0: par de votos.
1: Brochito, Tristeza y Cuarterola, el 34.
2: Tristeza y Cuarterola, 34, mira, mira. Estamos Juan Domingo. Estamos Juan Domingo, estamos Juan Domingo.
3: Por la número uno, Gorri Fossi.
2: Este pide la visión. Puta, dale, dale. 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Oye, viejo, estamos jugando bingo. 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Pero, padre. Bótate, viejo, así que la gané. Estamos jugando bingo.
3: Por la número uno, Gorri Fossi.
2: ¿A dónde vamos a parar?
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0: Virita, no se planche el pelo mañana.
1: Gracias, mi amor, por el datito. Tranquilo que no me lo voy a planchar.
0: ¿Qué cosa?

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0: La línea, por favor.
1: Amigo, esto es bingo.

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1: En su Radio Carnaval ya son las 21 horas con 10 minutos.
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en el día jueves, la número uno. No te olvides que está acompañándote a esta hora de la noche Juanito Alarcón. Monocho Sabrosón a través de nuestro número, que es el 8489-0979. Ahí estamos. 84. Anota, abuelita. Anota, abuelita, abuelita, abuelita. Anota, abuelita. Mal de esto, pues, Monochito. Bueno, bueno. 84-89-09.

0: vamos a saludar a nuestro gran querido amigo Paquito Catalán. ¿Qué pasó?
1: El 11 para Alex Cítico.
0: No, no, no. No, ya salió ese número, ya salió, ya salió. Patito Catalán, mira.
1: El 29. El potito se te mueve.
0: Muy bien. Estamos jugando bingo, ¿eh? Estamos jugando bingo. ¿Estamos? Mira, Patito Catalán conociendo la otra faceta de Patito Catalán.
2: Ay, te cuento algo que fue para el 18.
0: Sí, sí, ¿cómo?
2: Morochito.
0: ¿Qué pasó, mi amor? ¿Qué le pasó?
2: Morochito.
0: Sí, dígame.
2: Y uno, el pirulín.
0: ¿Cómo es uno el pirulín? ¿Cómo es? A ver. Estamos jugando bingo y uno el pirulín. ¿Cómo es?
3: Morocho, el caga torcido. 14.
0: Ya, ya, sí, sí, ya, ya salió también, salió. Oye, enchufes, hemos cabrón, si ya salieron ya. Parece que es verdad lo que dijo la amiga acá.
4: Morochito, ¿cantaron el 69 o no?
0: Sí, sí, sí. Ya lo cantaron, ya, ya lo cantaron, ya lo cantaron.
4: Morochito, sí. ¿Me podría repetir los números que no alcancé a anotar?
0: Ahí recién salió el caga torcido. ¿Cuál?
5: E13.
0: ¿Cuál es eso? Estamos jugando bingo, estamos jugando.
4: Ya, pues cállense que no escucho los números.
0: Sí, pues. Oye, cállense que no escucha los números, alguien se escucha allá atrás.
4: Ya, pues cállense que no escucho los números.
0: Sí, sí, pues sí. Claro, dicten bien los números, por favor, para la señora ahí que nos está escuchando, por favor.
3: Par de patos.
0: Ya salió. Hola, los viejos. Oye, enchúfese, vos, cabrón. Ya salió, ya,
6: Morochito.
0: Sí.
6: El colita de chancho, el número 5.

0: A ver, ¿Cuál?
1: ¿Morochito?
0: Sí.
1: El colita de chancho, el número 5.
0: ¡Mira! Dale.
1: Morochito,

0: Estamos jugando bingo, estamos jugando bingo. ¿A alguien le falta algún número para cartón lleno?
1: The next numeration, number 10.
0: Número 10 para los que no saben. Hasta del extranjero están jugando bingo. Hasta del extranjero están jugando bingo.
1: The next numeration number 10.
0: Perfecto. El número 10, anoten.

0: Juanito, próximo número, Fideo Luchetti, Fideo Luchetti. Tallarines 77. Oye, viejo, el bingo llega hasta el 75, boom. Oye, chúfate, pues, viejo. Tallarines 77. Cabrón, ¿por qué me hacen pasar rabia, man?
1: De castigo, de injusticia.
2: Cabocito,
0: sí.
2: Diga 33, número 33.
1: De abandono y de inclemencia.
3: Morochito,
0: sí, sí.
3: El 70 ya no te entra.
0: ¡Mira! Señora María González, para. Señora María González, nunca pensé que de esa boquita iba a salir eso.
3: Morochito, el 70 ya no te entra.
0: Jamás pensé que de la boca de la señora María González iba a salir eso. Anótenlo. El número 70.

0: Atención, atención, atención. Tenemos un mensaje de la señora María González. ¿Qué pasó con la señora González? No, escuchen lo que dijo la señora María González.
1: Morochito.
0: Sí, mi amor, sí, dígame.
1: El 70.
0: Sí, sí.
1: Ya no te entra.
0: Señora María González, ¿por qué no me dijo eso? Mandó un mensaje a la señora María González. Yo creo que se va a retractar lo que dijo. A ver, va a ver. Ay, a ver. Vamos, señora María González, aquí tiene su réplica.
1: Entonces, el 11

21 horas con 29 minutos en su radio Carnaval. 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
1: En su Radio Carnaval ya son las 21 horas con 36 minutos.

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0: ¡San Juan Viernes! ¿Alguien está de cumpleaños el día de hoy, no? Aparte de la Teresita del Jesús.
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0: Son las 21 horas con 40.

Para la gente que me está preguntando por el karaoke, les voy a contar la verdad. Para hacer el karaoke necesitamos un cablecito que va del teléfono a la máquina que tenemos acá. Veníamos rumbo a la radio, pajarito de Dios, echaste el cable, pero si lo voy a traer tú, no que tú, no que tú, no que tú, no que tú, no que tú, no que tú. Resultado, no trajimos cables.

Como que me dieron ganas de bailar. ¿Ah? Ponle mono. Ahí está. Vamos, póngale. Nada, están dando así que mañana igual hay que...

0: Sí, pues moroso, ya estamos.
1: ¡Ah, vámonos, güey! ¡Vámonos,
2: güey! 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

0: Pónganse serio, cabrón.
1: ¡Ay, ay, ay! ¡Ay, ay, ay! ¡Ay, ay!
0: ¡Hola, Juan Carlos Perro, venga!
2: ¡Uy, uy!
0: Ah, repite el último, repite.
2: ¡Uy, uy!

0: hoy es, va, perdón, era. ¡Uy, uy!
1: Déjale, Juyu.
2: ¡Juyu! ¡Ajá!
3: Atención, porque esta es una mujer, ¿ah? ¿Eh? Es una mujer, cabrón.
2: ¡Juyu!
3: Ahí nomás se las dejo.

0: El cable para el karaoke, po. Se acabaron los números del bingo, ¿no?
1: Morocho, me dijiste viejo.
0: No, no.
1: El 64.
0: ¿Cómo?
1: 64.
0: Ah, el 64. Todavía queda el numerito del bingo.
2: Hola, Morochito.
0: Buenas.
2: La señora gorda.
0: ¿Cuál?
2: El 8.
0: El 8. El 8.
3: Morochito, par de patitos.
4: Solito el caga torcido.

0: Sí, aquí Papeto, Papeto, línea. Línea, Papeto.
1: No, no, no. No, no te... ¡Bingo!
0: Aquí, Papeto, Papeto, línea. Línea, Papeto.

0: La edad de Cristo, Morochito, 33.
1: Estamos jugando bingo.

0: Estamos en vivo en su radio Carnaval hasta hora de la noche. ¡No se olvide! Vamos a entrar a los cómplices del amor de su radio Carnaval a esta hora. Muchas gracias por todo, chiquillos. Ah, muchas veces uno dice, ¿cómo lo podemos hacer para entretener a la gente? Para que usted, el feedback que se produce entre el locutor y el auditor es súper lindo. Quedaron muchos mensajes, ustedes subieron la cantidad de mensajes que llegan aquí a la radio, es increíble. Muchas veces uno dice, muchas que de repente la televisión, chiquillos, las teleseries que ven ustedes, los realities que ven ustedes, todo eso, yo no tengo nada en contra de la televisión. De hecho, igual consumo televisión para ver películas y todo eso, pero muchas veces nosotros mismos lo encapsulamos en una cajita que se llama televisión, programas que, imagínense, nosotros estamos aquí totalmente en vivo y en directo. Son las 10 de la noche con 2 minutos, 22 horas con 10 minutos, y uno se pone a ver estas teleseries que ya están archi y altamente grabados. Imagínense que yo estaba viendo, llegué a la casa de mi mamá, mamá, ¿estás despierta? Sí, ¿qué estáis viendo? Eso el vecino no sé cuánto, al límite. Mamá, le dije, ¿cómo estáis viendo? No, que está buena, que van a llegar a la final. Mamá, si ese programa, imagínense, está terminado en abril, mayo, en junio, julio, terminaron las grabaciones, imagínense. Le dije, mamá, mira, está la niña, está una bajita y dos hombres, son los finalistas, y van a hacer un cuarto por el... ¡Si todos saben eso, por Dios! Sí, pues, pero uno, ¿qué hace? Igual ve la cuestión, igual el picú. La que sí está buena es la de la tarde. ¡Oh, está buena! Sí, esa no... sí, no, está bueno. Mira, una de las finalistas es La Paz. Una de las finalistas. No le digan a nadie, sí, pues. ¿Ah? Una finalista es La Paz. Sí, sí. Vecino al límite, sí, pues. El Joe, el oso. Y el otro que anda de... No, y es que está buena el vale todo. Oh, y eso que yo, chiquillo, quiero dejar que en claro que yo no veo tele, ¿eh? Pero veo el vale todo. Oh, está bueno. No, y ahora le van a inyectar esa cuestión para la mayonesa. Y justo va a llegar la otra así, no. Y después, sí, no. La Celina va a llegar ahí y le va a joder todos los planes a la Odette.
1: Yo no
0: veo tele, ¿eh? Y ahí, y la Solange cuando le diga que está embarazada, y la otra también va a... ¡Ah! No, yo no veo teleserie. No veo teleserie. Y cuando le dijo que cuando fue a ver a la abuelita que cuidaba al hijo de la Odette, ¿te acordás? No, y la abuelita antes que se muriera grabó un video. ¡No! Se va a estar. Y el Alfonso cuando se quedó con la otra niña, y ahí fue cuando se... No, yo no veo teleserie. Yo no veo. No, y cuando te acordás cuando le dijo, ¿ya dónde te quedaste? No, sí, le dijo un amigo, oye, cualquier cosa. Y el amigo, sí, no, va a estar bueno. No, y eso, yo no veo teleserie. No. Y cuando llegó la Unice con la Odette, ¿cómo se llama la mamá? ¿Te acordás? ¿No? Bueno, va a estar bueno. ¿Ah? Sí. Ahí va a quedar la Odette contra Raquel. La del restaurante, cuando le... No, si yo no veo teleserie, hombre.
2: 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Esta es la hora. En Carnaval FM son las 22 horas con 6 minutos. 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
1: Son las 22 horas con 11 minutos. 22 con 11 minutos. Hola, Monochito, ¿cómo estás? Después de mucho tiempo, te quiero pedir una canción, por favor. Yo sigo como siempre esperando a Los Cómplices del Amor, ¿eh? Saludos, soy la Fabiola de San Felipe. Querida amiga, ¿cómo estás? Gusto de saludarte. Muchas gracias por estar con nosotros. Y no se olviden que a través de nuestro WhatsApp, el 8489-0979, usted puede pedir canciones sin ningún problema. Anote por ahí, 8489-0979. Fabiolita, comenzamos contigo. Estos Cómplices del Amor.

Estamos en Los Cómplices del Amor a esta hora de la noche, saludando a Karina. ¿Cómo está, Karinita? Gusto saludarte. Hola, Juanito, ¿cómo estás? La Karina por acá, como siempre, escuchando estos Cómplices del Amor de Radio Carnaval y, por supuesto, aquí acompañándome de su radio. Muchas gracias por atendernos, muchas gracias por complacernos y quisiera escuchar una canción de Luis Miguel. ¡Perfecto! Saludos, Karinita, gusto saludarte y muchas gracias por estar escuchando Los Cómplices del Amor. Son las 22:16. Seguimos a esta hora en la que más escuchan.

Solo cómplices del amor a esta hora de la noche en su radio Carnaval. Juanito, ¿cómo estás? Muy bien, te escribe Norma de la Calera. Normita, ¿cómo está? Gusto saludarla. Muchas gracias por estar con nosotros hasta ahora escuchando estos cómplices del amor. Como cada día, muy lindo tu programa. Me encanta, gracias. Si es posible escuchar el tema a mi manera, porfa. Querida amiga, para eso estamos nosotros, para complacerlos a ustedes y que ustedes lleven hasta su corazoncito esas canciones que quieran escuchar hasta ahora entre las 22 y las 23. Como siempre hemos dicho, no nos cuesta nada programar nosotros la música, pero desde el inicio, cuando llegamos aquí a Radio Carnaval, hace más de 9 años que hacemos esto para ustedes. Que ustedes programen las canciones románticas, de sentimiento, que llegan al corazón, de un recuerdo bonito, de un recuerdo más o menos triste, una canción que recuerde a alguien. Solamente ustedes lo saben.

Qué buen tema, buen tema. Un gran saludo, quiero con mucho cariño y respeto a lo que voy a decir a continuación. Con mucho cariño y respeto, quiero enviarle un gran saludo para todas las mujeres que me están escuchando hasta hora de la noche y que están trabajando, que se sacan la cresta por su familia, por sus hijos, por ser cada día mejor en todo aspecto, por tener vida, por tener salud, por tener buen pasar, por una buena educación. Aquí los cómplices del amor, yo siempre les digo, ustedes supieran la cantidad de mensajes que llegan acá, es impresionante de todos lados, del norte, del sur, de la zona central. Pero lo que más me llama la atención, Juanito, ¿cómo estás? Te estoy escuchando, estoy trabajando en muchos rubros, en muchos rubros. Y me llama la atención y quise hacer como esta pausa musical y con cariño y con respeto se los digo. Desde aquí las aplaudo a todas esas mujeres que se sacan la cresta y están trabajando hasta ahora de la noche. Y más encima escuchándonos se hacen acompañar de nosotros, así que para nosotros es un privilegio que ustedes nos escuchen, de verdad se lo digo. Y la gente, y todos los, allá ahora, toda la gente, involucramos a toda la gente que está trabajando, a la gente que está estudiando, a la gente que va de regreso a casa. Gracias, chiquillos. Y como siempre les decimos, no los agradezcan, no, para nada, de verdad. Juanito, te agradezco que eres mi compañía. No. Nosotros, yo siempre lo he dicho, nosotros somos los que tenemos que agradecerle a ustedes, a todos nuestros auditores, todos los días. Porque gracias a usted que están ahí, ustedes son los que cambian la sintonía. Me gusta este locutor, no me gusta este locutor, me gusta esta radio, no me gusta esta radio. Ustedes son los que comandan ahí a través de un dedito, a través de la mano, cómo corren los diales para escuchar música, compañía y todo eso. Así que ustedes, nosotros les agradecemos a ustedes que nos den el privilegio y la preferencia de escuchar, de acompañarse de Radio Carnaval. Dicho lo anterior, seguimos a esta hora en estos cómplices del amor. Hola, ¿cómo estás? Buenas noches, Juanito, ¿cómo estás? Me llamo Marianela Vergara. ¿Cómo estás, Marianela? Gusto saludarte. Soy del Olivar. Ah, muchas gracias. Muy lindo su programa. Muchas gracias. Los cómplices del amor. Quisiera un tema de Amanda Miguel. Perfecto. Y para toda la gente que está escuchando y de repente no alcanzan a anotar nuestro número, anótenlo. Es el 84-89-09-79. Ese es nuestro número. ¿Lo anotó? 84-89-09-79. Querida amiga Marianela Vergara, desde El Olivar, saludos para usted. Y aquí está su canción de Amanda Miguel.

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1: Esta es la hora. En Carnaval FM son las 22 horas con 33 minutos.
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Estamos en Los Cómplices del Amor de su radio Carnaval. Muchas gracias para todos los amigos que están escuchando, ¿eh? Estamos en Cómplices del Amor, Carnaval FM, a esta hora de la noche. ¿Qué hora es? Las 22:41, estamos en vivo. Lo que no fue, no será. Hola Juanito, ¿cómo estás? La Tami por acá. Estoy trabajando en Uber a esta hora de la noche y tú me estás acompañando a través de la Radio Carnaval. Mire qué lindo. Gracias, Tami. Te mando un beso, un abrazo. Muchas gracias por estar con nosotros a esta hora de la noche. José José, lo que no fue un día, no será. ¿Usted puede enviar mensajito? Obvio. 84-89-09-79. Son los cómplices del amor. Seguimos a esta hora. En el norte, en el sur. Seguimos. Dale.

0: Saludos para toda la gente que está en la sintonía de la Radio Carnaval. Quiero contarles una cosita que hasta ahora estamos saliendo. Bueno, no hasta ahora, sino que desde las 19 horas que llego yo hasta las 24 horas estamos abarcando gran parte del país a través de las distintas señales de la Radio Carnaval en Calama, en Ovalle, en San Felipe, en Viña, en San Antonio. Estamos en gran parte y también aprovechamos de saludar también a la gente que nos escucha a través de internet, en Rancagua, en Curicó. Así que un saludo para todos los que están. Y los que están en el extranjero también, a través de la aplicación. Búsquenos como Radio Carnaval Chile. Perfecto. Y hablando de Calama, un saludo para toda la gente de Calama. Vamos, Cobreloa, vamos. Yo soy hincha de Cobreloa, así que vamos. Un saludo para todos los zorros que están escuchando la Radio Carnaval. Y aprovechando de saludar a Calama, quiero enviarle un saludo a esta hora de la noche a los Dumperos. Un saludo para los Dumperos que estamos en el Como Pollo en Calama. Así que un gran saludo para ustedes, chiquillos. Y yo obviamente pregunté, oye, chiquillos, ¿qué son los Dumperos? Ya, son camiones de extracción de alto tonelaje. ¡Oh, qué bueno! Algún día, si yo ando en Calama, ustedes me pueden invitar ahí a sacarme una foto ahí en esos camiones grandes, ¿verdad? ¿Esos son o no? Oh, yo quiero sacarme una foto y me vengo. Una foto, me vengo. Ah, voy de acá, tomo un avión, llego, me saco una foto y me vengo, ¿ya? Así que los Dumperos del Acarreo. Bueno, estamos esperando un saludito de ustedes, chiquillos. Está Pamela. Hola, Pamela, ¿cómo estás? Gusto saludarte. Está la Yaque. Hola, Yaque. Camila, hola Cami, ¿cómo estás? La Tamara, hola Tami, Juanito, ¿cómo estás Juanito? Ángelo y Jafet también, o Jafet, ahí, amigo, ¿por qué no se puso Pedro mejor ahí? No, me la complico, Pedro y estábamos listos. Un gran saludo para Jafet, así amigo, ahí usted me dice si está bien dicho o no su nombre. Muchas gracias por estar con nosotros a esta hora de la noche, escuchando estos cómplices del amor.
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Estamos en Los Cómplices del Amor de su radio Carnaval a esta hora de la noche. Víctor, ¿cómo estás? Un gusto saludarte, querido amigo. Nuestro amigo Víctor nos está escuchando en el Quisco a esta hora de la noche. Un saludo para toda la gente del Quisco, esa linda localidad hermosa. Saludos para todos, muchas gracias por estar con nosotros. Son las 22:52. Aquí está la música de Luciano Pereyra. Esto se llama Porque Aún Te Amo.

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Son las 22 horas con 55 minutos a esta hora de la noche en su Radio Carnaval. Muchas gracias para todos los amigos que están escuchando a esta hora los cómplices del amor. Dice por acá, Juanito, ¿cómo estás? Bien, bien, bien, estoy bien. De verdad. Lo que sí, o sea, dicen que uno mismo llama así como a la enfermedad o todo eso, ¿verdad? Porque yo soy alérgico, ¿no? En primavera me pongo muy alérgico, entonces me voy a quedar calladito, ¿no? Porque no me ha afectado, y cuando me afecta, oh, me dan ganas de estornudar en mis ojos, así estoy, ¿ya? Pero gracias a Dios no me ha pasado nada, y espero que no me pase. Buenas noches, Juanito, espero que bien, sí, muy bien, gracias. Les saluda Katy de la Cruz. Hola, Katy, ¿cómo estás? Gusto de saludarte. Muchas gracias por estar con nosotros a esta hora en estos cómplices del amor. Si me puede regalar un tema de Edenita Nazario, muchas gracias y que tenga muy buenas noches. Y es aquí donde yo me detengo y le digo, chiquillo, nosotros encantados de la vida le colocamos las canciones que ustedes quieran, pero son las canciones que ustedes quieren, no que nosotros queramos, porque imagínense, ya tenemos listo a Edenita Nazario. Y nosotros colocamos una que diga que son infieles, que son esto, que son esto otro, y me diga la auditora o el auditor, oiga, nada que ver la canción, pero si usted pidió a Edenita Nazario, sí, pero no esa. Pero si le estamos dando la posibilidad que usted pida el cantante o la cantante y el tema musical. Ustedes eligen, nosotros no, porque nos compromete mucho a que nosotros nos podemos equivocar, ¿ya? Bueno, vamos a ir con Edenita Nazario, ojalá que sea esta canción, porque si no, ahí los vamos a la veleta, ¿ya? Esto se llama Te Sigo Esperando.

Estamos en Los Cómplices del Amor de su radio Carnaval a esta hora. Vamos a saludar a la Mónica. Hola, Juanito, ¿cómo estás? Y la Moni por acá. Hola, Moniquita, ¿cómo está? Más o menos nomás me dijo, porque ando con un problema en el oído, me dijo, pero igual igual escucho, ¿ah? Ah, perfecto. Estamos hablando ahí por WhatsApp. Así que ya está bien, hay unas gotitas ahí. Qué complicado este de la otitis, ¿eh? Hay que cuidarse. En la mañana, recomendación, una bufandita, cuídese el cuellito. Y a lo abuelita nomás, pues, un gorrito en la noche para que no le entre tanto el frío ahí en los conductos de auditivos, ¿ya? Así que le enviamos un saludo, un besito, un abrazo a la Mónica que está en sintonía de Carnaval FM a esta hora de la noche. Seguimos.

23:06. Uy, cómo ha pasado el programa del día de hoy, ¿eh? De verdad, muchas gracias y... No, de verdad, muchas gracias. Y aquí es donde apagamos la luz, apagamos todo. Una velita. Imagínense los que me están escuchando. Una habitación, dos personas. Usted que me está escuchando y otra persona, la que usted se está imaginando. A lo mejor puede ser la misma que está al lado suyo, no sé. Pero imagínense en una habitación frente a la playa. Rico ambiente, chimenea, un traguito, cositas para picar. Usted, ¿cómo le digo? Y otra persona, imagínenselo. Un aparato reproductor que es una radio, sintoniza en carnaval y el locutor dice, a esta hora de la noche estamos escuchando Los Cómplices del Amor y un saludo para ustedes que están ahí escuchando este recuerdo, este anglo. Que va para ustedes.

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1: 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Esta es la hora. En la Carnaval, 23 horas con 16 minutos.
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0: Son las 23:19.
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0: De aquí nos vamos de rumbo a la medianoche para empezar el día viernes. ¡Ah!

Le vamos a enviar un saludo a esta hora de la noche, la Fran. ¿Cómo estáis, Fran? ¡Hola, Fran! ¡Desde La Calera! No se olvide nuestro número 8489 09 70

maestro. Monachito, ¿cómo estáis, Juanito? Bien. Catalina, buena acá. Hola, Catalina. Un saludito a mi Juana Pablaza y Jimena Brito. ¿Cómo están, chiquillos? Hola, hola. 84-89-09-79. Son las 23 con 28 minutos en su radio Carnaval.

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Esta es la hora. En la Carnaval, 23 horas con 35 minutos. 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

Colochito, un saludo desde el negro José de acá de Quillota. ¿Cómo está, querido amigo? Acá haciendo el mejor batido, te invitan los peregrinos del amor.

Esto se llama Mortal Cumbia. Aquí no va a salir el... No, no, allá.

0: favor, venga, pues, ¿usted qué? ¿Se va a ir así, sin regalarme un abracito ni nada?
1: No.
2: Pero sí, conmigo no.
1: Eso. Son las 23:54.

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0: Saludos para todos los viejos que están trabajando de panificadores.
1: Buena, pues malo, pa'l catre.
0: Los panificadores de Chile. ¡Panificadores! Saludos para todos los panificadores de Chile.
1: Buena, pues malo, pa'l catre.

Solo para la Cintia que está en Punta Endo. Chao, Cintia, buenas noches. Saludos a mi compadre David que está en Antofagasta. No te olvides, David, de hacer del 1 y del 2 antes de acostarte, por favor. Del 1 y del 2, de verdad. Saludos para todos los panificadores.

Eso le ha pasado donde le dijo bruja la llega. Saludos a nuestra amiga Flora Praderas. Hola, querido Morochito, que esté muy bien en el mes de octubre. Esté llenito de muchas cositas maravillosas. Ahí estaba el chelo.

0: años.
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2: 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Esta es la hora. En Carnaval FM son las 0:08. 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

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Esta es la hora. En Carnaval FM son las 0 horas con 31 minutos. 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

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Esta es la hora. En la Carnaval es la 1 de la madrugada con 2 minutos. 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

0: 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Esta es la hora.
1: En la Carnaval es la 1:32 a.m.
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1: Salud, muchachos, por esa mujer.

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Esta es la hora. En Carnaval FM, exactamente las 2 de la madrugada. 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
1: Esta es la hora. En su radio regalona son las 2 de la madrugada con 33 minutos.
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Esta es la hora. Esta es la hora en su Radio Carnaval. 3 de la madrugada con 2 minutos. 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
1: Esta es la hora. Esta es la hora en su Radio Carnaval, 3 de la madrugada con 31 minutos.
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0: 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Esta es la hora. En su Radio Carnaval son las 4 de la madrugada con un minuto.
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0: 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Esta es la hora.
1: En su radio Carnaval, son las 4 de la madrugada con 30 minutos.
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Esta es la hora. En Carnaval FM, la hora exacta, las 5 de la madrugada. 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
1: Esta es la hora. En Carnaval FM son las 5 de la madrugada con 31 minutos. 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

0: 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Esta es la hora.
1: La hora exacta en su Radio Carnaval, las 6 de la mañana.
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0: Carlos, su amigo Cochimola, saludo muy afectuosamente, deseando un excelente día viernes, compadre. Hola, Carlos. Semana mortal. Saludo grande para la familia carnavalera que los escucha en Norte Sur. A la locomoción mayor y menor de que van para el país y el mar, y a toda la gente linda que está en sintonía, hermano. Aquí Cochihuá, tomándose una choquina, listo para irse a la chambira.
1: Una joya.
0: A ponerle bueno al 100. Pórtate bien, chiquillo, hoy día, y a todos. ¿Ah? Pórtense bien. Hoy día es lluvia. Dicen. Chau, chau.
1: Un abrazo grande, amigo mío. Buen día a la radio Carnaval. Buen día a la que más escucha.
2: Hola, Meche, ¿cómo está? Buenos días. Desde La Perla, en otro saludo a Davis. Y como siempre, saludar a mi mamita, a mi gran amigo El Janito, a la tía Daisy, a las chicas superpoderosas, a Anita Veroiza, al amigo Sanberry y a todos los carnavaleros y carnavaleras. Buen fin de semana y que Dios lo bendiga, Meche.
1: Hola, hola, el amigo Davis. Buen día, Radio Carnaval.
3: Muy buenos días, amigo José Hidalgo, más conocido como Mesh.
1: Correcto.
3: Meche, el Mesh.
1: Acá estoy.
3: El turno valiente. Aquí estamos ya en la panadería San Lorenzo de Villa Alemana, compañero. Saludándolo a usted, maestro, grande maestro. Gracias por animarnos cada mañana.
1: Muchas gracias.
3: Por darnos energía. Los saludos, todas esas cosas que hacen bien a la gente para que esté con el ánimo arriba. Saludo a todos los panaderos de Chile. A mi amiguita Anita María Luisa, un besote, un abrazo, arriba el ánimo. Y a estos contertulios que se enojaron con un saludo.
1: ¿Qué pasó?
3: Que le estaba mandando, así que no lo va a mandar nada a estos monos.
1: No.
3: Así que, a Pepito nomás.
1: Eso.
3: Pepito que ya está en la mañana. La y joya. A la joya también del pastelero. A los otros monos no los voy a saludarlos. No les gustó el saludo ayer. Ya, mi caso. Muy buen día. Arriba el ánimo, el turno valiente.
1: Muy buen día la Radio Carnaval, buen día la que más escucha, hola, hola.
4: Buenos días, Potro Mañanera, ¿cómo está, amigo? Mecha aquí, ya reportante, reuniendo la carrera. ¡Ops! Señor creativo, por fin llegó el viernes. Vamos, que se puede, aquí chorro, bendiciones para todos. Yo ya próxima salí a trabajar, y nada, esperando que tenga un excelente día y un buen fin de semana. Usted y todos los carnavaleros, yo ya próxima salí a trabajar, como dije, y si Dios quiere, mañana también salgo a trabajar. Nada, a cuidar los fines de semana, vamos que se puede, se despide de la carrera. Chao, chao.
1: Hola, hola, amigo Renato. Hola, hola, Radio Carnaval. Un besito para Martita Vargas en San Felipe. Buenos días.
5: Hola, Meche, muy buenos días. Por aquí la tía Daisy. Que tenga un feliz y excelente día viernes, fin de semana ya. Y yo le voy a decirle chao hasta el lunes, porque usted sabe que yo el día sábado me levanto tardecita. Un abrazo grande por ahí a David, que lo estoy escuchando, a la Anita María de Tocopilla, a la Sonia la Única, y todos sus carnavaleros que tienen la gentileza de poder escucharte todos los días, mi guapetón. Chao, Mechita, hasta el lunes, te quiero mucho, bendiciones.
1: Besito,
5: a usted y a su familia.
1: Un besito, buen día, cariño mío.
6: Buenos días, mi José Cinemado, ¿cómo estás tú hoy día viernes? Espero que te encuentres súper bien. Y desearte lo mejor.
1: Muchas
6: como
1: gracias,
6: siempre, como todos los días. Siempre muchas lo mejor gracias para ti y para toda la familia carnavalera. Un besito, Jimena de Antofagasta.
1: Un abrazo. Buen día, Radio Carnaval. Buen día, la que más escucha. Hola.

para Tocopilla, señora, señor, 21 grados será la máxima. Cielos nublados durante la mañana y también por la tarde. Nublado variando a nubosidad parcial para la Perla del Norte, Antofagasta. Por la mañana y por la tarde, nubosidad parcial variando a nublado. 24 grados será la máxima. A esta hora, cubierto y llovizna. 17 grados en la Perla. Para los amigos en Ovalle, cielos nublados por la mañana, nubosidad parcial variando a nublado por la tarde. 24 grados será la máxima. Con Barbalá, cielo nublado por la mañana, por la tarde nublado, chubascos aislados y probable tormenta eléctrica. 25 grados será la máxima. Para los amigos en La Ligua, en Cabildo y también en Vallehermoso, cielo nublado por la mañana, por la tarde nublado, variando a cubierto y chubascos aislados, 20 grados será la máxima. 18 grados para la costa norte de la región de Valparaíso, Papudo, Zapallar, Cachagua, Maitencillo, Los Moñes, Pichicuy. Cielo nublado por la mañana, por la tarde cielo nublado, variando a cubierto y chubascos aislados.

0: el Valle de Aconcagua, cielos nublados. Chubascos aislados y probable tormenta eléctrica por la mañana, por la tarde, cielos cubiertos. Chubascos, probable tormenta eléctrica y con vientos entre 25 y 40 kilómetros por hora. 21 grados será la máxima para San Felipe, Los Andes, Catemo, Yayay, Carlos. Nublado y chubascos aislados por la mañana, por la tarde, cielos cubiertos y chubascos aislados. 20 grados para La Calera, La Cruz, Quillota, Limache, Villa Alemana, Peña Blanca, Villa Alemana y el Villoto. El Villoto, donde la conociste a ella, ¿te acordás? ¿Te acordás o no? ¿Te acordás o no, peladito? 20 grados será la máxima. A esta hora 13 grados para el Gran Valparaíso, Viña del Mar, Concón y Quintero, cielos nublados. Esperando una máxima de 19 grados por la tarde, nublado, variando a cubierto y chubascos aislados. Algarrobo, Cartagena, El Quisco, San Antonio, 11 grados a esta hora, esperando una máxima de 17 grados, nublado y chubascos aislados, cubierto y chubascos aislados, entre 25 y 40 kilómetros por hora. Buenos días, buenos días, buenos días. Buenos días, Radio Carnaval.
1: Ya, me voy a arrepentir de mis palabras. Los voy a saludar igual. Un saludo aquí a Motita, el que saca la naranjita. A mi compadre George, el rey de las colisas. Y el pasillero que anda puro paseando, el mono. Ahí está recibiendo la harina, mi compadre. Está recibiendo la harina ahí contando la harina de estos mañositos. Ya, compadre. Muy buenos días. Turno valiente.
0: Eso. Buen día, Radio Carnaval. Hola, hola.
2: Muy buenos días, Gran Puerto Mesa. Aquí Marcos Fuenteaba reportándose otro video operativo después de 3 días de descanso. Un gran saludo a todos los carnavaleros y que tengan un excelente día viernes. Saludos a todos desde Viña del Mar, Chile. Gracias.
0: Hola, Meche. Saliendo de temprano con mi Rosy a trabajar y a la Lore también. Un abrazo. Bendiciones. Buenos días. Buenos días, buenos días, buenos días. Hola, hola.
3: Todo el mundo arriba, levantarse ya.
0: Ahora sí, oye, ya. Estoy con lo ácido hoy día.

0: eso, así que se levantaron, ¿eh? Se levantaron ya.
1: 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Esta es la hora. En su Radio Carnaval son las 6 de la mañana con 34 minutos. 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

0: por acá los días de furgón, el tío Peter con la tía Daisy.
1: Hola, hola.
0: Y estamos óptimos y operativos, Mechita, dándole al laburo. Por fin viene Mechita, pero
1: estamos listos.
0: Como día lunes, la verdad. No tengo ganas de nada. Y acá estamos. Sentada en el transporte escolar. Ya, Mechita, que tengas un buen viernes y un buen retorno a tu hogar. Besito, se cuida.
1: Un besito, cariño mío, buen día.

0: Janito. Saludo al de la panería Eduardo. Gracias por el saludo. Te quiero mucho. Saludo. Saluda a la tía Daisy, a la Sonia la única, al David. Saludo. Un chorro de bendiciones. Óptimo operativo. Toco pilla.
1: Radio Carnaval. Me voy a dar. Besito para Anita Veroiza. Buen día. Buen día la número uno. Buen día la Radio Carnaval.

0: Hola, buenos días.
1: Buenos días, mi preferido. Que tenga un lindo día, un lindo fin de semana. Muchos saludos a todos los carnavaleros. Y como siempre, muchos besitos para
0: muchas gracias, Mari.
1: Mi persona favorita.
0: Ay, Mari, un besito, Mari. Buen día a la Radio Carnaval. Hola, Meche, buen día. Me encanta escucharte cada día. Me alegras la mañana. Quería saludar a mi amor imposible, Jesús Tapia, que siempre te escucha. Que lo amo a lo infinito y más allá. Muchas gracias, Meche. Que tenga buen día. Un abrazo grande. Saludos, abrazos, bendiciones. Buen día a la Radio Carnaval.

0: Janito. Mándele saludo al Golazo, Golazo Sanberry, al amigo de Unión, a la Anita Veloiza, a mi amigo, a mi amigo personal, a mi brother Davis, al Edu.
1: El brother.
0: Y a usted, muchas bendiciones para su mamita, su papito, para su hija, igual, compadrito. Oiga, hace tiempo que no escucho la panadería del Olivar, compadre, a la señora Elizabeth,
1: sí,
0: al Colocolino Leo. Así que mándele saludo a esas personas y un abrazo gigante que voy a ir a buscar las dos laitas. Chao, Meche.
1: Buen beso. Día. Abrazo y bendiciones, maestro.

0: carnaval. Hola, buenos días. Muy buen día, amigo Meche. Escuchándote desde el Gran Copiapó. Un abrazo grande, Meche, hoy día. Hoy día, Meche. En sintonía de la radio carnaval. Desde tempranito, dice la Rosy.
1: Las hagan temprano, pero tienen que pasar a al servicentro por un café con galletitas. Dijo el Edu, sale más barato dejarla en la casa.
0: Así anda diciendo él, ¿eh? Yo nada que ver, yo nada que ver.

0: no creo que le dé un ataque a tomar sus cafecitos ahí al Centicentro, no, no creo.
1: Hola, buenos días, Potromeche. Aquí le saluda la panadería del Olivar, óptimo y operativo. Aquí estamos esperando a nuestro amigo Janito, que venga a buscar las dobladitas. Ya nos aburrimos pasar el dato ya, que venga a buscar sus dobladitas.
2: Correcto.
1: ¿Ah? Un saludito para nuestro amigo personal, gran amigo Sanberry, Alejandro Sanberry. Y siempre quisimos decir un saludo para la señorita Anita de Loíza.
3: Le tocó tu copilla.
1: ¡Ea! Un saludo, óptimo y operativo. Gracias, chao. Que le vaya bonito, bendiciones.
2: Un abrazo, muchachos. Buenos días, Radio Carnaval.

0: Salita la dobladita. ¡Ay!
1: Meche, si siempre pedí la dirección, pues el olivar es muy grande.
2: No, tenéis que ir, no hacen lo único abierto hasta ahora en el olivar, hombre. Bueno, ahora ya están más operativos, pero en principio. Pero en principio no.

0: 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En Instagram estoy como el Meche.1. El Meche.1, ahí estoy.
1: Sí. Se le echa de menos a ellos. Y el otro señor, el argentino, el Che Matrero. ¿Cómo le decías tú?
0: Che Matrero, Matrero.
1: Él tampoco ha llamado más.
0: Está en Argentina. Por eso.
1: Ayer tampoco escuché a la Ana Paola.
0: Ana Paola.
1: Uno se acostumbra a escucharlo y uno ya les conoce la voz y digo, ah, Ana Paola. Ah, eche madre. Así me la llevo
0: ya. Sí, Anita Paola se quedó dormida ayer. Eso es. Eso es lo que pasa. Anita Paola se quedó dormida. Nunca pensé. Anda por ahí con. Ah, mira.
2: Manito, el carnalero 28.1. Camino a la chambita, compadre. Oye, quiero enviarle un afectuoso saludo y especial a Isaac González y a su familia. ¿A quién me refiero? A los circos de los trompitos, amigos. Y obviamente, darle las gracias a Radio Carnaval, que también es parte de esta linda historia de los trompitos del Portal Bellota. Ahí están ubicados ellos. Así que un afectuoso saludo de Marito del Canalero. Es la 98.1, obviamente. Es la que más se escucha, compadre. Y que tenga un hermoso día y bendición.
0: Ni media entrada me ha llegado. Ni media entrada ha llegado. Ni media entrada ha llegado. Un abrazo grande para Marito el Carnavalero. ¡Saludos!
3: Janito, oiga, atento. Al frente la cancha del Olivar. Al frente la única cancha del Olivar. Ahí estamos. 6:30 de la mañana abierto, Janito. Y ya tenemos dobladita. Vengan nomás.
0: La joya.
4: Hola, Meche. Hola, buenos días, Radio Carnaval. De aquí de Belloto Sur. Los saludo siempre, los escucho en la mañana porque me alegran.
0: Muchas gracias.
4: Todos los días me levanto contentísimo escuchando la radio. Así que me voy a darle Wendy, no, compadre, al vehículo y a trabajar. Nomás.
0: A ponerle.
4: Los escucho y el día pasa pero volando, compadre. Así que un abrazo a todos, los quiero mucho y siempre sigan así como son.
0: Muchas gracias.
4: Alegre.
0: No se puede decir alegre hasta ahora.
4: Buen día, chao.
0: Chao, amigo, un abrazo grande, buen día, Radio Carnaval. Hola.
5: Yo tomo vino y cerveza, pisco y rock.
0: Listo, Bar, qué miedo lo que sigue. Qué miedo lo que sigue, te digo. ¿Ven?
5: Para olvidarme de ella.
0: No. ¿Cómo?
5: Yo me vuelvo. No, por fin es viernes. ¿Por qué repite? Correcto. Vamos con todo el ánimo, con todo el power, Meche. Que sea un gran fin de semana para todos. Bendecido. Vamos, Meche. Tu amigo Héctor el Tranquillano.

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Jorge Molina, saliendo desde Limacha, Viña del Mar, escuchando tempranito y como siempre, que tengas buen día, un abrazo grande, bendiciones. Buen día, Meche, saludos y bendiciones a todos, en especial a ella, Pami de Loquillo, Loquillo Full. Saludos a Roberto Martínez, hijo, mi ahijado, que lo pueden ubicar después de años, lo pude ubicar después de años.

Yo ya en la nave transportando al sector de Quillota y Juelas. Un abrazo grande, loquillo full. Manden audio para que no se coman las comas.

0: tararitarará. Un abrazo grande. Bendiciones.
1: Hace algún tiempo vino del sur.
0: Meche, ¿me puede enviar el... repetir el saludo? ¿Quién me saludó, por favor? Pero piola, piola, piola. Ah, me lo dijo al último el piola. Yo piola soy al principio. ¡Buenos días!
2: Oye, ¿llueve hoy día o no?
0: Mire, lo importante es que llueva, que gotee y que chorree. Palabras de mi maestro sensei.

0: que nunca falte el pinito. Ni el desodorante ambiental en los viajes largos, amigos de la ambulancia. 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
0: Lo voy a tener que dejar picado, me tengo que ir a las noticias.

0: voy a tener que dejar picado. Buenos días, buenos días, buenos días. Me tengo que ir a la noticia. Amigo.
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0: ¿Viste? Ya me llegó la presentación de la noticia.

presidente y reforma de seguridad. No tengo ningún problema en retirarla. Si alguien quiere disputarse la autoría de una reforma, creo que a ningún chileno le importa quién es el autor de la reforma. Que termine con el crimen organizado.

Declaran culpable a Michael Villegas por su rol en el secuestro y homicidio de Ronald Ojeda. Hombre quien ahora arriesga una pena de 20 años de cárcel, cumplía labores de vigilancia en el edificio donde residía exteniente venezolano. Falleció Caupolicán Campeña, histórico jugador y director técnico de Colo-Colo. Peña desarrolló toda su carrera como jugador en el Cacique, club en el que debutó en 1951 y que se retiró en 1962, además de vestir la camiseta de la selección chilena.

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1: Que pongan la trompeta ahí para que ya todo el mundo arriba a levantarse ya.
2: Ya, ahora sí, oye. Ya, ahora sí.
1: Eso. Ya.

0: eso, así que se levantaron.
1: 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Esta es la hora. 7:05. Buenos días a la vida. Buenos días, señor Sol. 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

0: pagaron sin decirme que te pagaron.
1: Volviste a tomar.
2: Está bueno el completito, Messi.
0: Está rico.
2: Que te pagaran a Ned, cómo te arrancaste con un café con la Rosy.
3: Buena, buena, amigo Meche. Buenos días, Meche. Abrazo, Meche. Vamos por otro día más.
0: Ahí vamos.
3: Oye, ¿cuándo pagan? Ya se acabó la plata, ya un Meche.
0: ¡El puro olor!
4: Aún seguimos comiendo al piste, Meche.
0: Queda poquito.
4: Por aquí aún no pasa nada.
0: Queda poquito, dime que te pagaron sin decirme que te pagaron.
4: Ya no me queda.
0: Ay, mi amor.
5: Muy buenos días, gran amigo Meche, acá reportándose Rocío Vaquero. Ya ha terminado de tener el animalito, tomando desayuno para irme a la pega. Bueno, dame gracias a Dios por la variedad de vida. Mi hija llega hoy día de Viñermar. Mi otra hija viviendo en Yayay con mis dos nietas, la Cataleya y Elena María. Viendo con Jason. Bendiciones para todos los carnavaleros. Feliz viernes. Que sea un día relajado. Y los que beben, por favor, como se ha dicho, no conduzcan porque han estado pasando mucho accidente últimamente, amigo Meche. Bendiciones para todos. Presente acá San Esteban, Ratoncito Vaquero. Un abrazo para todos. Bendiciones.
0: Un abrazo, amigo mío.
6: Hola, amigo Meche, ¿cómo está usted? De acá de Hijuela, su amigo, bombero loco. Amigo mío, hoy hay almuerzo, hoy hay almuerzo.
7: Buen día, buen día, buen día, Meche. Por favor, deme un churrasco gigante con agregado queso.
0: ¡Opa, opa, viejo!
8: Esa mujer que más quería...
0: Dime que te pagaron sin decirme que te pagaron.
4: Meche, nos vemos, Sunset, Maitecillo, 17 horas.

0: muy bien junto a la compañía de todos nosotros que escuchamos esta terrible radio, Radio Carnaval, la única, la número uno. Meche, te quería pedirte un tremendo favor, amigo mío. Hoy día es un día muy especial para mí, para mi familia. Está de cumpleaños mi esposa, Patricia Nicole Gaete. Ella está hoy día cumpleaños, está cumpliendo, no vamos a decir la edad, no es tanto tampoco, pero está de cumpleaños. Sí, quiero saludarla, quiero decirle a través de mi radio, de mi Radio Carnaval, que tenga un excelente y maravilloso día, que sea muy saludada por sus pares, que sea reconocida, mimada hasta en algún punto. Ya en la familia ya levantamos su cumpleaños feliz tempranito en la mañana, las mañanitas y todas esas cosas. Así que deseo que seas muy feliz, feliz cumpleaños, amor, te amo con el alma y espero que este día sea un día maravilloso. Sé que no te gustan los cumpleaños, sé que no te gustan estas fechas, pero creo que sea una fecha especial ahora, muy distinto a muchos años anteriores.
1: Qué lindo.
0: Te amo, feliz cumpleaños.
1: Mire qué lindo.
0: Gracias, amigo Meche, gracias, Radio Carnaval.
1: Mire qué lindo, mire qué maravilloso, mire qué espectacular.

0: carnaval. Jota dijo la
1: misma. ¿Cómo está, amiguito? Que tengo un gran fin de semana. Que Dios lo bendiga, el locutor número uno de la mañanera.
2: Muchas gracias.
1: Hoy día me rajo con el desayuno, cabro. Hoy día me rajo, hoy día se raja DJ JB.
2: Mira.
1: Bendiciones.
2: Dime que te pagaron sin decirme que te pagaron.
3: Saludos, saludos. Buenos días, Michi. Aquí mi abuelo Choche les manda muchos, muchos, pero muchos saludos. Y aquí, como dice una persona, saludo.
2: ¡Eso! La Anita Veroisa dice...

0: noches, buenos días.
1: Hola.
0: Buenos días, aquí un saludo a todos los de la Animación Colectiva 214. César Menéndez por acá, saludita a la Ana Cepeda.
1: ¿Ya?
0: No sé si se levantó, que se levante. Saludo al Ángelo Tapia con la Leila también, si están escuchando por ahí. Oye, y Andrea, ¿a dónde me dejaste la tarjeta? No la encuentro.
1: Dime que te pagaron sin decirme que te pagaron.
2: Ay, véndame unos Ken's ahora, dándolo, por favor.
3: Hoy día vamos a unos nuggets, combo 2, McDonald's.
4: Meche, un saludo para el Martín, mi hijo, que va con la cara larga al colegio, porque ya es viernes.
1: Último día.
4: Y la almohada de él lo sabe.
1: Último día, pues sí, último día. Buenos días, Radio Carnaval. Dime que te pagaron sin decirme que te pagaron.
5: Hoy día voy a ir a la caserita y digo, caserita, hoy día quiero té Ceilán, por favor.
1: Té Ceilán.

0: te pagaron sin decirme que te pagaron.
1: Meche, al César Menay siempre le quitan la tarjeta a la Andrea.
0: Oye, la joya. Está listo con el segundo desayuno, pero con repetición. Come más que el remordimiento, más que el ácido. Roberto, un abrazo.
2: Por ahí viene caminando, como siempre coqueteando. Por ahí.
0: Dime que te pagaron sin decirme que te pagaron.
3: Hoy día hay café de grano, toda la cochina en polvo.
2: Ella no se pica nada.
0: Dime que te pagaron sin decirme que te pagaron.
4: Sí, buenos días. Lo que yo, compadrito, todavía tengo puro frío.
0: Todavía tiene frío, todavía tiene frío.
5: Simpático.

0: días, buenos días, buenos días, buenos días.
1: Vecino, buenos días. ¿Me puedes sumar la libreta del fiado, por favor?
0: Dime que te pagaron sin decirme que te pagaron, Radio Carnaval.
2: 97, por favor, lleno.
0: Dime que te pagaron sin decirme que te pagaron.
3: Cuatro. Ahí está la foto. El hombre está tomando café de grano. Se nota que estaba a fin de mes.

0: que te pagaron sin decirme que te pagaron.
1: Buena, amiguito Meche, muy buenos días. Oiga, compita, hoy día pasé a comprar una luquita de queso. Y la niña me dijo, son 1160, ¿le está cura? No, está bien, le dije, déjelo ahí. Ahí se

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1: ¿Qué? ¿Vamos atrasados? No importa, vámonos por el peaje Quillota.
0: Buenos días, dime que te pagaron sin decirme que te pagaron.
2: Yo

0: Dime que te pagaron sin decirme que te pagaron.
1: Hola, buenos días.
0: Hola, buenos días.
1: ¿Cómo están?
0: Muy bien.
1: Meche, quisiera hacerle un saludo a mi nieta, que se llama Danae Acosta Roja. No, mentira, si es para molestar a mi yerno. Ella es de...
0: Ah, ya, listo, vale. Listo, vale. Mire, que llamando temprano me molesta. Bueno, en todo caso se cortó. Ay, no. Mabel Rojas anda con salud a la mitad. Y eso no puede ser, amigo. Jamás, jamás, jamás te voy a regalar un consejo de vida para Mabel Rojas y para ti que estás escuchando la radio. Nunca, nunca, nunca en la vida andes con medios días pudiendo andar con días enteros. Dato que te doy. ¿Qué significa eso? Es como decir, no andes con vacas robadas. ¿Qué significa eso?
2: Ya no estoy enfermo.
0: Es como andar con peos sin olor. Correcto, correcto.
2: Hoy me lo han contado.
0: Dime que te pagaron sin decirme que te pagaron.
3: Nos vamos a lavar la carita antes de levantar
0: saludos. Sí, ah, nos vamos a con lo bueno. Pasar un pañito húmedo, un pañito húmedo. Una toallita húmeda.
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0: Vamos a... Sí, correcto.
4: Pida la hora en la peluquería, nomás, mijita. Que mañana vamos a salir.
0: ¿Ves? Pida la hora nomás en la peluquería. Dime que te pagaron sin decirme que te pagaron.
5: Buenos días, alegría. Buenos días, señor Sol. Yo seguiré tratando de ser mejor. Yo seguiré tratando de ser mejor. Buenos días, señor Sol. Perdida alegría, perdida la vida, perdida el amor.
6: Adiós, entra por mi ventana el señor sol.
0: Buenos días, buenos días, buenos días.
6: Gracias a Dios.
0: Buenos días, Radio Carnaval. Buenos días, la que más se escucha. Buenos días, la número uno.
6: Hoy como otros días, yo seguiré tratando de ser mejor.
0: La joya, café en grano.
6: Sonriendo
0: la joya. Hola, buenos días.

0: buenos días Radio Carnaval, buenos días la que más se escucha, buenos días la número uno, tú estás conmigo y yo estoy contigo, hola, hola, dime que te pagaron, sin decirme que te pagaron.
1: Hoy día se almuerza afuera.
0: Opa, viejo.
2: Muy bien.
3: Que me sopa y pilla, pero doble, con mostaza.
0: Opa.
4: Jimmy, paga los fiados cuando salís con el Messi.
5: Le cortaron el internet por Messi.
0: Ahí está, pues eso pasó.
6: Chiquillo, ya en el trabajo, yo llevo el desayuno. No, tranquilo, no me depositen a fin de mes nomás. No pasa nada.
7: Oye, Meche, entonces el consejo del día es como nunca nada hasta la mitad, nada media.
0: Correcto, nada medias.
8: Buenos días, Meche.
0: Hola.
8: Qué bueno escucharlo. Quiero mandar un saludo a mi hijo, Jorge, y al papá que también se llama Jorge. Y yo que me llamo Fabiola, que todavía no me pagan.
0: Estamos con atado.
9: Hola, querido Meche, ¿cómo estamos? Por acá, chiquitito. Hola,
0: querido. No, ya. Chico Marcelo está mandando un saludo, Viola. Y no, me lo están molestando.
9: Hola, querido Meche.
0: No, si fue el micrófono.
9: Chiquitito Marcelo. Desde Peña Blanca, Cabildo. Dígale a la crespita de los ojos bonitos que hasta el lunes. Nos vemos el lunes.
0: Esa es la que tiene. Un abrazo grande, chico Marcelo.
10: Voy ante las chiquillas.
0: No doble para allá nunca jamás. No doble para allá nunca jamás.

0: Hoy vamos donde la tía Juana.
1: No, yo. No, Mario, tú no.
2: Hola, Michi, buenos días. Jimena, desde Quilpué. Último día de la semana, viernes, qué rico. Que tengas un también un lindo viernes, igual que todos los que escuchan la Super Radio Carnaval. Besos a todos y bendiciones.
1: Un abrazo, un besito. Bendiciones, buen día a la Radio Carnaval. Hola, hola, la que más se escucha. Hola, hola.
3: Hola, amigo Meche, buenos días, buenos días. Aquí vamos saliendo North Carolina para Maryland, West Virginia, Martinsburg. Vamos corriendo la guardia aquí. Ahí ya me pagan, todos los jueves me pagan.
1: Todos los jueves, o sea, está...
3: Que tengas un excelente día, Meche Meche. Saludos.
1: Un abrazo, amigo. Cuídese mucho. Abrazo y bendiciones, amigo mío. Buen día, Radio Carnaval.

0: Señor Meche, buenos días. Hoy aquí saliendo para la costa, para el Garrobo, compadre. Oiga, nada, un saludo muy grande para usted y saludo muy grande para mi hijo que ayer la pasó bonito.
1: Mire qué lindo.
0: Ahora fue a Milipilla, la pasó bien. Fue al cine también, así que en su cumpleaños y lo importante es que la haya pasado bonito, eso es lo importante. Así que eso, compadre, saludo muy grande para toda la gente linda que está escuchando la Radio Carnaval y que se conecta siempre a las 6 de la mañana, escuchando el número uno. ¿Cuál? El José Hidalgo.
1: Mire qué lindo.
0: ¿Quién es José Hidalgo? El Mecho. ¿Cuál es el Mecho? José Hidalgo.
2: Acá estoy.
0: Ese mismo.
2: Acá estoy.
0: De la número uno, tu Radio Carnaval. Eso. El Mecho.

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0: 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Hola, hola, Radio Carnaval.
1: Hola, Meche, buenos días, Meche.
0: Espérame.
1: ¿De dónde

0: Radio Carnaval.
1: Amiguito Meche, pide el baile nomás, compita. Yo se lo pago.
0: Eso. Buenos días, Radio Carnaval. Hola, hola. Ahora sí. Ahora sí.
2: Hola, Meche. Buenos días, Meche.
0: Hola.
2: Aquí ya retornando a la casita después de dejar a las bendiciones que se fueron al colegio. Vas a comprar pancito calentito, quesito, jamoncito, unos huevitos.
0: Mire qué rico.
2: Y le voy a hacer un desayunito a mi amorcito Melissa. Así que vamos a volver un ratito, ya que no están las bendiciones en la casa. Así que saludo a todos los que van de camino a su trabajo. Y bueno, llueve, Meche.
0: Va a llover, va a llover torrencialmente. Va a llover torrencialmente. Es que este programa está grabado, entonces no te puedo decir si... Un abrazo para Michael Farías, la joya que tenemos en la quiropraxia en la provincia de Petorca. ¿Quieres que te haga sonar? Ya tú sabes, ya tú sabes. Diríjate, diríjate ya. Lo más lindo que tenemos aquí. Amigo Meche.
3: Amigo Meche, muy buenos días por acá. Los saludos a su gran amigo Patito Quiroga, a usted y a toda la audiencia de Radio Carnaval, a la gente linda del deporte amateur, a mi amigo Zambet, a mi amigo Jimmy Jamet. Y para usted, amigo mío, espero que tenga un muy buen fin de semana. Por acá, Patito Quiroga, del programa deportivo Torres Cancha. Un abrazo, hasta pronto.
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4: 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Esta es la hora. 7:35 a.m. Atención, querida familia carnavalera. 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

Plaza. Hola, hola, Meche. ¿A qué hora son los saludos? Ahora, ponte tú ahora. Sí, mándala ahora porque tengo que rellenar el programa hasta las 9.

0: Hola, Mech, un besito grande. Me río mucho contigo cada mañana. Un besito grande. Quiero saludar a mis nietas Daphne y Danae. Y las amo mucho. Un besito. Muchas gracias. Bendiciones. Hola, buenos días, Radio Carnaval.
1: Meche, ¿le puedes decir a mi sobrina que tiene que ir a la escuela? Está escondida acá debajo de la cama. No quiere ir.
0: No vaya, no vaya al colegio. Si no quiere ir, que no vaya la niña. Están pidiendo consejos al hombre equivocado, ¿no?

0: Buenos días, Radio Carnaval.
1: Ya lo saben, lo saben ya. Lo saben.
2: Óigame, ese es un buen consejo a la niña. Delante se tiró el medio consejo de vida. Yo también te voy a tirar uno que me decía mi abuelo.
0: A ver.
2: Mi hijo, no acarice ni dé de comer a yeguas que no va a montar.
0: Nunca tuvo un caballo.

0: buenos días, Radio Carnaval. Hola, hola, la joya. Hola, hola, buen día. Hola.
1: No es un consejo tuyo, es un consejo tuyo. ¿Qué he puesto con tanta plata que me pagaron ayer?
0: Yo caché, no, no.
2: El mártir.
3: Yo para ir al colegio iba y maté la cigarra. Así es.
0: Listo. Y listo, y listo, se acabó.
4: Hola, Merced, buen día. Habla Magdalena. Aquí caminas al colegio de Quilpué hacia Viña. Por fin es viernes. Y que pases un excelente fin de semana. Saludos.
0: Saludos, abrazos, bendiciones. Oye, saludos a los apoderados del colegio de la EMA.
5: 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O le dices tú, o le digo yo.
0: En Villa Alemana, un abrazo. Saludos. Dice siempre, siempre, siempre escucho en la radio en la mañana. Ah, le hago yo. Oh, tengo que poner las cuotas, aprovecho que me pagaron.

0: Buenos días, Radio Carnaval. La número uno. Buenos días, buenos días, buenos días, Radio Carnaval. Buenos días, la que más se escucha. Hola.
1: Hola, hola, Meche. Buenos días a todos los que están escuchando la radio y a los que no, que la escuchen. Pues, es la mejor. Oye, puta, yo ya estoy echándole agüita al quick para bañarme, güey.
0: Lo último solamente.

Hola, Meche, quisiera saludar a mi papá Héctor Vergara, el pingüino, que ayer estuvo de cumpleaños, de parte de su hija Mari, sus nietas Trini, Damari y su yerno Wildo. Un abrazo grande y bendiciones. Muy buenos días, Radio Carnaval. Muy buenos días, la que más escucha. Meche, mándale un saludo a Jimenita de Antofagasta, a la Anita Paola de Quillota de la Feria Serrano. Saludos, abrazos y bendiciones. Saludos a la Anita Veroiza de Toco Tocopilla. Un abrazo, buen día, Radio Carnaval. Hola, hola, la que más escucha. Hola, hola, amigo Nelson Verdejo. Buen día.

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1: Buena potro, saludos potro de Antofagasta, un saludo a mi compadre el Mauricio, el Mauri Morgado, un abrazo grande a mi compadrito.
0: Al final venía con bache, listo. Buenos días, ya viene Mauricio.
2: Hola, Beche, ¿cómo está? Buenos días. Saludos a los de Mar, que por fin arreglaron la matriz del agua, weón, y pude bañarme, weón, pura la cuestión. A las 4 de la mañana llegó el agua, perro, a las 4 de la mañana. Estuvieron todo el día sin agua estos desgraciados.
0: No des el saludo dos veces que se rompe la matriz de nuevo.
3: Mandarle saludos a mis hermanos, mi nieta Florencia, a mi final, a mí.

0: Escorpio, hoy día es día
1: no,
0: de
1: no, picar no,
0: a ti.
1: No,
0: así que
1: no.
0: Chicas y chicos.
1: No, no, no, Anita Paola, no caigas. No, no caigas en eso. No caigas en eso. Anita Paola, no es necesario. No es necesario, de verdad.

0: Radio Carnaval.
1: Es muy grande.
0: Hola.
2: Hola, Nacho, te habla Florencia Hernández. Le mando saludos a mi papá que está trabajando en Santiago y se llama Daniel.
3: Si podemos arreglar la situación.

0: Hola, buenos días, Radio Carnaval.
1: Volviendo el gallinero a esta hora con el potro Meche, por la más sabrosita, su Radio Carnaval.
0: ¿Cómo se llama el grupo? Grupo Frontera. Grupo Frontera.

0: Quiero mandarle un abrazo grande a una colega de la vida, que ahora es profesora. Perdió a su papito el día de ayer. Ya vive en su corazón. Saludos a la familia de Don Tito también. Un abrazo grande. Y saludos a Capitán de Bomberos, Carlitos López. Un abrazo grande, cariñoso. Saludos, abrazos, bendiciones. Para todas sus familias, mucha fuerza, mucha contención para estos días de despedida. Un abrazo grande y cariñoso. Saludos, abrazos, bendiciones.
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0: No tan solo para ellos, sino que para todas las personas que están enfrentando alguna despedida
1: todo el año.
0: En estos días, un abrazo, un besito y bendiciones.

0: para la gente de trabajo. 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Esta es la hora. En la Carnaval ya son las 8 de la mañana con 5 minutos.
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0: viernes. Y mi cuerpo.
1: Eso. Bien, amigo Sandro, esa es la actitud. Vamos, vamos. Vamos con todo el power. Último día de la semana, ajá. Sandrito. Abrazo para el gran equipo Carnaval.
0: Abrazos. Buen día. Señoras y señores, un placer. Emanuel, qué temazos estos los de Emanuel.

0: esté muy bien, que haya despertado bien. Buen día, Catita. Ay, qué mala suerte.
1: Ay, ay, ¿qué pasó? ¿Qué pasó?
0: ¿Qué le sucede a ese hombre?
1: Ay,

0: contar que el 24 de octubre vamos a tener un plato único bailable
1: sábado
0: en la sede Santa Fe. Bien. Para nuestro amigo Gonzalo Vega, el Guatón Chalo. Un abrazo. Bien. Enorme, Sandrito, y por favor, si puedes correr la voz.
1: Pero 5 claro,
0: mil pesos,
1: 5 lucas
0: el plato, y van a ver varias sorpresas.
1: ¡Qué bien! Para el Guatón Chalo, para el Gordito.
0: Buenos días, Sandrito, un abrazo enorme. Te paso a contar.
1: Hola,
0: que
1: Vladi.
0: El 24 de octubre vamos a tener un plato único bailable en la sede Santa Fe para nuestro amigo Gonzalo Vega, el Guatón Chalo.
1: Ya.
0: Un abrazo enorme, Sandrito, y por
1: para
0: favor, si puedes correr la voz.
1: Pero claro,
0: 5
1: pues.
0: Mil pesos,
1: 5 lucitas
0: el plato, ya. Y van a ver varias sorpresas, cantantes, una banda.
1: Bien.
0: Tropical. Así que un abrazo enorme, Sandrito.
1: De allá.
0: Muchas gracias y espero verte allá.
1: De allá somos. Hoy va a haber una banda tropical para el Guatón. Está un poquito delicado de salud.

0: momento, compadre.
1: Buenos días, Sandrito. Un abrazo enorme. Te paso a contar que el 24 de octubre vamos a tener un plato único bailable en la sede Santa Fe para nuestro amigo Gonzalo Vega, el Guatón Chalo. Ya. Un abrazo enorme, Sandrito. Y por favor, si puedes correr la voz, 5,000 pesos el plato. Hola. Y van a ver varias sorpresas, cantantes, una banda tropical. Así que un abrazo enorme, Sandrito. Muchas gracias y espero verte allá. Paradero 7 y medio, a Chupayas, Sandrito.
0: 20 horas, 21 horas, Vladi, querido amigo.

0: siempre apoyando. Gracias, siempre apoyando.
1: Tarde noche, tarde noche, Sandrito. Tarde noche. De las 20 horas. Ya. Tarde noche, 20 horas.
0: Somos tú y yo. 24.

0: Vamos, Gonzalito. Gonzalo Vega. Con todo. Con todo, papi. Vamos avanzando.
1: Tarde noche, Sandrito. De las 20 horas. Tarde noche, 20 horas.
0: Aquí lo seguiremos agobiando hasta el próximo 24, hasta el mismísimo 24, al Gonzalito Vega.

0: favor, Félix.
1: Buen día, carnavaleros. Este es el inicio de Carnaval a las 8. Programa transmitido desde el estudio 4 en 4 Norte 775 de la Ciudad Jardín. Este programa marca la primera sintonía de 8 a 9 de la mañana en la previa del Mega Matinal. 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Desde este momento, damos la bienvenida al clásico Carnaval y la voz de Viña del Mar. Buen día, Sandro Puebla.
0: Good morning.

cada persona que nos envía un audio, a cada persona que ingresa a nuestro Facebook, nos escribe a nuestro Instagram. En Instagram, regalo hoy para ir al circo. ¿Quiere ir al circo? ¿Quiere ir al circo hoy viernes? Le voy a regalar a través de mi Instagram.

0: ¿Cómo va a regalar a través de su Instagram?
1: Hola.
0: Entran a mi última publicación. Me comienzan a seguir. Me sigue, le coloca me gusta y me deja un comentario en la cuenta.
1: ¡Ah, qué fácil!
0: Sí, me sigue. ¿Cuál es su Instagram, don Sandro Puebla? Sandro Puebla B corta. Ese es mi Instagram. Sandro Puebla.

su casa, cosa que puedan entrar los cuatro. Son para hoy a las 20 horas las invitaciones. Las retiro en el mismo circo. Con su cédula de identidad le regala la Carnaval, la FM que más se escucha. Le regala la Carnaval, la que lidera sintonía, señoras y señores. La que lidera sintonía. Ahí en mi Instagram. Hoy es viernes 2 de...

está en un golpe. No, para nada. También puede estar en una palabra que hiere, en una descalificación, en la intolerancia, en no querer escuchar al que piensa distinto. Día Mundial de la No Violencia. Hoy conmemoramos el Día Internacional de la No Violencia. Una fecha que nos invita, señoras y señores. Porque a veces creemos que para hacernos escuchar necesitamos gritar. Pero también existe una fuerza enorme en quien sabe hablar con respeto, pero a la vez escuchar. Podemos pensar distinto, pero no por eso vamos a ser enemigos. La verdadera fortaleza muchas veces... La verdadera fortaleza muchas veces no está en imponerse sobre los demás, sino en tener la capacidad de dialogar.

hacer lo contrario. Que hoy podamos ser un poquito más amables, afables, tolerantes. Que podamos pensar antes de responder. Que podamos reemplazar la crítica por una palabra de aliento y la indiferencia por un gesto de solidaridad. Día Mundial de la No Violencia.

Muy violenta aquí Shakira, pues con su pareja que la dejó por otra. Pero ahí salió su estómago, ¿no? Le hizo hasta una canción a Gerard Piqué.

¿Sabe quién está de cumpleaños hoy día? Sí, voy a regalar a través de mi Instagram. En breve, don Ronald García, se lo vuelvo a reiterar. Ahí a través de mi Instagram tiene que inscribirse en la última publicación. Me sigue, le coloca me gusta, me sigue, me gusta. Me comenta en la última publicación. Está de cumple.

0: ¿Qué hora es? 8:32. ¿Cómo va?
1: No violenta.
2: Muy buenos días, Sandrito Puebla. Para mí es un placer saludarlo todas las mañanas y desearle lo mejor. Hoy es viernes. Ya, Sandrito, que tenga un buen día.
0: Gracias.
2: Es aquí en Valpo, Sandrito. A ver si me puede ayudar, Sandrito, para divulgar ese aviso que le
0: mando. A ver, dice evento beneficio para Sofía Belén. Viernes 2 de hoy día, música pachanga y también tendremos salsa y bachata. Cada entrada vale 5 lucas. Pero claro, pues, don Ernesto, con todo gusto, don Ernesto Tito Caturro, evento de beneficio para Sofía Belén, hoy viernes 2 de octubre, DJ Mark, Bar Cívica, música pachanga y también tendremos salsa y bachata hoy. Uy, que va a estar bueno. 5 luquita la adhesión, 5 over, efectivo y o transferencia. Blanco 1273, Bar Cívica. Tu ticket entra en un sorteo. ¡Qué buena! Hoy día ven y baila. Y por lo demás colabora con este evento a beneficio de Sofía Belén. Saludos, Sofi. Que se recupere, que salga adelante de sus problemas. Saludos para usted y para la gente que hoy va a ir a colaborar desde la Radio Carnaval. Hola, buen día, don Sandro Puebla. ¿Cómo está?
3: Auspiciado por Denim. Para hombres que lo consiguen como Sandrito

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2: Esta es la hora. En la Carnaval ya son las 8 de la mañana con 37 minutos.
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Copame, María Levín, María Levín. Anótemela, Pamelita, por favor. María Levín.

ciudad hoy, 20 minutos o 30 minutos antes de la función. Portal Belloto, ganador, le colocamos ganador. Eso, y una medalla, bien. Invitación doble. Buen día, Dromeritong. Dromeritong.

camino. Si usted está escuchando la radio Carnaval a esta hora de la mañana, regalo a través de mi Instagram, Sandro Puebla Becorta. A la última publicación, bueno, aprovechen de seguirme ahí en la comunidad. En la comunidad Sandro Puebla Veas. Mi Instagram, Sandro Puebla Veas. Solamente a través de mi Instagram. Ingrese a mi Instagram. Me comienza a seguir en mi Instagram. Y en la última publicación me deja su nombre y apellido. Eso es todo. Eso es todo. Me deja su nombre y apellido en mi Instagram. Me comienza a seguir. Pues claro que sí. Le da me gusta.

0: nada, Constan Ross.
1: Hola, Felipito.
0: Buen día.
1: Buen día, querido amigo, que tengas un maravilloso día. Hola, Alejandrito, saludos para usted. Que tenga un lindo día. Pablo Urra, buen día. A trabajar, don Sandro Puebla. Hola, Guille. Glorias Navales, Jardín del Edén. Guillermito me envía la información. 16 horas, mañana sábado 3 de octubre. Tercera B, Zona Norte. Campeonato de la Tercera, señoras y señores. Glorias Navales. Buen día, Guillermito, gracias. Al estadio, Sausalito, 4 de la tarde, mañana sábado. Glorias Navales, Jardín del Edén. Buen día, hola. Les leo, buen día. Don Sandrito, buen día, aquí esperando un saludo para mi padre que está escuchando la radio. Obvio que sí, para mi padre amado y cascarrabia, don Claudio Cuadra Valenzuela, de parte de su familia. Buen día, don Sandro Puebla, para don Claudio Cuadra Valenzuela, en sintonía de la FM.

0: Recordemos que cada mañana, junto a sus nietos, va a dejar a los nietos al colegio y a nosotras, sus hijas, al trabajo. Mira qué lindo padre, qué lindo abuelo por lo demás. Buen día, saludos, don Claudio Cuadra. Buen día, don Claudio Cuadra. Daniela Elizabeth, buen día, Sandrito Puebla. Es muy buena la carnaval. Yo les escucho desde Valparaíso. Saludos de cumpleaños para mi cuñadita Claudia. Te quiero mucho. Y mi tío Jorge, que está en Punta Arenas y siempre sintoniza la carnaval. Y a la tía Darvina. Están de cumple. Felicidades de parte de Danielita Elizabeth. En sintonía de la RM Carnaval. Hola.
1: Buenos días, Sandrito Puebla. Buen que día. Tengamos un lindo día, todas las personas.
0: Sonia. Que el día sea. Qué lindo. Felicidades, Sonia. Usted que también tenga un maravilloso día.
2: Ay, Sandrito Puebla. Hola. Ojalá usted saliera viajando. Esto mejoraría mucho, mucho, mucho.
0: Yasna, linda, muchas gracias.
2: Ay, Sandrito Puebla, ojalá usted saliera de alcalde. En serio, esto mejoraría mucho, mucho, mucho.
0: Estaríamos junto a ustedes. Primero que todo, escucharemos y escucharíamos, señoras y señores, las necesidades de la gente. Importante, más que hablar, escuchar a nuestra gente. Desde Forestal, Yasnita.
2: Ay, Sandrito Puebla, ojalá usted saliera de alcalde. En serio, esto mejoraría mucho.
0: Gracias, mucho. Linda. Gracias, Yasnita, se lo agradezco de corazón. Gracias, Yasnita, muchas, muchas gracias. Hola, buen día, somos de Valparaíso, amigo. ¿Cómo está usted, Sandrito Puebla? Espero que muy bien.

Tengo mis lentes ópticos. Mi nombre es Mario Partal Ortiz. Su amigo es siempre. Mira qué lindo, don Mario. Lo escuchamos todos los días. Y mi esposo se ganó un premio con ustedes. Somos de Valparaíso, Cerro Las Cañas. ¿Verdad? Qué lindo. Felicidades a don Mario. Saludos para ustedes, familia linda, en el fin de semana que está a la vuelta de la esquina. Felicidades. Estoy, uy, no, es que hay mucha gente a esta hora de la mañana en mis redes. Me voy a mi Instagram. En mi Instagram pueden participar para ganarse invitaciones. En mi Instagram, Sandro Puebla Becorta. En mi Instagram pueden solicitar su invitación. Mi Instagram, Sandro Puebla Becorta. Ese es mi Instagram. Sandro Puebla Beas, como usted guste. Ingresa a mi Instagram. Aún, claro que estoy regalando entradas, sí, claro que sí. Ingresa a mi Instagram, Sandro Puebla Beas. Se va a mi última publicación, ¿ya? Se va a la última publicación. Estoy regalando invitaciones para el circo. Le da me gusta a la última publicación y me deja un comentario. ¿Y cuál es el comentario? Su nombre y apellido, nada más. Su nombre y apellido. Claudia Sandoval, ganadora. Le regalo entrada, claro que sí. Vamos anotando, Claudita Sandoval. Y ahí en el Instagram le colocamos ganadora o ganador. Claudia Sandoval. Invitación doble para hoy, para ir al Circo de los Trompitos, que está ubicado en el Portal Belloto. Funciona a las 20 horas, retira con su cédula de identidad, porque ya van a tener su nombre allá, en la boletería, con su cédula de identidad, media hora antes de la función. Quiero ir al circo, para ir en familia, Darinka Figueroa. Darinka Figueroa, Pamelita, por favor. Ganadora también de invitación doble. Quiroga Omar, buen día, don Sandro Puebla. Quisiera ganarme la entradita para ir al circo. Mi nombre es Omar Quiroga, ganador. Omar, así de simple, Quiroga, ganador de entrada doble para hoy. Hola, mi nombre es Camila Sandoval. Sí, la anoté, Camila. Camila Sandoval, ganadora. Camila Sandoval, también ganadora. Y sigo leyendo y sigo regalando hasta la una de la tarde a través de mi Instagram, Sandro Puebla.

0: 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Esta es la hora.
1: En su Radio Carnaval ya son las 9 de la mañana con 7 minutos.
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Esta jornada de viernes, señoras y señores. Viernes 2 de octubre. Y el 18, chico, ¿cuándo?

0: Hola, buenos días, buenos días, buenos días. Comenzamos a saludar en esta mañana con sabor a carnaval. Sí, señor, sí, señorita. Toda la familia carnavalera, ya estamos listos. ¿Qué vamos a hacer hoy día? Vamos a regalar, vamos a estar entregando entradas para el circo, vamos a estar con noticias, vamos a estar con nuestro departamento de prensa, buena música, que la tallita, que esto, que el otro, no tomándonos las cosas tan en serio. ¿Para qué? Oiganos. Ay, si la vida es así.
1: Ahí está, el tiburón. Se la llevó el tiburón.
0: Ay, se la llevó el tiburón.
1: Ahí está, el tiburón. Ahí está, el tiburón. Se la
0: bueno, está el DJ entregando su buena música. Don Sandro Puebla regalando desde temprano, regalando alegría con la carnaval. ¿Cómo le va, don Sandro? Buenos días.
2: Buen día, Juanito Guerrero. Bien, gracias a Dios, Juanito. Un placer poderle acompañar. Estaba mirando aquí, leyendo. 3 de octubre, 3 de la tarde, es decir, mañana sábado, Santiago Wanderer frente a Deportes Recoleta. De visita el Wanderito mañana a las 3.
0: De visita.
2: Mañana a las 3. Sí, sí. Y el Everton, 11 de octubre. El 11 de octubre vuelve el Everton frente a Deportes La Serena. 12:30 horas, Sausalito. Mañana en Sausalito juega Glorias Navales, Juanito.
0: Bien.
2: Mañana Glorias Navales en Sausalito.
0: Estaremos atentos a este partido ahí, con una gran cobertura de nuestros móviles.
2: Así seguramente es. 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
0: Mejor. Eso. 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
0: 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No pare, sigue. No pare. Oye, están todos esperando la resolución de la Corte Suprema para, dicen las informaciones, para Mil Tambores. Pero hoy día parte igual, Mil Tambores a las 3 de la tarde acá en el Muelle Prat. Se inicia, se inaugura esta actividad de Mil Tambores. Estaban preguntando, ¿va o no va, Juan? Sí, pues, usted que tanto habla, Juanito, del Mil Tambores. Bueno, sí va. Hoy día parte la cosa ahí. Así que, claro que las informaciones, los titulares, dice, se espera el resultado o lo que vaya a comunicar la Corte Suprema hoy día. Claro, porque presentaron un recurso, claro, de protección al respecto. Exacto. Y bueno, se está esperando
2: la no autorización de parte de la delegación del señor Millones.
0: Exacto, se está esperando por parte de un abogado que está representando a vecinos de Valparaíso para esta resolución. Hoy día debería salir, no creo que salga el lunes. No, si el Mil Tambores es este fin de semana.
2: La justicia tarda. Sí. Pero llega.
0: Exactamente. Bueno, lo que decía el organizador, por otra parte, porque tomamos los dos elementos, decía de que si hay algunas responsabilidades que la justicia deba tomar, habrá que asumir. Pero el carnaval va, dice. Don Jan, ¿cómo le va? Muy buenos días.
3: ¿Cómo está, Juanito, querido? Excelente mañana, fin de semana. Mañana vienen las ofertas locas.
0: Eso.
3: Súper locas van a estar porque son... Mira, Juan, de todas las ofertas locas, tontas, absurdas, irrisorias, las de mañana te van a dejar descalabrado.
0: No.
3: Descalabrado.
0: 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Y para hoy día, ¿qué sorpresa nos tiene? ¿Qué sorpresa nos tiene
3: para hoy día? Para hoy día yo voy a mandar un saludo a una carnicería que está en Las Vegas, por el consultorio Las Américas, en la calle Pedro Valdivia Contreras, 2485, local 3, Carnicería San José, don Humberto Galdame. Ayer la señora y don Humberto vinieron a preguntar por servicio técnico, pero querían un repuesto, porque el maestro había ido y no le había solucionado el problema, entre comillas, le pidió un motor que valía lo mismo que vale la máquina. Entonces era mucho. Acá nosotros, está bien, era una marca Mimet, era un motor que requería un Embraco, un Tecumseh, que era muy caro. Entonces la señora, con la orientación que le dimos, tomó la decisión de comprarse dos máquinas, dos máquinas en el valor aproximado de la reparación de la máquina.
0: No había por dónde perder. No había por dónde perder.
3: Entonces yo a eso apunto. Y además yo les voy a comentar, amigos míos, que nuestro servicio técnico, si la máquina no queda al 100%, no paga ni un peso. Así que un saludo cordial y afectuoso a esta pareja que ayer se dejó llevar por la onda Gasaga.
0: Qué bien, Juan, espectacular. Sí, le escucho.
3: Juan, de los hornos nos quedan cuatro.
0: ¿Cuatro hornos?
3: Ya. Nos quedan cuatro hornos. ¿Qué es lo que nos llegó el día de hoy? Cocina doméstica, cuatro platos con horno. 169.900. Cocina doméstica con horno, 169.900. Otro producto que nos llegó recientemente, amasadora o la cola de chancho, de 8 kilos en 450.000 pesos. Ojo, muchachos, siempre he dicho que vamos a tener un cambio de precio. Nosotros hemos podido aguantar los precios porque tenemos un stock bastante grande, pero apúrense, por favor, en comprar, porque no es no podemos más. Es decir, yo creo que este mes vamos a contener los precios, el próximo mes ya vamos a tener una pequeña variación, no muy significativa, pero no deja de ser, por mi hermano.
0: Exactamente, porque si hay alzas de precio en los combustibles, todo el transporte para llevar los productos a los locales se encarece. Imagínate los containers que vienen desde el extranjero, desde China también, ya han subido de precio. Todo ha subido de precio en una enormidad. Por lo tanto, los pobres comerciantes están bastante afectados, están bastante afectados. Así que, bueno, ahí vamos a tener que subir el precio el próximo mes. No mucho, dice don Jan, no mucho, pero
3: no,
0: va a haber un pequeño incremento.
3: Pero va a tener una variación, amigo mío, no muy fuerte, pero no deja de ser. Ahora, acuérdate que las máquinas para hacer palomitas, hace 7 años que nosotros las tenemos en 129.000 pesos.
0: Claro.
3: Las máquinas para hacer algodón de dulce, hace 6 años que la tenemos 149.000 pesos.
0: Sí.
3: Entonces, ya vamos a tener una variación, Juan querido.
0: Exacto. 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Don Jan, muchas gracias.
3: Gracias a usted, señor. Excelente fin de semana, primer fin de semana del mes de octubre.
0: Eso.
3: No filtren mucho, muchachos, están todos pagados. Gracias, Juan.
0: Hasta mañana. Gracias.

0: 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Alanis.
1: ¿Qué te parece,
0: Juanito? Alanis.
1: Mañana se presenta en Viña del Mar Alanis Lagos, dentro de Pulso Naranja.
0: Ah, claro.
1: Es un evento de una empresa de gas, de abastible. Estará Noche de Brujas, La Combo Tortuga y Amigos de Artistas, junto a Alanis Lagos, que es la artista nacional actual. ¿Eh? Sí. Bien, las entradas están disponibles. Entrada general 15,000 pesos y hay un pack familiar de 4 personas por 50,000 pesos a través de la tiquetera Juanito Guerra.
2: Uh-huh. Ahí estamos, sí, eso es para la gente que preguntaba por este evento también con Alanis acá en la Quinta Vergara.
1: Ok, Juanito. Exacto. Estamos regalando para el circo nosotros. Aquí en la Radio Carnaval, Juanito Guerrero,
2: okay,
1: a esta hora de la mañana, a través de mi Instagram, Sandro Puebla Veas, ese es mi Instagram. En la última publicación, me siguen en la comunidad, Sandro Puebla Veas, se va a la última publicación, le dan me gusta y al corazoncito rojo y me dejan un comentario, su nombre, un nombre y un apellido, nada más. Y eso es todo. De momento, ganadores, Daniel Garrido, Cristian Gómez, Lenis Bello, Camila Sandoval, Omar Quiroga, Darinka Figueroa, Claudia Sandoval, Kiara Oñat Vargas, José Cisterna, María Levín, Valesca Ríos. Son los últimos ganadores, nada más con su cédula de identidad esta noche, porque son para hoy las invitaciones. Invitación doble para el que se la gana más acompañante. La retiran en el mismo circo media hora antes de la función. El circo está ubicado en el portal Belloto. La función es a las 20 horas.
2: Ok, ok. Perfecto.
1: Sigan participando. Nos vamos a la Clínica Dental Solidaria, Juanito Guerrero. ¿Le
2: con
1: parece?
2: El horóscopo, sí, vamos.
1: Aries, Tauro, Géminis. 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
2: Le advierto una cosa.
1: A ver.
2: Le advierto que si no se decide ya, esa persona tomará otro camino y usted se quedará de brazos cruzados.
1: Esa es la advertencia. Con la que me saliste,
2: para
1: Juana.
2: Aries.
1: Salud para Aries.
2: Busque una terapia que le ayude a superar los problemas de índole emocional que pueda tener.
1: Dinero para Aries.
2: Cuidado con arriesgar sus finanzas, pues.
1: ¿Cuáles? ¿Color y número?
2: Color granate, número 19.
1: Taurito. Amor.
2: Siempre las culpas serán compartidas en los problemas de pareja.
1: Le dije a la negra Lai. Salud para Tauro.
2: Dolores en el área cervical, la nuca.
1: ¿La nuca?
2: Sí.
1: ¿La nuca?
2: Sí.
1: Ah, mira los Tauros, a preocuparse, por
2: dolores,
1: favor,
2: dolores ahí, vamos a tener dolores en la nuca.
1: Sí, sí va a tener, si tiene un dolorcito ahí en la nuca. Yo hace algunos meses tanto de como que me estaba pegando hacia algo en la nuca. Dinero para Tauro.
2: Trate de llegar a algún tipo de acuerdo para ponerse al día en sus compromisos. Es importante responder a sus obligaciones.
1: El DJ es Tauro, ¿no es cierto?
2: Sí,
1: para que se ponga al día,
2: sí,
1: con los compromisos que pagaron. Y no he visto que haya habido alguna manifestación de parte de él de querer pagar la deuda. Por último, abonar.
2: Exactamente.
1: O para reconocerla, porque uno empieza a pensar, uno se habrá olvidado.
2: Dice él, consulta, ¿cuándo pagan de nuevo, por favor?
1: Mira, pues. Color y número para Tauro.
2: Color lila, número 9.
1: Géminis, amor.
2: La coquetería no es un defecto, pero puede ser peligrosa si la otra persona termina malentendiendo las cosas, pues.
1: Salud para Géminis.
2: Realizando deportes en casa puede llegar a recuperar mucho de su vitalidad.
1: Dinero para Géminis.
2: Cuidado con estar dejando escapar oportunidades.
1: ¿Qué color y qué número?
2: Color blanco, número 8. 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
3: 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Esta es la hora. En su Radio Carnaval ya son las 9 de la mañana con 32 minutos. 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

0: Es su radio Carnaval que le acompaña en este comienzo de fin de semana. Creando. Creando sed. Creando mucha sed para este fin de semana. Con buena música. Y uno comienza como a relajarse y dice, ay, viene, qué rico, en la pega, ¿no? Sí,
1: claro.
0: Empieza a, con otra perspectiva a tomar este día, claro. Por ejemplo, porque sabe de que hoy día en la noche o pega en la pera o se invita solo nomás a cualquier lugar, ¿cierto? Sí, esas dos opciones tenemos.
1: Así es.
0: Le preguntaba yo recién a un amigo, por ejemplo, dentro de lo mismo que estamos conversando. Porque me manifestaba, Juanito, ¿sabes qué? Estoy a 20 personas de hacer 3.000 seguidores en Instagram. Entonces le puse yo inmediatamente, cuando lleguemos hoy día a los 3.000, ¿dónde vamos a ir a celebrar?
1: ¡Claro! Eso es lo mejor.
0: Sí, pues. Sí.
1: Eso es lo mejor.
0: Sí, la noticia es que estamos a 20 solamente, 20 personas que le pongan ahí me gusta o seguir a esta cuenta de Instagram.
1: De inmediato nos sumamos, Juanito.
0: Todavía no digo el nombre de quién es. Entonces, ¿qué es lo que pasa? Hay que celebrar esos acontecimientos.
1: Pero pues, claro.
0: Entonces, pues, ¿dónde vamos hoy? Donde la tía Ruth.
1: No dejes para mañana lo que puedes hacer.
0: Donde la tía
1: hoy.
0: Ruth. ¿Qué es ubicada? Donde la tía Ruth. Yo pensé, por último dije, vamos a ir a Mil Tambores, no sé. Pero bueno. Me refiero a la clínica de
1: Mil Tambores y la tía Ruth. La verdad, pues, Juanito.
0: Sí, me mandó el Instagram.
1: Oye, Mil Tambores y la tía Ruth.
0: No, le dije, por favor, atrás, le dije yo. Oye, mira, el asunto es que debemos ingresar a Clínica Dental Solidaria Oficial en Instagram.
1: Ahí voy yo.
0: Clínica Dental Solidaria Oficial, por favor.
1: Ahí voy yo.
0: Nos faltan 20 nada más. Llegamos a 3.000 y eso va a permitir.
1: 19, Juanito.
0: Ya.
1: Después de mí, 19. Perfecto. En este momento.
0: Y eso va a permitir que yo tenga hoy día una invitación a celebrar.
1: Maravilloso.
0: Por favor, le pido solidariamente a usted que no deje que yo no tenga esta oportunidad. Deme la oportunidad de poder celebrar hoy día este acontecimiento de mi amigo que, llegando a 3.000, dijo, ni un problema, Juanito.
1: Me pongo.
0: Así que, por favor, les pido, pero encarecidamente a las auditoras, auditores, que ingresen a Clínica Dental Solidaria Oficial en Instagram.
1: Ya.
0: Llegando a los 3.000, yo voy a pegar un grito de pura emoción.
1: Clínica Dental Solidaria Oficial.
0: Yes.
1: Ese es el Instagram.
0: Yes.
1: Clínica.
0: Ya. Vamos a estar revisando
1: Dental
0: aquí.
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0: Voy a abrir el Instagram porque.
1: Yo me sumé, Juanito.
0: A ver.
1: Está en 2981.
0: Papi.
1: 2981.
0: Aquí lo abrí.
1: Señora caballero, usted que usa Instagram.
0: Sí.
1: 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Búsquelo así. Clínica Dental Solidaria. Y le va a salir la muelita azul con celeste.
0: Claro. Empecemos a hacer, claro, que suba. Desde 2981 que tenemos acá. Please.
1: Claro.
0: Sí, necesitamos que llegue a 3.000. Encarecidamente.
1: Es decir, 19 más, Juanito.
0: Encarecidamente.
1: Para que Juanito Guerrero vaya a celebrar.
0: No es mucho.
1: No, para nada.
0: No es mucho, 19. ¿Ah? Ya, lo vamos a dejar ahí. 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
1: Estamos a 18, Oroco. Juanito.
0: ¿Ah?
1: A 18.
0: A 18,
1: estamos
0: ya.
1: ¿Subió? A 18.
0: Ahí subió, claro. ¿Verdad? Uno más.
1: Comiencen a seguir ahí a don Felipe Díaz de la Clínica Dental Solidaria Oficial. ¿Ya?
0: Okay.
1: Estamos a 18. Uh-huh. Estamos a 17.
0: Bien.
1: ¿Ya?
0: Vamos,
1: a 17.
0: Vamos. Y que nos diga, no, si lo en la otra radio también me ayudan, pues. No. Es aquí. Estamos haciendo esto aquí.
1: Claro que sí.
0: Sí.
1: Para que Juanito Guerrero se vaya donde la tía Ruth. ¿Dónde es la tía Ruth, Juanito?
0: No tengo
1: si nos puede
0: idea.
1: Dar información.
0: No tengo idea. ¿Ah? La verdad que no tengo idea. Que preguntarle
1: pero es algo que se va a ganar usted, pues.
0: Hay que preguntarle, no sé, es que hay que preguntarle a Manolo.
1: A dónde lo vayan a llevar.
0: Hay que preguntarle a Manolo. Oye, 2983.
1: Ya, 2983.
0: Sí, ahí va subiendo. Ya. Oiga, igual como la gente que está participando de las entradas para el circo, sí, porque son.
1: Estoy regalando yo en mi Instagram, uh-huh. Sandro Puebla Veas, Juanito Guerrero.
0: ¿Ya?
1: Estoy regalando invitaciones para el circo. Somos cuatro. Me deja dos nombres. Oye, qué fácil. Son para hoy. Comienzo un fin de semana en el circo. Estoy regalando invitaciones para ir al circo de los trompitos en el Belloto. Somos cuatro personas, concejal Puebla.
0: Eso.
1: ¿Y cuál es el problema? Para eso el concejal está aquí, para ayudarles. Me deja dos nombres en el comentario. Lo primero, ingresa a mi Instagram, Sandro Puebla Veas. ¿Ya? A mi Instagram, Sandro Puebla Veas. Me sigue, me comienza a seguir. Segundo, le da me gusta a la última publicación. Y tercero, me comenta en la publicación. Me deja dos nombres si quieren ir cuatro personas. Si son dos nada más, me deja un nombre y un apellido. Eso es todo. En mi Instagram, Sandro Puebla Veas. ¿Sabe quién me ayuda a leer mi Instagram, Juanito?
0: ¿Quién?
1: Guerrero?
0: ¿Quién?
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0: ¿Ya?
1: Te voy a cambiar los anteojos, me dijo. Es que don Marcelo, yo me la hice en noviembre del año pasado. Ven y no dejes para mañana lo que puedes hacer hoy. Mira. Así que le voy a cambiar los anteojos, don Sandro Puebla.
0: Bueno.
1: Muchas gracias. Así que la próxima, le voy a contar a usted, pues, Juanito Guerrero, ¿ya?, cómo me va con mis anteojos nuevos. 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
0: Por favor.
1: Tú sabes que yo siempre saludo a mi amigo Arturo, al Miki, que tiene un mini market aquí en Nueva Aurora.
0: Claro.
1: Él va a correr la maratón de Viña, la Itaú, este fin de semana.
0: Ya.
1: El domingo es la maratón de Viña.
0: Exacto.
1: Claro, entonces me dice, oiga, don Sandro, ¿le puedo hacer una consulta? Don Marcelo tendrá para... No terminaba de decirme cuando yo le digo... Usted quiere para correr, para hacer deporte, va a jugar al fútbol. Yo sabía que iba a correr la maratón. ¿Va a jugar al fútbol? Sí, claro que sí, pues son unos anteojos, Juanito, que van con un cintillo elasticado.
0: Son especiales.
1: Son especiales, pues, mijito lindo. 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
0: Ya.
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1: 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A la vuelta voy a leer a la gente que me ha dejado su nombre y apellido.
0: Ya.
1: En el Instagram Sandro Puebla Veas, para que vayan al circo.
0: Perfecto, perfecto. 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

0: 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No, es que estamos regalando, como siempre, pues, ¿eh? La gente se inscribe ahí para las entradas al circo, al circa. Sí, ahí estamos con este concurso también aquí su radio.
1: Muy bueno. Carnaval. Imagínate comenzar el fin de semana con un evento circense. A usted que está en Quilpué, a usted que está en Villa Alemana. Judith David, Sandrito, Juanito, quiero ir al circo. Ahí me escribe en mi Instagram, Sandro Puebla Becorta. Ganadora Judith Davis. Juanito Guerra, gracias, Sandrito Puebla. Ganador de invitación doble también, don Juan Guerra, retira con su cédula de identidad para que vaya usted y acompañante. Puede ir con otro adulto, un niño, con el que quiera entrar al circo de los trompitos hoy. Sebastián Pérez, gracias, don Sandro Puebla. Lo comencé a seguir además ahí en su Instagram, Sandro Puebla B corta. Sandro Puebla B, se va la última publicación y en la última publicación

0: 30 minutos antes de la función de las 20 horas. Jimena Ibáñez, desde Olmué. ¿Cómo están, muchachos? Yo no les había escuchado nunca. Mi hija, que vive en Villa Alemana, me dice que usted, don Sandro, está regalando a través de su Instagram. Le comencé a seguir, soy de Olmué. Me encantó la radio, la sigo desde el lunes. Mira. Felicidades para ustedes. Antes escuchaba... escuchaba a nuestro colega de la festival. Y ahora escucha Carnaval. Jimenita Ibáñez, de Olmué, Juanito Guerrero.
1: Fantástico.
0: También Jimenita se va al circo esta noche. Con quien usted quiera, la retira 30 minutos antes. 30 minutos antes. Con su cédula de identidad, porque ya di los nombres. Ronald García, Jimena Ibáñez, Judith David, Juan Guerra, Sebastián Pérez y muchos otros que me están escribiendo ahí a mi Instagram. Me comienzan a seguir en mi Instagram y en la última publicación le dan me gusta a la publicación y por lo demás me dejan el comentario, su nombre y apellido, para que vaya con un acompañante. Es que somos cuatro, me deja dos nombres, pues el suyo y el de un acompañante que tenga cédula de identidad. Así somos en la Carnaval, porque la Carnaval regala Johnny.
1: Exactamente. Faltan 16, me decía aquí el Instagram. Sí, ha aumentado a 2.984.
0: Ese es el otro Instagram, claro.
1: el de Don Felipe Díaz.
0: De la Clínica Dental Solidaria, para Exacto. que no se nos confunda. Vamos con el horóscopo, ¿le parece, Juanito Guerrero? ¿Qué dice Cáncer, Leo y Virgo? Cáncer, amor.
1: Ya es tiempo de dejar que el pasado... quede atrás y darle la posibilidad a nuevos amores. Mira, Cáncer, y darle posibilidad a nuevos amores para esta temporada primaveral.
0: Salud para Cáncer, Johnny.
1: Le recomiendo que se cuide y así iniciará bien esta primera quincena de octubre.
0: Dinero para Cáncer.
2: Cuídate.
1: Sea prudente y evite problemas con sus finanzas.
0: El color y el número.
1: Color verde número 21.
0: Los Leonardis están esperando su horóscopo, que está escrito por Yolanda Sultana, Juanito Guerrero.
1: Jeffrey Wells.
0: Amor para Leo.
1: Traicionar la confianza que le da su pareja será un error que puede costarle muy caro.
0: Salud para Leo.
1: Si está con problemas, no pierda más tiempo y busque la ayuda. No se debe descuidar.
0: Dinero para Leo.
1: Contratiempo financiero que puede ser superado con esfuerzo.
0: ¿El color y el número para Leo, Johnny?
1: El color es fucsia, el número es el 6.
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0: 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Ese es el Instagram de la Clínica Dental. ¿Qué dice Virgo, Johnny, en el amor?
1: Es muy bueno para el alma nutrirse con el cariño de los suyos. Aprovecha al máximo cada momento.
0: Salud para Virgo.
1: No olvide que debe consumir alimentos que no tengan tanto contenido graso, pues.
0: Ah, pero claro.
1: Claro.
0: Dinero para Virgo.
1: Cuidado con desperdiciar su dinero.
0: ¿El color y el número?
1: Color amarillo, número 5. Sí,
0: señorita. Ahí estamos.
1: Sí, claro,
0: ahí estamos. A la vuelta, Libre, Escorpión y Sagitario, ¿le parece?
1: Me parece bien.
3: 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Esta es la hora. Ya son las 10 de la mañana con 2 minutos. Llegó la primavera.

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0: Buena, buena, buena. Leito Rey. En su Radio Carnaval, las 10 de la mañana con 16 minutos. Continuamos, seguimos. Siempre, siempre hay que seguir, hay que darle. Sí, siempre. ¿Para qué vamos a estar ahí estancado pensando, mirando, no, mirando el cielo, mirando el horizonte y diciendo, uy, no, pero es que no así? ¡No! Usted siga ahí, ahí, así, así como el pulso. Pa, pa, pa, pa, pa, pa. Dele nomás, dele nomás, dele nomás.
1: Dele nomás. ¿Cuántos corredores se esperan para el domingo, Juanito Guerrero, en Viña? 12.000.
0: ¿12.000 corredores?
1: 12.000 corredores. Estoy en la página de la Maratón de Viña Itaú.
0: ¿Ya?
1: 4 de octubre, este domingo. Estamos a un día, 20 horas, 42 minutos, 43 segundos de la maratón, ay, Juanito Guerrero. Oiga, partida y llegada. ¿Eh? A altura del recta Las Salinas, altura de la Escuela de Marina.
0: Ya. ¿Ok? Ok. Ahí estamos, anotaditos
1: por
0: ya.
1: Por ejemplo, la de 10K, encajonamiento 7:10 de la mañana. Largada para personas con discapacidad 7:29, largada general 7:30. Uh-huh. La de 10K, 10 kilómetros. La de 21 kilómetros, 8 de la mañana en la cita. Largada para personas con discapacidad 8:09, largada general 8:10. Y la 42K, donde te vamos a meter a ti este año, Juanito Guerrero, a las 8 de la mañana en la cita.
0: Ya.
1: La largada para personas con discapacidad 8:09 y la largada general 8:10, papi.
0: Okay. Okay.
1: Hay que retirar el kit mañana sábado, número de competencia, bolsa del corredor, tag de cronometraje y la polera del corredor, entre otros, que incluye el kit, ¿ok?
0: Ok, yo me inscribo, no hay problema, siempre y cuando vaya delante mío, ya tú sabes.
1: Ella.
0: ¿Quién tiene que ir delante mío? Claro, yo la sigo.
1: Cosa que hasta vaya la
0: muerte,
1: la tía
0: hasta
1: Ruth,
0: la muerte. La hasta
1: tía
0: la muerte.
1: Ruth tiene que ir adelante con la parrillada.
0: Mira, la tía estoy Ruth entre con la PAME, estoy entre la PAME o la tía Ruth con la parrilla.
1: Ya.
0: Ahí estoy. Que vaya adelante.
1: Para la
0: mío,
1: parrillada no, tienes que ir al Instagram de la calambre, Clínica Dental Solidaria.
0: Claro.
1: ¿Ya?
0: Qué calambre, qué nada. Corro detrás de ella con esos mansos.
1: Invite a la gente, por favor, para el Instagram de la Clínica Dental Solidaria para que se gane usted la parrillada hoy día donde la tía Ruth.
0: A ver, pero es que no he visto cuánto llevamos. Deja abrir, por favor. Deja, ya, estoy abriendo aquí. Redes sociales, estoy abriendo acá.
1: Entonces, buscar estamos clínica. A un día, 20 horas, 40 minutos, 42 segundos. De la Maratón de Viña Itaú.
0: ¿Te acuerdas que partimos con 20? Que faltaban 20 para el Instagram, para los 3.000 seguidores. ¿Sí? 3.000 seguidores. Pongamos en contexto, porque hay gente nueva que llega. En la clínica le faltaban 20 seguidores para llegar a los 3.000, ¿cierto?
1: Claro.
0: Esa es la meta. Bueno, y nosotros empezamos a anunciar, van en 2.985, es decir, le faltan ahora 15. Ya.
1: No falta nada, Juanito.
0: Se tiene que inscribir, Juanito. La gente. La abuelita dice. ¿Me entiende? Instagram es sin H, abuela. Entonces tiene que buscar Instagram y buscar ahí Clínica Dental Solidaria Oficial. Y le pone seguir o me gusta. Seguir mejor. En seguir le pone y que cambie inmediatamente a siguiendo. Y así aumentamos el número para llegar a los 3.000. ¿Qué pasa cuando lleguemos a los 3.000?
1: Juanito Guerrero, yo voy a recibir, se va donde la tía Ruth a comer carne.
0: Yo voy a recibir un llamado o me van a mandar un WhatsApp donde va a decir, ¡ganaste! Así.
1: Y para que te vengas de inmediato donde la
0: van,
1: tía Ruth.
0: A la van, a comer, exactamente. Vamos a ir en la van, varios que estamos hinchando porque lleguemos a los 3.000.
1: Colócate la prótesis buena esa, que esa máscara hasta cero, por favor.
0: Me dije, pero es que tengo que ir a correr, ¿no? El domingo.
1: No, si también vaya a correr, papito.
0: En la próxima semana, me dijeron la parrilla, si la podemos programar. Es que tengo que ir a Mil Tambores con el Chago, pues, le dije.
1: Ah, de ver.
0: Sí, pues entonces, ¿cómo? Mira, si me la gano ahora. No, me dice, mira, no te preocupes, si es hoy día y mañana que tenemos que llegar a los 3.000.
1: Ok. Ya. Juanito Guerrero, sobre Mil Tambores.
0: Presente.
1: Porteños atentos a lo que diga la Corte Suprema sobre Mil Tambores.
0: Sí.
1: ¿Ya? Sí. Abogado Rodrigo Díaz Lluvero, el objetivo es la no realización del pasacalle por el recorrido propuesto. A solo horas de que el Carnaval Mil Tambores vuelva a tomar las calles de Valparaíso, la polémica en torno a su realización continúa más latente que nunca. Esto porque los vecinos porteños, representados por el abogado Rodrigo Díaz, se encuentra a la espera de que la Corte Suprema entregue a más tardar durante esta jornada de viernes una respuesta respecto a la actividad, luego de que la herramienta jurídica fuese declarada inadmisible por la Corte de Apelaciones el mes pasado. Si es que se hace o no se hace. Hoy hay delegaciones de todo el planeta Tierra.
0: Sí, señor. No, y además que están siendo apoyadas por municipalidades, de las que vienen del norte, del sur,
1: me imagino,
0: con recursos. Ah, ellos postularon a los recursos municipales para obtener, ¿no es cierto?, el apoyo económico de poder viajar. Y ya están acá. También han participado en los recursos que hay en los fondos concursables de las gobernaciones, de norte a sur. Y se han ganado estos recursos y estas delegaciones que van a sumar aproximadamente unas 10.000 personas en cuanto a los bailes, al igual que los que vienen del extranjero. Es decir, están siendo apoyados con recursos económicos todas estas delegaciones que vienen por parte de los gobiernos de sus países, por parte de las municipalidades, por parte de las gobernaciones de sus lugares donde viven, para llegar acá, que ya están copados todos los hoteles, hostales y todo, están aquí estas delegaciones. Se realiza hoy día la inauguración de Mil Tambores en el Muelle Prat, 3 de la tarde, para embarcarse en las lanchas en el Muelle Prat y así dar el inicio a esta jornada número 27 de Mil Tambores.
1: Sí lo van a hacer.
0: Es decir, hoy día el señor abogado no está peleando con el día de hoy.
1: No, ni el de mañana.
0: No.
1: Es el del día domingo.
0: Es el del día domingo.
1: Porque pasaría por el centro de la ciudad, donde los vecinos no quieren que pase por el centro de la ciudad porque molesta el tema de el sonido y toda esta bulla y todo lo que deja. Pero bueno.
0: Y además se suma la maratón de Viña. ¿Por qué? Porque Carabinero está destinado también a cubrir el evento maratón. Por lo tanto, no hay disponible tanto efectivo. Hasta ahí va.
1: Dice la abuelita en la casa, ¿puedo ir con un tambor corriendo en la maratón?
0: Sí, pues también. Claro,
1: juntar los dos eventos. Y la señora no entiende nada de todo esto que la maratón.
0: Todavía estamos en un país libre.
1: Así es.
0: Claro, señora, vaya. Y entonces, el asunto es que ese es el reclamo que hay.
1: Así es.
0: Y se ingresó a la Corte Suprema este recurso.
1: Y se fue, judicializó.
0: Claro, porque hay representación de
1: el tema de los Mil Tambores.
0: El abogado está representando a algunos vecinos que no quieren que pase por Pedro Mon y todo. ¿Qué es lo que dice la contraparte? ¿Qué es lo que dice la contraparte? Del domingo comenzamos a las 10 de la mañana a reunirnos en Plaza Sotomayor para después desplazarnos hasta la Aníbal Pinto.
1: Claro.
0: Donde vamos a recorrer Condell, Pedro Mon y llegar a la Plaza del Pueblo, como lo dijo su organizador, que es el Parque Italia, su organizador Santiago Aguilar, que lo dijo acá en los micrófonos de Carnaval. Pero y este recurso, nosotros estamos pidiendo no un permiso de evento, sino que yéndonos a la Constitución chilena, que dice de que todo chileno tiene la libertad de reunión. A eso apelaron, como todos los años. Y este derecho a reunión es el que están aplicando para poder hacer igual la marcha de estas delegaciones que vienen de todo el país.
1: Y que
0: país.
1: Ya están acá.
0: Claro, entonces, ahora hay que esperar lo que diga
1: lo que diga hoy día la Corte.
0: La Corte Suprema, ¿cierto? Porque ya fue rechazado. Lo mismo que decía el ex candidato a alcalde de Valparaíso, que es el abogado que está patrocinando esto.
1: Señor Llovero.
0: Exacto, quien fue candidato a alcalde por Valparaíso, este señor.
1: Ya.
0: Y bueno, estamos esperando, también se le rechazó acá en Valparaíso, en la Corte de Apelación, y ahora apeló a la Corte Suprema y se está esperando el vaticinio. ¿Qué es lo que dice el delegado, quien apareció en titulares donde decía, ¿no es cierto?, no está autorizado. dice que igual vamos a tener el apoyo de carabineros, la municipalidad también está apoyando con baños, con guardias de seguridad, también con incluso hasta con algunas amplificaciones en algunos lugares, equipos de amplificación, porque siempre la municipalidad ha prestado la colaboración a este evento que es patrimonial en la cultura de Valparaíso. Entonces ahí está el tira y encoge de, de toda esta situación, que te recuerdo, Sandro, que todos los años es denegada la autorización. Carabineros levanta, ¿no es cierto?, un informe donde rechaza y hace observaciones al, al evento, y todos los años, de, yo creo que los 27 años ha sido denegada la autorización y los 27 años se ha hecho. Bueno, y vamos a esperar pues este fin de semana.
1: Así es.
0: Lo que pase en Valparaíso.
1: ¿Dónde se va a poder informar? Aquí en La Carta.
0: Exacto.
1: Pongámosle música.
0: La abuelita, vamos a la música. La abuelita le decimos que vaya nomás con su tambor a Mil Tambores.
2: Héctor y Tito.
0: Después se viene a la maratón.
2: Tú y Noriega. Con más.
0: Después nos vamos todos donde la tía Ruth.

0: con más flow.
1: Looney Noriega. Johnny. Vamos con los próximos tres signos del horóscopo. ¿Qué dice el Libra, Escorpión y Sagitario? Johnny.
2: Wow.
1: Libra. Amor.
2: Tenga cuidado con esas inseguridades. Eso no le favorece al querer estabilizar una relación.
1: Salud para Libra, Johnny.
2: No se quede esperando que los problemas de salud se solucionen por sí solos.
1: Dinero para Libra.
2: No retrase los pagos de sus cuentas.
1: ¿Qué color y qué número?
2: Color salmón número 14.
1: 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Escorpión, amor.
2: No rechace la felicidad que pasa frente a su puerta, ya que no siempre las cosas se repiten tan rápidamente.
1: Salud para Escorpión.
2: Ojo con la salud de alguien de su familia.
1: Dinero para Escorpión.
2: Si sus finanzas están ordenadas, todo andará. Pero ojo, ojo, ojo, si esto no es así, mucho ojo.
1: ¿Qué color y qué número para Escorpión, Johnny?
2: Magenta, el color número 3.
1: 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Sagitario, amor.
2: La celopatía puede terminar siendo un grave problema en la pareja.
1: Salud para Sagitario.
2: Los controles médicos son muy importantes y no los puede dejar de lado.
1: Dinero para Sagitario.
2: Las deudas no se deben acumular, sino pueden llegar a un nivel insostenible en el tiempo.
1: ¿Qué color y qué número, Johnny, para Sagitario?
2: El color es café, el número es el 10. 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
4: Ya son las 10 de la mañana con 33 minutos.
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0: Ay, señor. 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
1: Estamos regalando, Juanito, para ir al Circo de los Trompitos. Tienen función todo este fin de semana. Ayer estuvieron los artistas del Circo de los Trompitos aquí en nuestro estudio y nos dejaron más de 2.000 invitaciones para este fin de semana, Juanito Guerrero. Más de 2.000 invitaciones para nuestra gente, para nuestros auditores. Hoy tienen función a las 20 horas. Mañana tienen función a las 17 y a las 20 horas, Juanito Guerrero.
0: Ok.
1: ¿Ya?
0: Okay.
1: 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Y nosotros estamos regalando a través de mi Instagram, hasta la 1 de la tarde vamos a estar regalando. ¿Ah? Hasta la 1 de la tarde. Nada más se inscriben en mi Instagram. Me comienzan a seguir, se meten a mi Instagram, Sandro Puebla Beas. Sandro Puebla Beas. Me siguen. Le colocan me gusta a la última publicación y en la última publicación me comenta, me deja su nombre y apellido. Y ahí le vamos a colocar ganador o ganadora. La función es hoy. No tiene que venir a la radio a retirar, ni mucho menos. Se va directamente al circo con su cédula de identidad y retira su invitación. Retira su invitación en el mismo circo. Hoy, la invitación es para hoy a las 20 horas, para el ganador más acompañante. Con cédula de identidad, media hora antes de la función, retira. A la gente que en este momento está ingresando a mi Instagram, Sandro Puebla Beas, y se va a la última publicación y me comenta y me deja su nombre y apellido, los leo a la vuelta de la próxima canción.
0: Perfecto.
1: ¿Le parece, don?
0: No, me parece espectacular. Sí, señores, su radio.

0: para que se defienda. Ay, ay, ay, buena, buena, buena. Ya nomás, seguimos, seguimos. Isla Carnaval. Y saludo para unos amigos que están trabajando acá en el sector de Curauma. Están en sintonía de Carnaval como siempre. Está la Pati, ¿ah? Está la Pati, está el Sebastián también. Eso es Sebastián, está Luciano también, me dicen acá.
1: También.
0: Sí, Lucianito, ahí están trabajando, esperando a su cliente porque es un restaurante donde.
1: ¿Ah, sí?
0: Sí, sí, sí. El J. Cruz. El J. Cruz, el J. Cruz de Curauma. Ah, ya. Ahí en las. Claro, están los chiquillos, los fundadores, calle Los Fundadores. Ahí está el J. Cruz ahora también en Curauma. Así que ahí está la Pati, mi amiga Pati. Está Luciano, está también Sebastián, bueno, y todos los chicos que trabajan en cocina, las niñas que atienden ahí, ¿no es cierto?, las mesas y todo lo demás, están en sintonía de Carnaval, como siempre, escuchando la mejor música, dice Juanito, gracias a la Carnaval, gracias, gracias, nos da el ánimo ahí, y vamos a esperar con las chorrillanas de del J. Cruz aquí en Curauma, en Los Fundadores. Buenas, felicidades para ustedes, muchachos.
1: Felicitaciones, Juanito.
0: Sí, señor.
1: Oye, Juanito, ¿ah? La gente muy, pero muy agradecida de nuestro regalo como Radio Carnaval. Las personas que nos escriben y nos dan las gracias, inclusive, Juanito Guerrero.
0: Claro.
1: Por ejemplo, don Ronald García. Chiquillos, les voy a ir a dejar unos pastelitos. La próxima semana, en la tardecita, puedo yo ir. No ya. Se preocupe, don Rona.
0: ¿Para qué?
1: No se preocupe. Lo hacemos con mucho cariño, sí, en serio que sí. El regalarle invitaciones para que vayan. No, páselo bien. Comience un fin de semana con toda la fuerza, con todo el cariño, el amor y el arte del circo. La Jimenita Ibáñez. Saludos, Juanito Guerrero.
0: Saludos.
1: Para usted y su hermanito.
0: Gracias.
1: No lo vi más en el Valpo Mambo. Oh, Jimenita Ibáñez. Sí. Ella es de Valparaíso.
0: Mira.
1: Y también, ¿sabe qué? Le regalé. Regalamos a ella una invitación doble y me dejó el nombre de su hermana, la Esther Ibáñez, y le vamos a regalar a cada una invitación doble. Va siempre a ver a su hermano, me dice Manolito Guerrero en el Valpo Mambo.
0: Ah, qué bien.
1: Arturito, saludos, Juanito Guerrero, Sandrito Pueblas, le agradezco por las invitaciones. Mire, escuche, estoy recibiendo en mi Instagram, Sandro Puebla Beas, comienza a seguirme y en la última publicación le da me gusta y me deja su nombre y apellido y le regalo invitación para que vaya hoy al Circo de los Trompitos en el Portal Belloto. Retiran directamente en el Circo de los Trompitos con su cédula de identidad. Por eso le pido nombre y apellido. Mi Instagram, Sandro Puebla Beas. Escuche.
2: Hola, muy buenos días, Sandrito y Juanito.
0: Hola.
2: Que siempre están unidos los dos y me encanta escucharlo. Yeah, sí. Hoy, ¿sabes que me encanta esa cuestión cuando tú siempre ofreces estas entradas para los circos? Porque así hay muchos matrimonios que no salen nunca y tienen la posibilidad de ir gratis a un lugar.
0: Exacto.
2: No sé, pues amenizar algo en la casa y luego pues salir, compartir. Y los que están enojados, reconciliarse, riendo un poco. Uh-huh. Entonces, y hay muchos que no fueron al circo cuando niño, también les sirve. Entonces, es muy importante la unión familiar. Así que me encanta, Sandrito, eso que tú siempre te consigues esas entradas. Un saludo y muchas bendiciones.
0: Ah, qué lindo.
1: ¿Qué
0: no,
1: es bonito. Verdad lo que dice?
0: Sí, pues es bonito.
1: Jessica.
0: El reconocer, ¿cierto? Esto que es una labor social que realizamos para que la gente tenga la oportunidad también de divertirse, pasarlo bien en familia.
1: Así es. En mi Instagram estoy regalando, hasta la 1 de la tarde voy a regalar, se inscriben nada más en la última publicación, me comienzan a seguir, le dan me gusta. Jaime Madrid, ganador de invitación doble. Irma Fuentes, ganadora de invitación doble. Pablo Puratix, ganador de invitación doble. Natalia Barrios, también ganadora de invitación doble. Han ingresado ahí a mi Instagram, Sandro Puebla Beas. Y en la última publicación me han comenzado a seguir, le dan me gusta y me dejan el comentario, yo quiero ir al circo, y me dejan su nombre y apellido. Eso es todo. Y por el mismo Instagram le respondemos. Recuerde que no tiene que venir a buscar la entrada aquí a la radio, se va directamente al circo, señora Caballero, y retira su invitación con su cédula de identidad. Johnny.
0: Exactamente. Exactamente, papito. Seguimos en este viernes. ¿Cuándo juega el Wanderito, me decían?
1: Mañana, 4 de la tarde. Mañana, ya. En calidad de visita, Juanito.
0: Va de visita, ¿ah?
1: Mañana, okay. De visita el Guanderito a las 3 de la tarde en el Santa Laura, frente a Deportes Recoleta.
0: Ya, ahí estamos atentos entonces.
1: 3 mañana. De la tarde mañana.
0: Mañana. Ok, vale. Oye, hay un partido importante hoy día, pero esto va a ocurrir en Europa.

0: la aplicación Disney, ¿no es cierto? El streaming Disney, sí, para la gente que quiera ver este partido también, de Francia e Italia. Buen partido.
1: Sí, sí, 14:45 hora de Chile. Sandrito, ¿cuánto está Alanis Lagos en la Quinta Vergara? Mañana. Uh-huh. Mañana está Alanis Lagos en la Quinta Vergara. No es ella solita, hay una tremenda presentación. Nosotros estamos pasando la publicidad. ¿Sí? El evento comienza a las 6 de la tarde. Uh-huh. Entrada general desde las 15, lo que los niños también pagan a partir de los 3 años, me parece, u 8 años, no se especifica bien, de parte de la tiquetera Juanito Guerrero. Entradas disponibles en Pass Line, desde las 15 lucas. Y hay un pack familiar que son 4 entradas por 50 lucas. Ya. Mañana, Festival Pulso Naranja, Quinta Vergara, 6 de la tarde. 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Roberto Tapia del Belloto. Juanito, ¿me regala una invitación doble? Claro que sí, pues. Ahí en mi Instagram lo anotamos de inmediato. Roberto Tapia, invitación doble para usted, para que vaya al circo. La función hoy es a las 20 horas. Inscríbanse ahí en mi Instagram. Regala la radio que más se escucha, Carnaval. Últimos 3 signos, Juanito Guerrero.
0: Okay.
1: Capricornio, amor.
0: Amor para Capri. Comenzar por amarse usted es lo primero que debe hacer.
1: Salud para Capricornio.
0: Su rendimiento diario puede verse afectado por los trastornos del sueño, tenga cuidado.
1: Dinero para Capricornio.
0: Lo importante es que le encuentre sentido a su trabajo para así rendir mucho más.
1: ¿Qué color y qué número?
0: Color naranja, número 2.
1: Amor para Acuario.
0: Amor, dice, todo eso y todo ese amor que usted entrega en forma incondicional le será devuelto con creces por el universo.
1: Salud para Acuario.
0: Sea responsable implica también cuidarse y no desperdiciar su buena condición de salud.
1: Dinero para Acuario.
0: No concrete negocios sin haberlos analizado detenidamente.
1: ¿Qué color y qué número?
0: Color gris, número 23.
1: 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Piscis, amor.
0: Cuando se ama de verdad, no se ponen condiciones.
1: Salud para Piscis.
0: No debe dejarse estar en las cosas que respectan a su salud. Eso puede ser muy peligroso.
1: Dinero para Piscis.
0: Esos gastos extras pueden complicarle más de la cuenta esta primera quincena de octubre.
1: El color y el número.
0: Color azul, número 36. Ahí estamos entonces, listos y dispuestos. Vamos a ver con cuánto terminamos aquí en la clínica. Ah, mira, 2.990. En la clínica para el Instagram que estábamos ahí, pudimos subir 10. Ah, 10 bien. Seguidores más. Muy bien.
1: Muy bien.
0: 2.990.
1: Todo suma.
0: Faltan 10 nada más para llegar a los 3.000 que queríamos. ¿Ah?
1: Todo suma.
0: Todo suma. Y lo otro, antes de irnos también, déjame revisar y actualizar información acá. Aquí está. Actualizar, le pongo, con respecto a la Corte Suprema, si ha entregado algún resultado.
1: Ya.
0: Dice, a la fecha de hoy, la Corte Suprema aún no ha dictado un fallo definitivo. Con respecto a la solicitud que hacía, ¿no es cierto?, el abogado Rodrigo Díaz Lluvero, con respecto a Mil Tambores, para la suspensión del trazado que hay para el domingo acá en el centro de Valparaíso. Recordemos de que la Corte de Apelaciones, una orden de no innovar, y bueno, esto se llevó a la Corte Suprema, que aún no responden, siendo las 11:02. Ahí está la información que teníamos pendiente, don Sandro. Nos retiramos nosotros, pero desde el estudio 3 ya está listo con las canciones románticas, don Gianni Pan.

0: Chetty, la ruleta del amor.
1: Un placer, don Johnny, haber estado con usted. Muchas gracias.
0: Igual, gracias.
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3: En su radio Carnaval ya son las 11 de la mañana con 3 minutos.
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Juan Luis Guerra fue quien le dio el puntapié inicial a la ruleta del amor en este viernes 2 de octubre. ¿Cómo están ustedes? ¿Qué tal? Buenos días. Aquí está la cita con las lindas canciones de carnaval. Son las 11 de la mañana con 12 minutos.

0: Amor, a esta hora de la mañana aquí en la radio Carnaval. Bonitas las canciones. Ahora, no sé si es para ponerse a llorar ahí en Santa Adela, compadre Mauri. Está bien que le gusten los vaques y todo, pero ya, pero para ponerse a llorar, a cortarse las venas. Oye, quítenle la galleta al Mauri. ¿Sabías que el proyecto de descontaminación que avanza en el terreno Las Salinas permitirá nuevos usos de ciudad? 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Espectacular los temas, me dice Alejandrito desde la María Mercedes en Villa Alemana. Bueno, los temas, bueno, las canciones de la ruleta del amor. Ahora solo faltan los chubascos. Oye, ¿qué pasó con la lluvia? La Dirección Meteorológica de Chile había anunciado algunos chubascos, algunas precipitaciones. De eso nada, por lo menos hasta ahora. Se espera que caigan algunos chubascos durante la tarde, aislados, dice la Dirección Meteorológica de Chile. Yo, la verdad que no sé, le tengo menos fe que a la selección chilena. Oye, pero es que está despejado totalmente, está rico, hace calor, además hay temperatura agradable. Si uno ve, por ejemplo, la proyección satelital que hace Windy, también, según el Windy, a esta hora debiera estar con precipitaciones y tormentas eléctricas. Y hay tremendo cara de gallo. Ya, ¿irá a llover? No lo sabemos. ¿Irán a caer algunos chubascos? Tampoco. Seguramente no está lloviendo y no están cayendo los chubascos que se habían anunciado para esta jornada, porque yo lo anuncié ayer, po. Claro, lo dije ayer, y yo soy mufa de la lluvia. Entonces, por eso no está cayendo agüita. Bueno, a disfrutar la música nomás.
1: Pero bueno, el Mauri está cooperando, está llorando para que llueva.
0: Oye,
2: a los mentiriólogos hay que decirles...
0: Sí.
2: ¿Y para qué mentí?
0: Sí, a los mentirólogos, a los meteorólogos hay que decirle como lo que dijo el Leo Regi. Mejor no nos metamos ahí, ¿ah?
3: La lluvia es municipal, por eso se está atrasando tanto.
1: Ya. Bueno, el Mauri está cooperando y está llorando, sí, para que llueva.
0: Ahora, si el Mauri está cooperando y está llorando para que llueva, pongámosle otra canción al Mauri, po, de esas que le gustan. Aquí está Juan Gabriel.
2: Dijo
3: Brígido.
0: Ahora, para que la cantes, Mauri. No.

eso y muchas cosas más. 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
1: En su radio Carnaval ya son las 11 de la mañana con 31 minutos.
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13: Revisamos los avisos. Aquí están los datitos de su Radio Carnaval FM. Hotel en Viña del Mar necesita contratar ayudante de garzón. Se ofrece buen sueldo, contrato de trabajo y estabilidad laboral. Solo interesados, presentarse con currículum y disponibilidad inmediata en 5 Norte 632, 5 Norte 632, entre las 10 de la mañana y las 5 de la tarde hasta este 5 de octubre. Hotel en Viña del Mar necesita contratar camareras, ayudante de cocina, maestro sanguchero, atención de mesón de pastelería. Se ofrece buen sueldo, contrato de trabajo y estabilidad laboral. Los interesados pueden presentarse con currículum y disponibilidad inmediata en 5 Norte 632, 5 Norte 632, hasta este 5 de octubre, entre las 10 de la mañana y las 5 de la tarde. Se requiere guardias, concurso OS10 vigente y también orientadores, atención de público, para las zonas de Valparaíso y Viña del Mar. Interesados, contactarse al correo reclutamiento@alfaseguridad.cl, reclutamiento@alfaseguridad.cl o al WhatsApp más 569-9609-4243, 996-09-4243. Se vende terreno en Chorrillos, calle Miranave, número 2482, casa con media agua, luz, agua, alcantarillado, valor 30 millones de pesos conversable. Interesados, contactarse al más 569-5802-5265, 958-02-5265. Se vende sepultura en Parque del Sendero, Quilpué, capacidad para 4 cuerpos más 8 reducciones, valor 5 millones de pesos. Interesados, contactarse al 997-56-7433, 997-56-7433. Se arrenda pieza independiente en el sector de 15 Norte, escala larga, sin mes de garantía. Incluye luz, agua, cable, está semiamoblada para persona sola o pareja. Deben ser chilenos. Valor 250 mil pesos. Interesados, contactarse al 939-66-9900. 939-66-9900. De nuestro servicio de Se Ofrece para Trabajar, se ofrece señora para trabajar como asesora de hogar, puertas adentro. en el 9-32-94-0074. Se ofrece conductor clase A4, A2 profesional con experiencia para Viña del Mar en el 9-41-15-11-76. Se ofrece conserje con experiencia en el rubro de seguridad, no cuenta con curso S10, al 9-41-15-11-76. Se ofrece señora para cuidado de adulto mayor en horario nocturno en el 9-67-86-96-95. Se ofrece asesora del hogar para Villa Alemana en el 9-72-55-85-62. Son los avisos, son los datitos de carnaval. Hay más en nuestra página web www.radiocarnaval.cl.

0: 15 minutos faltan ya para el mediodía, 15 minutitos para las 12. Aquí en la Radio Carnaval FM continúan las ofertas en Comercial Gasaga. 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

hora es? Faltan 8 minutos para las 12. Aquí en la radio Carnaval FM, Lalito cantante me envía una fotografía desde lo más alto de Valparaíso. En la vista desde Monte Dónico en Valparaíso, dice el texto con la fotografía, todo despejado, claro, y se ven al horizonte un par de nubes, se ve algo de nubosidad. Yo acabo de mirar por la ventana aquí de la radio, 4 Norte, esquina Libertad, también se ve algo de nubosidad para un lado, para el otro un tanto despejado. Así que todavía estoy algo indeciso, no sé si hago o no hago las sopaipillas. Yo a la primera gota que caiga voy a ir a comprar el zapallo nomás y me voy a poner a hacer las sopaipillas. 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Viña Outlet Park también está con nosotros en esta mañana de viernes, ya 2 de octubre. Esperando que a todos le hayan pagado, por supuesto. Le hayan llegado unas moneditas, unos pesitos para el fin de semana. Un saludo también a los que les pagaron el sueldo, se pusieron al día con las deudas y quedaron igual. Perdón. Y quedamos igual. Faltan 5 minutos para las 12. Aquí en la Carnaval.

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1: Esta es la hora en su radio Carnaval, 12 horas con 2 minutos.
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0: ¿Cómo está, cuñadito?
1: ¿Cómo le suga en el huerto, paño?
0: Sí. ¿Cómo estaría para que le hagamos una cuequita, señor?
1: Oiga, póngale nomás, paño.
0: Sí, sí, no. Es desierto, ¿no?
1: Oiga, si no soy nada de vaquelita, pues.
0: ¡Dale, cuñadito! Sí, los catimas, miren, con eso, vaya a zapatear para quedar pedo. Los trampis.
1: ¿Por qué lo andas saliendo todos pelados, esta weá, puño?
0: ¡Eso mismo! ¡Hagamos una cuequita entonces, puño! ¿Qué le parece, ah? Vamos arriba con la sirena, pues.
1: ¡Yo que son de vaquelita, señor!
0: ¡Bien!

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1: Esta es la hora en su Radio Carnaval, 12 horas con 34 minutos.
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0: Oye, como llueve, ¿ah? Faltan 11 minutos para la una de la tarde, 11 minutitos para la una. 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Atención, atención, atención, atención. No, no. Ya, me dice, uy, está lloviendo. No, pues fue en tono irónico. Yo dije, uy, como llueva. Y la risa. Claro, porque anunciamos lluvia, precipitaciones y todo. Para, bueno, nosotros no anunciamos. Anunció la Dirección Meteorológica de Chile. Pero no, no está lloviendo, no está lloviendo, no, no está lloviendo. Ya, ¿qué le iba a contar yo? 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
0: 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Fin de semana, día viernes, espectacular para ir al circo, ¿o no? Sí, pues día viernes para ir al circo, ¡qué rico! ¿Quién quiere ir al circo hoy día?

Los trompitos que están en Bellota. 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El circo de los trompitos tiene hoy única función a las 20 horas. Hoy, hoy,

0: Circo de los Trompitos. ¿Quién quiere ganar entrada para ir hoy día al circo? Que levante la mano. Los que quieran ir al circo me escriben ahora ya al WhatsApp de la radio su nombre completo y listo. Le regalamos entradita para que vaya hoy día al Circo de los Trompitos. ¿Cuál es el WhatsApp de la radio Carnaval para participar? Muy fácil. Escriba ahí al WhatsApp: yo quiero ir al circo y su nombre completo. ¿Qué quiere decir? Yo quiero ir al circo, su nombre y sus dos apellidos. Yo quiero ir al circo, su nombre y sus dos apellidos. Desde ahora ya al WhatsApp. Más 56-32-268-8933.
1: Más 56-32-268-8933.
0: Nos escribe: hola, yo quiero ir al circo y mi nombre es Gianni Vanchetti Scott. Listo, muy bien. Lo anotamos en una lista. Y usted llega nada más al circo después con su carnet de identidad y cobra sus dos entradas. ¿Qué mejor? Sí, porque si no se pega el pique, no tiene que venir a la radio, no tiene que descargar la entrada, no tiene que ir antes a buscarla aquí, allá, no. Usted nos escribe su nombre completo y listo. Llega a la boletería del circo con su carnet de identidad, poquito antes de las 20 horas, ¿cierto? Para cobrar ahí el premio. Y ya está todo listo para que disfrute del maravilloso, del encantador, del extraordinario Circo de los Trompitos. Hoy día, gran función, única función, 20 horas en Senco Bellotto. En Senco Bellotto. ¿Cómo participar? Muy fácil. Yo quiero ir al circo y su nombre completo. Su nombre y sus dos apellidos. ¿Cuál es el WhatsApp? Más 56-32-268-8933. No lleva el más 569, no, porque es un número fijo. El WhatsApp de la radio es más 56-32-268-8933.

me dicen de la producción que mucha gente ha escrito solo yo quiero ir al circo o ha escrito solo un apellido. Revise bien, revise bien, revise bien. Lo que quieren ganar entraditas para ir al circo es su nombre y sus 12 apellidos. ¿Ya? Su nombre y sus 12 apellidos. Si usted escribió un apellido,

Vamos con los ganadores. Hasta aquí nomás llegamos. Hasta aquí alcanzamos a anotar la Combo Tortuga. Atención, queridos auditores. Atención, querida familia carnavalera. Las siguientes personas ganaron entrada doble para ir hoy día al Circo de los Trompitos. 20 horas. Senco Bellotto. Llegan con su carnet de identidad y cobran su premio. Ya. A ver.

0: Ganada de entradita doble para ir hoy día al circo. Cristian Ramírez Araya, Pedro Pablo Ahumada Rojas, Natalia Reyes Otazo, Luis Miguel Tirado Regino, Juana Guillermina Subiabre Villablanca, Luis Negra Fernández, Victoria Pacheco Contreras, Marcela Melo Jara, Danisa Patricia Navea Espinosa, Ulises César Marín Pérez, Fernando Araya Arancibia, Cecilia Astudillo Encina, Juan Carlos Vergara Carvajal, Rubén Enríquez Payacán, Aida Marisol Rojas Vicencio, Bárbara Daniela Reyes Cisterna, Víctor Cáceres González, Mónica Mejía Salfate, Leslie Sarabia Coloma, Mario Antonio Ibáñez González, Tamara Flores Padilla, Natalia Neri Ramírez Peña, Luis Segovia Sánchez, Héctor Eduardo Campos Valde Benito, Pablo Jiménez Martínez, Gloria Mora León y Catalina Salas Fuentes. Ahí están entonces todos los ganadores que se llevaron dos entraditas para ir hoy día a los trompitos.
1: Te repito, no, estos locos son muchos.
0: Repita la lista, me dice Thompson. ¡Son muchos! Son muchos, la repito de nuevo, ya, pero rapidito. Por si alguien no escuchó, ganadores. Nombre y apellido nomás: Cristian Ramírez, Pedro Humada, Natalia Reyes, Luis Tirado, Juana Subiabre, Luis Neira, Victoria Pacheco, Marcela Melo, Danisa Navea, Ulises Marín, Fernando Araya, Cecilia Astudillo, Juan Vergara, Rubén Enríquez, Aida Rojas, Bárbara Reyes, Víctor Cáceres, Mónica Mejías, Leslie Sarabia, Mario Antonio Ibáñez, Tamara Flores, Natalia Ramírez, Luis Segovia, Héctor Campos, Pablo Jiménez, Gloria Mori, Catalina Salas. Erika Calderón Varas, no la habíamos nombrado. Erika Calderón Varas, perfecto, ya. Le regalamos también invitación doble, Erika.
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0: No lo habíamos alcanzado a anotar, pues ya, ni un problema. Ahí está también, Erika Calderón Varas, perfecto. José Ignacio Torres Amaya, perfecto. Lo anotamos también. José Ignacio Torres Amaya. Le invitamos también para que vaya al circo. Muy bien, ya. Listo. Hasta aquí nomás, si no, la carpa nos va a quedar chica.

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1: En su radio Carnaval son las 13 horas con 8 minutos.
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1: Ten. ¿Qué pasa que no pagamos impuestos?
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0: Gracias. Que no le vendan cuentos.
1: Sí, que no le vendan.
0: Que no le vendan cuentos.
1: Están cuenteando.
0: Si escucha
1: nomás
0: por ahí. ¿Otra radio que diga que tiene presencia en toda la región?
1: No, imposible.
0: No, señor.
1: Como seis no, medios nosotros. Señor. Ayer me lo rectificaba el señor de los menesteres de la radio. Me dijo, no, como seis. Porque en San Antonio tenemos dos frecuencias.
0: Independientes.
1: Exactamente. Tenemos en San Antonio la 90.5.
0: Claro, que esa es incluso...
1: ¿Inclusiva?
0: ¿Ah?
1: ¿Es inclusiva?
0: Sí, además también.
1: ¿Ya? 90.5
0: esa, y... esa cubre desde... incluso ya. Melipilla, algunos sectores de Navidad, imagínate.
1: Ya, ahí Santo, te escucha el Carlito, el peluquero de Batuco.
0: Claro. Santo Domingo, Cartagena, El Tabo. 95.7, El Quisco, Algarrobo, Casablanca, Quintay, Tunquén, Laguna Verde. 98.1, Quilpué, Villa Alemana, Limache, Olmué, Valparaíso, Viña del Mar, Concón, Quintero, Puchuncaví, Zapallar.
1: Ya.
0: 100.7, ya. La Ligua, Cabildo, Papudo, Petorca. 91.9, Quillota, Hijuelas, La Cruz, La Calera, Nogales. 91.9, Catemu, Panquehue, Yayay, Rinconada, Calle Larga, Los Andes, San Esteban, San Felipe, Santa María.
1: Mira el pitbull como la estaba mirando.
0: ¡Puta Endo!
1: Mira el pitbull como la estaba mirando. No, la tenía, pero entre ceja,
0: la tenía
1: y,
0: entre
1: ceja.
0: Ceja y ceja.
1: Ah,
0: ahí está, cubriendo todas las comunas de la región de Valparaíso.
1: Claro.
0: La Radio Carnaval.

0: de la tarde con 18 minutos. Hoy día viernes de...
1: Yo la escucho en la Patagonia.
0: Sin bono.
1: Me dice la Elvita. Cuando la Elvita, yo voy a Punta Arenas... Cuando voy a Punta Arenas me dice la Elvita... Allá los escucho.
2: Y la que tiene más antena, más satelital. ¡Ay, oh, ella, ella!
1: Cuando yo voy a la Patagonia, allá los escucho. La Carnaval de Punta Arenas.
0: Ah,
1: la,
0: claro, eso Elvita. Te iba a decir. Escucha la radio Carnaval de Punta Arenas.
1: La Elvita. Claro.
0: Oye, estamos en Punta Arenas, sí, estamos en Antofagasta, estamos en Calama, estamos en Tocopilla.
1: El peluquero de Batuco te escucha a ti en la 90.5 ahí en San Antonio.
0: Lo que pasa en la región de Antofagasta es similar a lo que ocurre aquí.
1: ¿La Antofagasta?
0: Claro,
1: hace noticias a esta hora.
0: En Antofagasta, no. Voy al hecho de que en Antofagasta, que es la capital regional Antofagasta, de la región de Antofagasta,
1: claro.
0: Tenemos varias frecuencias.
1: Okay.
0: Entonces también cubrimos gran parte de la región con nuestras señales.
1: Ah,
0: ¿te fijas tú?
1: Y allá estamos en Calama, Antofagasta, Tocopilla,
0: Mejillones, tal, tal.
1: En Mejillones yo tuve un amor
0: que me dejó por huevo. Oye, ¿y la lluvia?
1: Y la lluvia caerá.
0: Dijeron que iban a caer unos chubascos hoy día, lo que están cayendo, puro pato asado nomás.
1: Marcelo Antonio, amigo, que tengan un bonito fin de semana y me saludas al personal de la radio, a Yanni, a Juanito, porque además ustedes son el trío fenomenal.
0: Ah, muchas gracias.
1: Marcelo Antonio Morales en sintonía Marcelito de la Carnaval. Morales. Hola, Sandrito Puebla, me gustaría ir al Circo de los Trompitos con mis hijos y señora. Saludos, gracias. Mi nombre es Cristian Gallardo. Y mi señora Karina Verdejo. Pero claro, le regalo a los dos. Oye, estoy regalo. Le regalo a los dos a través de mi Instagram, Don Gianni Panchetti.
0: Bien.
1: Si usted quiere inscribirse ahí a través de mi Instagram, en mi última publicación, me coloca el nombre nada más. ¿Ya?
0: Money.
1: Nombre y apellido. En mi última publicación le da me gusta y en los comentarios me deja el nombre. Cristian Gallardo. Y Karina Verdejo, ganadores.
0: Buena. ¿Ya? Moni Palma dice, buenas tardes, soy Mónica. Quiero que le envíen, por favor, un saludo a mi suegra, Margarita Hurtado Verdejo. Ella es fiel auditora de la radio Carnaval.
1: No.
0: Para que, por favor, le envíen un saludo. Pero claro, a la suegra Margarita Hurtado Verdejo. De parte de la Moni, Moni. Saludos a su suegrita.
3: ¿Cómo está Don Gianni Panchetti? Ahí le dejo un registro de cómo está la bahía de acá. Mira, de Viña del Mar Alto.
1: Ah, perdóname, poñatito.
0: Qué linda terraza, qué linda vista tiene, hombre. Viña del Mar Alto. Nubosidad parcial a esta hora en la costa de Viña del Mar.
4: La radio se escucha en Villa Alemana y en Quintero. Ah, full. Ahora entiendo por qué los locutores están cambiando auto todos los años.
0: Además el comentario. Además el...
1: ¿Dónde retiran directamente las invitaciones, Don Gianni?
0: Sí, en el circo. Tiene que llegar al circo nada más. Tiene que llegar al circo.
5: Y no solo cambian autos, sino que viajan tanto.
1: También. Ha llegado el doctor.
0: Bueno, pero Sandrito lo que viaja es motivo...
1: De trabajo.
0: Todo pagado.
1: Pero se tiene que referir a lo mejor a usted, Don Gianni Panchetti.
0: ¿A mí?
1: No, no, no. En Miami hace poco.
0: ¿En Miami?
1: No crees. No, mentira. En Argentina. ¿Hay feriado este fin de semana? El próximo en Argentina. Por eso las tiendas empiezan a hacer el llamado a que pueden comprar con su DNI, le hacen un descuento especial.
0: Ah, mira.
1: Este y el próximo tengo entendido que es feriado en Argentina.
0: Ah,
1: mira.
0: Y aprovechan de viajar a...
1: Sí, muchos que tienen unas vacaciones en este tiempo también en Argentina, mira.
0: Anda.
1: Y vienen anda, a... 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
1: 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Estamos listos, señoras y señores. Hoy sin bono. ¿Qué tema tratamos hoy, doctor Tomás Lago Marcino, aquí en los estudios de la Carnaval? Buenas tardes.
5: Muy buenos días, Jan y Sandro. Qué gusto verlo a los dos, a todos los que nos escuchan siempre por Radio Carnaval.
0: ¿Cómo le va, doctor? Oye, bien, ¿qué pues, es lo que anda trayendo?
5: Ando con una mascarilla de nebulización que aproveché de enjuagarla un poquito.
0: Ah. ¿Ya? Una mascarilla de nebulización.
5: Claro.
0: Para quienes mantengan o tengan problemas respiratorios.
5: Cuadro respiratorio.
0: Ya. ¿Y qué permite esa mascarilla?
5: Nebulizar.
0: Mira qué pregunta más ignorante. ¿Y para qué sirve la nebulización?
5: Para broncodilatar. Y justamente venimos con un tema muy similar.
0: ¿Ya?
5: Porque en este tiempo parten todas las alergias.
1: Ah, claro.
0: Sí, pues. No a las alergias, no tenemos problemas. No comiñaja.
5: Y vamos a hacer una pequeña clase, comentario sobre las famosas aerocámaras.
0: Perfecto. ¿Qué parecen los puffs?
5: Claro, las inhalaciones con broncodilatadores o corticoides inhalatorios, ¿ya? ¿Ustedes han tenido alguna vez una aerocámara en sus manos?
1: Sí.
5: ¿Ustedes saben dónde se inventó la aerocámara?
1: En Chile.
5: Bien, ya lo había dicho. ¿O no?
0: No puede ser, quizá.
1: A lo mejor sí,
0: no
1: sé. Yo lo sube por un doctor que atiende a mis hijos.
5: Sí.
1: Ah, y de muy pequeñito, y después le tuve que comprar una más grande, inclusive a mi mamá ya una más grande.
5: Bueno, justamente la aerocámara se inventó en Chile.
1: Como el pilucho.
0: ¿Ah? Guido Girardi Brieri.
5: Pero el padre.
0: Sí, por el padre.
5: El padre.
0: Sí,
5: Y justamente la aerocámara antiguamente eran prácticamente una botella. Como una botella de plástico prácticamente, como claro, de un plástico más oscuro, que tenía una forma determinada, sin válvulas, sin nada, pero cada día están más modernas.
1: Me imagino,
5: sí. Pero no dejan de cumplir la misma función.
1: La misma función, okay,
5: y aquí partimos con la típica pregunta.
1: ¿Cuál es la pregunta?
5: ¿Me puedo hacer los puffs directo?
0: ¿Sin aerocámara?
5: Es decir, sin aerocámara. La persona que agarra el inhalador del medicamento que fuere, se lo coloca directo en la boca, ¿ya?, aprieta y respira. ¿Eso sirve? Adivinen cuál es la respuesta.
0: Sí.
5: No, po.
0: Ah,
1: no sirve. Yo lo dejo no.
0: Ah, no sirve.
5: Porque el inhalador, ¿tú lo has agitado alguna vez?
0: Sí.
5: ¿Y qué tiene adentro?
1: Como oxígeno.
5: Claro, no, un líquido, ¿cierto? El líquido del medicamento. Pero cuando lo apretes, ¿cómo sale?
0: Sale con...
1: como un puff. Sale oxígeno, claro. Pero es
5: como
1: aire como aire comprimido, ¿no? Como aire comprimido, porque la aerocámara más grande se da cuenta lo que hay, ¿no?
5: Imagínense que ese tubito, el puff en el inhalador, es como un balón de gas. Cuando uno tiene un balón de gas en la casa y lo agita para ver cuánto gas queda,
0: claro,
5: uno que siente un líquido.
0: Sí.
5: Pero cuando abre el gas no sale como líquido.
0: Exacto.
5: ¿Por qué esa sustancia se transforma en líquido dentro del balón, pero afuera es gas? Porque está a mucha presión.
1: Ok.
5: Imagínate que el inhalador es como un balón de gas chiquitito. Okay. Tiene el medicamento adentro, tanta presión que se transforma en líquido, pero cuando sale se transforma en gas / aerosol.
0: Perfecto.
1: Ok.
5: Entonces, sale a mucha velocidad. Si tú te lo haces directo en la boca, el medicamento va a salir, va a quedar esparcido entre las mejillas, la lengua, la garganta. ¿Y dónde queremos que llegue?
0: A los pulmones.
1: Claro.
5: No nos sirve ahí en la boca.
1: No.
5: Entonces, no sirve hacerse el puff, los inhaladores, directamente en la boca.
0: Yo pensé que en el caso de los niños es donde se recomendaba poner el... Porque no, he visto mucha gente que de repente lo saca de la cartera, por las mujeres, por ejemplo,
1: y se lo
0: dan. Sí, se lo chantan para dentro. El puff.
5: La cartera. Si lo hace directo sin la aerocámara, la mayoría del medicamento queda entre la boca, las mejillas, la lengua, los labios, la garganta, los pilares.
0: Independiente de la edad, hay que hacérselo con la aerocámara.
5: Claro, porque la aerocámara permite tener un espacio previo a la boca donde el medicamento queda en aerosol. ¿ya? De tal forma de que al inhalarlo pase directo a la vía respiratoria. Segunda pregunta.
1: A ver.
5: Cuando se hace el puff, ¿hay que respirarlo por la nariz o por la boca?
1: Por la boca.
5: Por la boca. ¿Y por qué no por la nariz? Porque nuestra nariz está diseñada para atrapar polvo en suspensión. Cuando uno va
1: por los vellos.
5: Claro, cuando uno va por un camino de tierra, ya, y está levantando, mucho polvo. Y está levantando mucho polvo y respira.
1: Ole.
5: Y respira, después se suena y cómo sale los mocos de la nariz llenos con de polvo.
1: Claro,
5: con polvo. ¿Por qué?
1: Cansado.
5: Porque nuestra nariz está diseñada para atrapar polvo.
1: Claro.
5: Partículas en suspensión. Entonces, si uno respira el medicamento por la nariz, esas partículas que no se ven y que generan este gas, ya este aerosol, quedan muchas de ellas atrapadas en la nariz. Entonces nunca se inhala por la nariz, siempre por la boca, para evitar que queden atrapados en la nariz.
0: Yo tengo una pregunta.
5: A ver.
0: Profesor, cuando tengo la aerocámara, aplico el puff, sale, digamos, el medicamento, respiro por la boca, boto y vuelvo a respirar, o respiro, cierro la boca, mantengo y trago.
5: Mira,
0: ¿cuál es la forma correcta?
5: Hay varias técnicas. Vamos a lo primero. La aerocámara en general son transparentes, ¿cierto?
0: Claro.
5: La gracia es que de que sea transparente
0: es ver
5: que cuando uno lo aprieta se ve el gas.
1: Claro.
5: ¿Ya? Es el aerosol como una nubecita, como una niebla ahí dentro. Así de la aerocámara. La técnica correcta es, obviamente, en primer lugar, batir el inhalador. Porque de repente el inhalador ha estado tanto tiempo ahí guardado,
0: claro,
5: que uno lo aprieta y sale como...
1: Tiene fecha de vencimiento por lo demás.
5: También, por siempre lo demás aparece. Tiene fecha... Entonces sale como... Así como no alcanza a ser un
0: fruncido.
5: Puff. Es como solo la P.
0: Sale fruncido.
5: Claro, así. Pero cuando uno lo bate, bien batido antes de ocuparlo, sale con ganas.
1: Con fuerza.
5: Así como tiene que ser.
1: Exactamente.
5: ¿Ya? Entonces siempre hay que batirlo antes de ocuparlo.
1: Okay. Ah, siempre.
5: Siempre. Okay. Entonces, uno primero que todo lo bate, lo instala en la aerocámara, ¿ya? Que tiene una ranura con la forma de la salida de la envoltura del inhalador, de tal forma de que quede ajustado. Tapa idóneamente nariz y boca, ¿ya? Hay personas que tienen la nariz más grande, más chica, y puede tener más o menos dificultades. Más o menos dificultades respecto a aquello. Pero la gracia es tapar nariz y boca. Y aprieta el inhalador. Al apretar el inhalador va a ver que el medicamento queda en suspensión, el aerosol, en la aerocámara, y ahí inhala, realiza una inhalación profunda. Respira. Y trata de aguantar 10 segundos.
0: Ok.
5: Va contando 1, 2, 3, 4, 5, hasta el 10.
0: Pero con la boca cerrada.
5: Claro, con la boca cerrada.
0: Porque si no se le va a salir todo el...
5: Sin retirar la aerocámara. Claro. Sin retirar la aerocámara de la cara, ¿ya? Okay. Y después de los 10 segundos, bota.
0: Perfecto. ¿Y con la aerocámara puesta todavía?
5: Todavía con la aerocámara puesta.
0: Ok.
5: Y después realiza 3 respiraciones suaves.
0: ¿Ya?
5: 1, por la boca también.
0: ¿Con la aerocámara?
5: Con la aerocámara todavía puesta para los restos.
0: O sea, en ningún momento sacar la aerocámara.
5: Todavía no se saca la aerocámara.
0: Claro.
5: Respira, hace 3 respiraciones suaves por la boca. Y ahí termina la primera inhalación.
0: Perfecto.
5: Generalmente la indicación son 2 puffs cada cierta cantidad de horas.
0: Claro.
5: Ya en muy pocos casos se da una inhalación por vez. Ya generalmente son 2. Entonces, espera la persona 1 minuto de la primera inhalación. Ya vuelve a batir, instala nuevamente el inhalador en la aerocámara, le ajusta la aerocámara al rostro para que quede bien sellado. Aprieta, va a ver el gas, inhala profundo, ¿ya?
0: Mismo procedimiento.
5: Mantiene 10 segundos, bota sin retirar la aerocámara, respira 3 veces suave y retira definitivamente.
0: Ok.
5: Y esos son 2.
0: ¿Ese es el procedimiento correcto para la...?
5: Ese es el procedimiento correcto para realizarlo. Ahora hay aerocámaras de distintos tipos. Hay algunas que son valvuladas y otras que no son valvuladas.
0: Ya, a ver.
5: No sé si tú has visto... Algunas que son como más sofisticadas, que vienen como por partes. Ya que tienen primero que todo el espacio donde queda el gas una vez se aprieta. Y después tienen el plástico que se ajusta a la cara distinto, pero separado como por un plastiquito entre medio, una válvula. Y que más arribita tienen una segunda válvula. ¿Ya? Esas válvulas permiten que el aire al inhalar o exhalar vaya exclusivamente en una dirección, es decir, que cuando tú inhalas, lo que se está inhalando es el contenido de la aerocámara, pero cuando se exhala, esa exhalación se vaya hacia el exterior. Perfecto. Porque probablemente tú has visto algunas veces que tú haces un puff y la persona al exhalar y no tener una aerocámara con válvula, el medicamento sale como por el potito del inhalador. Exacto. Porque la persona exhala y te empuja todo, po. Empuja todo, barre con todo hacia la válvula. Las aerocámaras bivalvuladas evitan aquello, ya que al exhalar el medicamento salga por el potito del inhalador instalado en la aerocámara. Ahora, tenemos distintos tipos de aerocámaras: pediátrica, ajustable, ya valvulada, no valvulada, de volúmenes más pequeños, más grandes y unas grandotas, que en general es para el adulto
6: mayor.
5: O sea, ni siquiera para el adulto mayor, okay, para los adultos. Para el adulto,
6: sí, mucho
5: adulto
6: más grande.
5: En rango.
6: Porque además el puff queda como muy bien.
5: En general, el
6: sujeto a la aerocámara.
5: El paciente que tiene alguna patología respiratoria crónica, es mejor esa aerocámara, que su volumen es más chiquitito.
0: Perfecto.
5: Que no es tan grandota, porque al tener un cuadro respiratorio, ya sea agudo o crónico, el volumen que puede inspirar por vez es menor. Entonces, al ser la aerocámara tan grande, en una inhalación no puede respirar todo, entonces queda mucho medicamento residual dentro de la aerocámara. Tenemos distintos inhaladores. Los más conocidos, el famoso salbutamol.
0: Claro.
5: Ya, que se prefiere en la edad pediátrica, adolescencia, en los adultos jóvenes, pero que ya entradito en edad, cuando el paciente tiene hipertensión o tiene alguna cardiopatía o es adulto mayor, uno ya prefiere no ocuparlo. ¿Ya?
0: Okay.
5: Porque el salbutamol, ¿qué genera?
0: ¿Taquicardia?
5: Taquicardia, justamente. Okay. Un aceleramiento del pulso cardíaco. Entonces,
0: ¿estoy aprobando hasta ahora?
5: Está súper bien, van súper bien.
0: Estoy aprobando.
5: Se nota que ha tenido hijos con bronquitis.
0: Sí, hasta neumonía todo.
5: Claro. Entonces, el salbutamol en general, taquicardia. Entonces, ya en pacientes con hipertensión, cardiopatía, antecedentes de infarto, o con alguna arritmia, o ya un adulto mayor, si llanamente uno prefiere evitar el salbutamol.
0: Uh-huh. Okay.
5: ¿Ya? Y empieza a ocupar un segundo inhalador, que es el bromuro de ipratropio. El bromuro de ipratropio es otro inhalador que tiene un efecto de duración similar al salbutamol, pero un poquito más, menos, con un efecto un poquito más débil que el salbutamol.
0: Perfecto.
5: El salbutamol es el broncodilatador por excelencia, de acción corta. ¿Ya? Muy efectivo, muy fuerte, ya genera una buena broncodilatación, pero tiene el inconveniente que genera taquicardia. Entonces, a partir de ciertos casos o cierta edad, uno prefiere ocupar el bromuro de ipratropio, uh-huh, que es otro broncodilatador.
0: Perfecto.
5: Hay muchos más broncodilatadores.
6: Sí, hay algunos que son bastante elevados o
5: caros.
6: Son caros.
5: Pero estamos hablando de los más frecuentes.
6: Ok.
5: Tenemos algunos que son de acción prolongada, como por ejemplo el salmeterol, que se ocupa pacientes con enfermedad pulmonar obstructiva crónica, que han fumado durante toda su vida, ¿ya? Y tenemos un grupo particular de inhaladores que son los corticoides inhalatorios, uh-huh, ¿ya? Porque como nosotros hemos hablado anteriormente, ¿ya? Tomar corticoides de forma permanente, en comprimido, vía oral o endovenosos también, genera otros problemas para la salud. En casos circunscritos, ya podemos darlo por periodos acotados, ante una bronquitis, una bronconeumonía, o en personas que tienen alguna enfermedad en particular, por ejemplo artritis reumatoide, lupus u otra, pueden darse en dosis bajitas por largo tiempo.
0: Okay.
5: Pero en general los corticoides sistémicos de forma permanente se evitan. Pero tú tienes un paciente que necesitas desinflamar su vía aérea, sobre todo en esta época, ya, su árbol bronquial, en esta época que hay muchos alérgenos dando vuelta, mucho polen, mucho polvo, etcétera, y pasan ahí obstruyéndose. Entonces tú ocupas para ello corticoides inhalatorios que no tienen los efectos adversos de tomar corticoides sistémicos, es decir, en pastillas que llega a todo el cuerpo, sino que actúa localmente en la vía respiratoria. Y tiene un montón de ellos. Tiene el famoso budesonida, que es el que se ocupa como corticoide inhalatorio generalmente en edad pediátrica, ¿ya? Y tienes la famosa fluticasona, que tiene hartos nombres comerciales, ¿ya? Como Auritus, Brexotive, Flusacort, entre otros, ahí para decirlos todos, ¿ya? Las distintas comunas, al menos en la atención primaria, ocupan distintos tipos. Ocupan algunas veces, algunos meses una marca, después un tiempo después otra marca, pero en general son el mismo medicamento, que es la fluticasona, que es un corticoide inhalatorio y que ayuda a mantener esa vía aérea desinflamada. Perfecto. Algunas recomendaciones también, porque hay personas que ocupan corticoide inhalatorio y se hacen los puffs. El corticoide actúa en la vía respiratoria, pero para llegar a los pulmones, a los bronquios, tiene un camino. ¿Cuál es ese camino? Pasar por la boca, pasar por la faringe, la gargantita, ¿ya? Entonces, en pacientes que ocupan corticoide inhalatorio, además de las instrucciones para hacer los puffs, se recomienda enjuagarse la boca. ¿Por qué? Porque, sobre todo, a algunas edades pueden hacer candidiasis oral.
6: Ya.
5: ¿Ya? Entonces, para evitar aquello, después de hacerse los puffs de corticoide, enjuagarse la boca. Okay. Igual las personas que ocupan el bromuro ipratropio y o el salbutamol, muy frecuentemente también se les recomienda enjuagar la boca porque pueden generar un poquito de gingivitis, es decir, de inflamación de la encía.
6: Ya.
7: ¿Y se pueden usar ambos? ¿Son ambos recetados a la vez en algún momento?
5: En general, en un paciente, por ejemplo, asmático, se elige un medicamento inhalador controlador, como puede ser la fluticasona o la budesonía, dependiendo ya sea de la gravedad o la edad, que ese se ocupa de forma permanente.
6: Ya. Yeah.
5: El inhalador controlador se ocupa siempre, de lunes a domingo, los 7 días de la semana, las 4 semanas del mes, todos los meses, los 12 meses del año. ¿Ya? Porque es un medicamento controlador, salvo que el médico lo indique por un periodo acotado de tiempo, que esa sería la excepción. Pero la regla es que son permanentes. A diferencia de los broncodilatadores, que son en general ocupados en SOS, en caso de pacientes crónicos, o en el caso ya de un paciente que está cursando un cuadro respiratorio por un tiempo tiempo acotado.
7: Sí, pues yo recuerdo que en una ocasión a mi hija más pequeña le recetaron el salbutral, que trae salbutamol y además trae el bromuro de ipratropio.
5: Claro, combinado.
7: Combinado, claro.
5: Combinado. Exacto. En general se ocupa combinado cuando hay distintos componentes. En general, por ejemplo, el salbutamol es mejor broncodilatador, pero el bromuro ipratropio es mejor para manejar las secreciones bronquiales. Okay. Ya, entonces de repente uno también los puede combinar. ¿Ya? Como en este caso.
7: Claro.
5: Por supuesto. Ahora bien, hay pacientes que tienen tal cantidad de daño pulmonar, sobre todo los crónicos, personas con fibrosis, que tú no solamente dejas el corticoide inhalado, sino ya dejas los broncodilatadores, como el bromuro ipratropio, a permanencia. ¿Ya? Personas asmáticas. La típica pregunta, típica pregunta. ¿El niño o niña que ocupa, que es asmático, puede o no puede hacer educación física?
7: ¿Lo pregunta nosotros?
5: Sí.
7: Yo creo que en justa medida, dependiendo de las condiciones del aire y climática, creo que sí.
5: Bueno, le pusiste color. Pero digámoslo en términos más simples. El asma por sí sola no es contraindicación para tener actividad física, por ejemplo, hacer educación física en el colegio. Uh-huh. Pero se tienen que tomar ciertas precauciones.
7: Claro.
5: ¿Ya? Sobre todo, los niños que son asmáticos pueden hacerse 20 a 30 minutos antes de partir la clase de educación física dos puffs de salbutamol, por ejemplo. Y con eso, tú evitas el riesgo de que durante la educación física, por el ejercicio, hagan una broncoconstricción y después estén así para el gato, po, ¿ya? Y tengan que inhalarse después. Es decir, hacer dos inhalaciones antes de hacer educación física, y con eso obviamente van a poder hacer educación física mucho más tranquilamente. La excepción es salvo que haya una contraindicación expresa médica de hacer educación física porque el asma fuera muy severa, ¿ya? O que esté cursando un cuadro respiratorio como una bronquitis, lógicamente.
7: Bien. El doctor Tomás Lago Marcino, hoy en una clase magistral. En una cátedra. El doctor Tomás Lago Marcino, en los micrófonos de la radio Carnaval FM, en este viernes de Sin Bono, don Sandro Puebla, porque aquí el doctor atiende las consultas, aquí el doctor nos enseña además así también es. De medicina. Aquí el doctor claro. atiende sin bono, pero así si es. 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
8: Hola, muy buenas tardes. Quería hacer una consulta al doctor. Mire, yo soy reacio a los medicamentos, ya es cuando es mucho. Y eso me pasa con los dolores de cabeza. Ya cuando me duele mucho, tomo, voy a nombrar la marca, tomo la aspirina, la clásica. Pero el otro día fui a comprar y la niña me dijo, ¿para el corazón o para el dolor de cabeza? Porque una es de 300 y la otra es de 500. Mire, entonces yo quedé plop. Ya, si me podía aclarar. Yo lo ocupo solamente en casos ya muy dolorosos para dolor de cabeza. ¿Cuál me recomienda, doctor, por favor? Muchas gracias.
5: Bueno,
8: de nueva
5: aula. La cardioaspirina no es de 300, es de 100. 100 miligramos y la aspirina que se ocupa para el dolor de cabeza es la de 500. Ahora, a decir verdad, más que aspirina, o sea, si le ha servido siempre a él, no hay problema. Pero uno recomienda más para el dolor de cabeza paracetamol.
7: Ok, perfecto.
5: Un gramito, dos pastillitas de 500.
7: Ok. Ahí está, entonces. En vez de la aspirina, el paracetamol.
5: Al menos yo, en vez de una aspirina, me tomo cuando me duele la cabeza, sobre todo en estos días que hace harto calor,
7: claro.
5: Dos paracetamol.
7: ¿Dos
5: paracetamol?
7: Dos de 500.
5: Claro, en adulto. O uno de esos que son re buenos, que son efervescentes. No sé si lo has visto, que vienen de un gramo.
7: Sí, que vienen de un gramo, efectivamente.
5: Espectaculares.
7: Ya, ok, perfecto. Entonces, la aspirina la dejamos para el...
5: La cardioaspirina de 100 es para el corazón.
7: Pero la pregunta era, ¿de 100 o de 300? ¿O
5: no? Para el dolor de cabeza, la de 500.
7: Ah, ok. Ya.
5: La de cardioaspirina es la de 100.
7: O sea, si él gusta puede seguir tomándola.
5: Sí.
7: Pero tiene mejor resultado en los dolores de cabeza.
5: Un paracetamol.
7: El paracetamol, perfecto.
5: Si es efervescente de eso, uy.
7: Son
5: espectaculares.
7: Yo siempre he sido medio reacio al paracetamol efervescente. He preferido siempre...
5: ¿En pastilla?
7: Sí, tomar la pastilla. No sé, por una cuestión de...
5: ¿De gusto?
7: De gusto nomás, doctora.
5: Porque no le gusta que ahí le haga burbujita en la guata.
7: No, es que para la sal de fruta, ahí no tengo problema.
5: No, el paracetamol efervescente, en verdad, y es una cuestión que yo creo que coincidimos muchos médicos, es mucho más efectivo, tiene una mejor absorción y por eso alcanza niveles plasmáticos mucho más efectivos y alivia mucho más.
7: Ya, ok, sí, perfecto.
5: Súper bueno.
7: Ok, perfecto. El doctor Tomás Lago Marcino está con nosotros en Sin Bono, aquí en la Radio Carnaval FM. 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
5: Oye, a propósito de esto, sí, ya que estuvimos hablando de aerocámara, de repente uno va a una casa y quiere hacer unos puff. Y le pregunta, porque la persona está un poquito obstruida, ¿ya? Y le pregunta, ¿tendrá una aerocámara? Y la gente te dice, muchas veces te dicen, sí, tenemos una, y van y buscan ahí en un estante arriba. Claro.
7: Se encará,
5: y la tienen guardada, la aprovechan de dar una limpiadita, ¿ya? Pero a veces no tienen.
7: Perfecto.
5: Primer punto. La aerocámara cuando se lava con detergente de loza.
7: Okay.
5: Y no se seca.
7: Ah.
5: Se deja estilando para que se seque con el ambiente.
7: Así como en donde uno deja los platos, los vasos, claro, deja la aerocámara.
5: ¿Porque tú te has pasado alguna vez un globo por la cabeza?
7: Genera como estática eso.
5: Justamente, genera estática.
7: Claro.
5: Y los pelos se paran.
7: Sí.
5: Porque se pegan al globo.
7: Exacto.
5: La aerocámara, como es de plástico, si tú la secas con un papel confort o una toalla nova o un pañito,
7: sí.
5: Genera estática. Y el medicamento, cuando tú haces los puffs, se queda pegado en las paredes. Entonces, perfecto, siempre preferir lavarla con detergente de losa y dejarla estilando.
7: Okay.
5: Y con eso termino. Ya, pero uno de repente va a una casa y no tiene aerocámara. Y tú tienes que realizar una inhalación. Y esta es la parte cómica. Porque yo digo, ¿tendrá por casualidad una botellita? Y van para la cocina y te traen con una botella de algún bebestible,
7: yeah,
5: obviamente gaseosa.
7: Sí, sí.
5: De litro, litro y medio, uno la corta, ¿ya? La corta la mitad del largo, le corta la parte más cercana donde se enrosca la tapa y, ajá, fabrica una aerocámara artesanal.
7: Perfecto.
5: Y de repente uno va y ahí le pide un cuchillito, yo ando con tijera, la corto bien y como que la gente te mira con una cara, así como, ¿qué está haciendo este médico? Y después uno ya la tiene lista, logra hacer los puffs.
7: Sí.
5: Muy para bien. Eso era.
7: Fantástico. Ya, tenemos consulta en el 32268833. Nos escribe, nos manda en audio, nos llama por WhatsApp, nos llama por teléfono. ¡Aló!
9: Hola, buenas tardes.
7: Muy buenas tardes. ¿Cuál es su nombre?
9: Manuel, señor.
7: Don Manuel. Aquí está el doctor atentamente escuchándole.
9: Miren, tengo un problema con mi hijo. Va a cumplir 24 años y... Bueno, desde chico tuve un problema con la rodilla y ahora, ya, ahora tiene, ahora se le sale la rodilla para el lado, señor.
7: Chuta.
9: Le hicieron una resonancia y dicen que tiene que operarlo sí o sí.
5: Si se le va
9: la operación cuesta más de 4.000 pesos.
5: Bueno, vamos por parte. Si es que se le va la rodilla para el lado, lo más probable es que tenga alguno de los ligamentos cruzados rotos, ¿cierto?
9: Y así, porque bueno, siente o no, pero se le camina él y no lo hace nada, se le sale la rodilla.
5: ¿Y se le sale la rodilla o como que la pierna se dobla?
9: La rodilla se le sale para el lado, así como que...
5: Ah, ya.
9: Se le sale para el lado.
5: Ahora, pucha, sí, en general las cirugías traumatológicas, si uno las ve particular, son caritas. Y obviamente si le genera mucho... ¿Cómo?
9: ¿De dónde sacamos plata para eso?
5: Claro. Hay un PAT, un pago asociado diagnóstico que reduce la mitad del costo aproximadamente, que es el bono PAT, igual no deja de ser poca plata, que podría reducir la mitad del costo. Esa sería la alternativa. Lo otro, obviamente, es que lo deriven desde su consultorio al hospital y estar hinchando ahí para que le den prioridad.
9: Claro, sí, en eso Miguel Navarteo va a hacer eso, pero ¿usted no hace ese trabajo?
5: No, pues yo no soy traumatólogo.
9: Ah, ya sí.
5: Eso, esa operación la realizan especialistas traumatólogos.
9: Ya, doctor. Ya, muchas gracias por responder.
5: No hay de qué.
9: Muchas gracias.
0: Listo, hasta luego, don Manuel. Buenas tardes, doctor. Dice, me gustaría preguntar por mi papá. El 25 de agosto lo operaron, le sacaron un riñón y el uréter, ya que tenía un tumor en el uréter. La cosa es que le dieron el alta y durante este tiempo ha presentado mucho mareo. Él toma, dice, medicamentos, pero fijos. Luego de la cirugía quedó con los mismos medicamentos. Pero hoy se marea mucho y siente mucho dolor de espalda.
5: Bueno, vamos por partes. Lo primero es que ese otro riñón hay que cuidarlo como hueso santo.
0: ¿El riñón que queda?
5: El riñón, como riñón santo, okay, claro. En este caso.
0: Perfecto.
5: Porque efectivamente ese riñón va a tratar de compensar la función de ambos riñones. Primer Ajá. punto, cuidar ese riñón.
0: Okay.
5: Es decir, si es padre, cuidarse la próstata, ya que puede afectar los riñones, la hiperplasia prostática cuando genera mucha retención de orina, de cualquier infección urinaria, si es que llegase a tener una, cuidar ese riñón con lo más posible, ¿ya? Para que dure el mayor tiempo, lo más largo posible. En segundo lugar, los riñones participan en la presión, en un sistema que se llama sistema renina, uh-huh. renina de riñón, uh-huh. angiotensina aldosterona. Entonces, muchas veces pacientes que le sacan un riñón por un tiempo o ya de forma permanente pueden tener algunas descompensaciones de su presión. Habría que ver cómo está de la presión.
0: Ok.
5: Ya en primer lugar. Y en tercer lugar, respecto a este dolor que siente en la espalda, no necesariamente del riñón. Ya, de hecho, mucha gente típico que te pregunta, uy, tengo un dolor en los riñones y se toca aquí la espalda, zona claro. lumbar.
0: Y los claro. riñones dicen que no duelen.
5: El riñón, de hecho, como tú muy bien dices, no duele. Lo que duele es la cápsula que envuelve el riñón, que se llama cápsula de Gleason.
6: Yeah. ¿Ya? Cápsula de Gleason.
5: De Gleason. Esa es la que duele cuando el riñón se inflama, por ejemplo, por una pielonefritis, distiende esta cápsula, la comprime, y eso es lo que genera este dolor en la zona lumbar. ¿Ya? Generalmente lo que las personas asocian como dolor en los riñones, ya en verdad son discopatías. Okay. Es decir,
6: columna,
5: lumbago crónico, ¿ya? Ahora, también pudiera ser muscular dependiendo de donde le hicieron la incisión, perfecto. ¿Ya? Es decir, haber quedado con algún dolorcito producto de la incisión, de la cirugía, para haberle sacado el riñón.
0: Entonces, aquí, doctor, lo más importante sería quizás controlarse la presión.
5: Que claro.
0: Puede ser lo que le esté provocando hoy día estas descompensaciones o mareos.
5: Justamente.
0: Ya. Vamos a consulta 322-688-933. Aló, buenas tardes.
10: Aló, buenas tardes.
0: Muy buenas tardes. ¿Cuál es su nombre?
10: Eleonor.
0: Perfecto, Eleonor. Aquí el doctor le escucha atentamente.
10: Muchas gracias. Doctor, ¿sabe? Ya llevo como 3 meses con un problema de tos, mucha tos. Chuta. Ya al principio era con flema y ya ahora no tengo flema, solamente toso demasiado. Paso demasiado tiempo tosiendo, en la noche me toma mucho más. Ya.
5: ¿Y usted, primera pregunta, ¿usted fuma o fumó?
10: Fumaba, sí, doctor.
5: ¿Y dejó de fumar?
10: Sí, por este mismo problema ya llevo varios tiempos ya sin fumar.
5: Bueno, primero que todo, felicitaciones por haber dejado ese maldito vicio.
10: Ya, doctor.
5: En segundo lugar, ¿usted durante su vida ha cocinado a leña o ha tenido brasero o ese otro tipo de equipo o indumentarias que se hacen dentro de la casa, gente que lava también la ropa antiguamente con leña?
10: No, doctor, lo que pasa es que yo de muy niña tengo problemas de asma.
5: Asmática y fumadora, mala combinación.
10: Sí, muy mala. Tuve mucho tiempo con inhalador, todo eso, pero ya que no me inhalo nada de esas cosas hace ya como unos 8 años ya. Pero es ya como 6 meses que empecé críticamente así mal. Mucha tos todo el rato.
5: ¿Y por esas casualidades, en este invierno no habrá tenido algún cuadro respiratorio, una bronquitis por ahí este invierno?
10: Estuve bien resfriada, sí.
5: ¿Y ahí le quedó la tos? Bien resfriada. Porque
10: con flema, romadizo.
5: ¿Le sonaba harto el pecho?
10: No tuve problemas de bronquio así como que me sonaba, no, estuve con todo un poco resfriada nada más, pero fue corto, muy corto lo que me duró porque me puse a tomar hierba.

0: ella indica que no fue una bronquitis lo que tuvo este invierno. Ahora sí, lo que habría que ver, ¿usted habrá escuchado alguna vez que le digan que usted tiene EPOC, enfermedad pulmonar obstructiva crónica?
1: Mire.
2: No, nunca he escuchado eso.
0: Ya, porque las personas que han fumado mucho durante su vida, ya, entendiendo que también es variable la cantidad que cada persona considera mucho. Hay personas que se fuman una cajetilla entera al día y dicen, no, si yo no fumo tanto. ¿Ya?
2: Doctor, yo generalmente he fumado, pero nunca una cajetilla diaria, porque me fumaba 4 cigarros, 5 cigarros.
0: Pero durante muchos años, ¿y ese daño es acumulativo?
2: Lógico, pero yo que no, o sea, dejé de fumar como unos 20 años.
0: Ya. Uy, se le fue la señal.
2: ¿Aló?
0: Ahí sí.
2: ¿Me escucha? Sí, doctor, sí. Después de 20 años que no fumaba, empecé a fumar de nuevo por sistema nervioso, por problemas familiares.
0: Ya.
2: Depresión, caí en depresión, todo eso. Y como que el cigarro me hacía sentirme más relajada, todo eso.
0: Bueno, eso es lo que hace justamente la nicotina. Ahora, para... Sí. Si usted fumó durante mucho tiempo, eso genera una enfermedad que se llama enfermedad pulmonar obstructiva crónica, que es la enfermedad de las personas que han fumado durante su vida, ya ha pasado harto año, ya, o de las personas que han ocupado combustión intradomiciliaria, braseros dentro de la casa, cocina a leña dentro de la casa, que lavan la ropa a leña, etcétera, etcétera, etcétera. También de las personas que han trabajado, por ejemplo, en aserradero. O, por ejemplo, yo tenía un paciente que nunca fumó, pero que trabajó en el casino de Viña cuando se fumaba dentro del casino.
1: Sí, sí.
0: Y que tenía EPOC, ¿ya? O que son fumadores en ese sentido pasivos. Nunca fumaron, pero fumaba el esposo.
1: Ok.
0: ¿Ya? Y tienen EPOC como fumadores pasivos, ¿ya? Entonces, el EPOC, una de las cosas que genera es tos crónica y también secreciones crónicas que a veces puede más o menos costar expectorar, ¿ya? Lo ideal sería que usted se hiciera una espirometría para poder confirmar la enfermedad pulmonar obstructiva crónica que está en el GES y que se dan inhaladores crónicos. Por ejemplo, el que hablamos hace un ratito, que es la fluticasona, que es un corticoide inhalatorio que ayuda a mantener la vía respiratoria más desinflamada, y con ello reduce las secreciones y la tos y mejora harto la calidad de vida.
2: Sí, porque usé mucho tiempo el salbutamol, siempre me dan el salbutamol y usaba mucho tiempo eso porque hacía crisis de asma, llegaba a caer hospitalizada por unas crisis de asma, pero no había tenido asma en mucho tiempo, muchos años, y esto ya lo tengo como unos van a ser 4 meses que he estado con esta tos que no se me quita, en la noche me obstruye más, y no son flemas, sino como que, claro, como que algo se suelte a la garganta, así como que fuera flema, claro.
1: ¿Exámenes, doctor?
0: O sea, lo ideal es tomar una espirometría, ya, o una radiografía, ya, para ver cómo está ese pulmón.
1: ¿Le puede visitar usted?
0: Sí, pues
1: la podemos. Don Yanni, ¿usted le puede enviar a la señora el contacto directo para que se ponga en contacto con el doctor?
0: En los próximos días.
1: Exactamente.
0: Una atención relajadita.
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2: Sí, no hay problema. Yo voy a pedir la hora y me voy a atender con él. Sí, doctor, creo que usted me atienda, me vea y me va a dar un examen, por favor.
1: La va a recuperar, se va a recuperar.
2: Para mí es importante estar bien.
0: O mejorar la calidad de vida.
1: Porque
2: eso es importante.
1: Así es, dama.
0: Porque el daño...
2: Yo me comunico entonces para pedir una hora con usted, doctor, ¿ya?
0: Perfecto, muchas gracias.
1: Que esté muy bien, que le vaya muy bien, que tenga muy buena tarde, buen fin de semana por lo demás. El doctor Tomás Lagomarsino responde sin bono. Hoy día se nos fue el tiempo, señoras y señores. El viernes, 2:04, nos preparamos para la maratón de Viña del Mar. ¿Va a correr, doctor, el domingo?
0: No alcanzo, tengo pacientes.
1: Tiene pacientes. Hoy día tiene mucho paciente.
3: Hola, buenas tardes. Excelente, doctor. Lo recomiendo al mil. Porque 100 es poco, excelente.
1: Mire,
3: uno lo llama y siempre tiene hora.
1: Mire.
3: Él ayer atendió a mi hija y no. Siempre.

0: uno lo llama, tiene buena disponibilidad, la atención es excelente.
1: 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Muchas gracias, doctor.
2: Buen fin de semana.
1: Buen fin de semana.
3: Un saludo a todos.
1: Gracias. Buenas tardes, don Gianni.
2: Buenas tardes, don Sandro. Viene el latido ranchero.
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6: 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Esta es la hora. En la Carnaval ya son las 14 horas con 5 minutos.
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La cita de todos los días la tenemos acá en Radio Carnaval. Y a esta hora le entregamos la música del Pistolón Grande junto a los éxitos rancheros en la Carnaval.

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1: Esta es la hora. En la Carnaval ya son las 14 horas con 33 minutos.
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1: 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Esta es la hora. En su radio regalona ya son las 15 horas con un minuto.
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1: Buenas tardes. Informaciones en la Radio Carnaval. Noticias. Delegado Millones compromete gestiones para destrabar proyecto de la planta de Jibia en Puchuncaví. Comenzaremos a hacer justicia. Hoy se inicia juicio por el mega incendio del 2F. Tras 45 años de existencia, alcaldesa Ripamonti decide disolver la corporación municipal. No más recortes, estudiantes marcharon por el centro de Valparaíso. Hubo interrupciones en el tránsito vehicular por el centro de la ciudad y también se detuvo a tres sujetos que realizaron rayados. Tren del Recuerdo agotó sus pasajes para este fin de semana para recorrer la ruta Limache-Ritoque a partir de mañana sábado. ¿A cuánto estamos de la maratón? A un día. A un día y 15 horas, señoras y señores, de la maratón de Viña del Mar. Domingo venidero, maratón Itaú. Tenemos fútbol este domingo, este sábado. Mañana sábado juega Santiago Wanderers en calidad de visita. 3 de la tarde en el Santa Laura frente a Deportes Recoleta. El Everton... falta para que juegue el Everton. 11 de octubre retoma el Everton frente a Deportes La Serena en Sausalito. Y mañana, sábado, Glorias Naval en la tercera división, tercera B, zona norte. Último partido de local, Unión Glorias Navales, Jardín del Edén, Estadio Sausalito, 4 de la tarde, mañana sábado. 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
0: Esta es la hora.
3: En su radio regalona ya son las 15 horas con 33 minutos.
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0: 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Hotel en Viña del Mar necesita contratar ayudante de garzón. Se ofrece buen sueldo, contrato de trabajo y estabilidad laboral. Solo interesados, presentarse con currículum y disponibilidad inmediata en 5 Norte 632, 5 Norte 632, entre las 10 de la mañana y las 5 de la tarde hasta este 5 de octubre. Hotel en Viña del Mar necesita contratar camareras, ayudante de cocina, maestro sanguchero, atención de mesón de pastelería. Se ofrece buen sueldo, contrato de trabajo y estabilidad laboral. Los interesados pueden presentarse con currículum y disponibilidad inmediata en 5 Norte 632, 5 Norte 632, hasta este 5 de octubre, entre las 10 de la mañana y las 5 de la tarde. Se requiere guardias, concurso OS10 vigente y también orientadores, atención de público, para las zonas de Valparaíso y Viña del Mar. Interesados, contactarse al correo reclutamiento@alfaseguridad.cl, reclutamiento@alfaseguridad.cl o al WhatsApp más 569-9609-4243, 996-09-4243. Se vende terreno en Chorrillos, calle Miranave, número 2482, casa con media agua, luz, agua, alcantarillado, valor 30 millones de pesos conversable. Interesados, contactarse al más 569-5802-5265, 958-02-5265. Se vende sepultura en Parque del Sendero, Quilpué, capacidad para 4 cuerpos más 8 reducciones, valor 5 millones de pesos. Interesados, contactarse al 997-56-7433, 997-56-7433. Se arrenda pieza independiente en el sector de 15 Norte, escala larga, sin mes de garantía. Incluye luz, agua, cable, está semi-amoblada para persona sola o pareja. Deben ser chilenos. Valor 250 mil pesos. Interesados, contactarse al 939-66-9900. 939-66-9900. De nuestro servicio de Se Ofrece para Trabajar, se ofrece señora para trabajar como asesora de hogar, puertas adentro, en el 932-940074. Se ofrece conductor clase A4, A2 profesional con experiencia para Viña del Mar, en el 941-15-1176. Se ofrece conserje con experiencia en el rubro de seguridad, no cuenta con curso S10. Al 9-4115-1176. Se ofrece señora para cuidado de adulto mayor en horario nocturno en el 9-67-86-96-95. Se ofrece asesora del hogar para Villa Alemana en el 9-72-55-85-62. 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

0: 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Esta es la hora en la Carnaval, 16 horas con un minuto.
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1: Oye, pero si está lloviendo.
2: Estúpido.
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1: Qué mala fama record, me haces con eso.
3: Más, el number one.
1: Me hace mala fama Jimmy con eso.
3: Adelante, estudio.
1: Me hace muy mala fama Jimmy con eso. ¿Está lloviendo, Jimmy, o no? ¿Está lloviendo en
4: el sitio? El paraguas.
1: ¿Y qué hago en el paraguas?
2: Que se lo entude.
1: Ya. Viernes, ¿cómo están ustedes? ¿Qué tal? Muy buenas tardes, señoras y señores, querida familia carnavalera. Bienvenidos a la tarde de estelar, tarde de Toque el Tirito, jornada día viernes ya, viernes 2 de octubre.
2: El tiempo está como el turno del Panchetti, un día.
1: ¿Cómo eso?
2: Día sí, un día no, un día sí, un día no.
1: Oye, que llegaron chistosos hoy día.
5: Buenas, compadrito, está lloviendo a todo lo que da acá, así que nos vamos para la casita. Ya no tomo, así que puedo mirar para arriba.
1: Claro. Ayer no estaba lloviendo y se fueron igual temprano, Tengo al tiro.
6: Cayeron tres gotas y está todo anegado.
1: Sí, solo chubascos para esta tarde de día viernes, cae el agüita a ratitos también. En Algarrobo, en San Antonio, en Yoyeo, en el Tabo, en el Quisco. También caen gotitas a ratos. En Valparaíso, Viña del Mar, también se registran precipitaciones. No nos han llegado reportes de otras comunas. Para el interior, Quilpué, Villa Alemana, al parecer todavía no cae agüita. Estará cayendo agüita en Concón. Caerá agüita en Quintero, en Loncura, a esta hora de la tarde, en Puchuncaví. ¿Está cayendo agüita o no? Nos pueden contar su reporte del tiempo a través de nuestro WhatsApp, el más 569-99654783. Más 569-99654783. Ese es nuestro WhatsApp.
7: Grande don Gianni.
1: Muchas gracias. Cuéntenos, ¿dónde cae agüita a esta hora? ¿Dónde ha llovido?
8: Pues hueco, pura callampa.
9: Ayer cayó. La toreé como 2 años, pero cayó.
1: Me refiero a si está cayendo agüita.
10: Bueno, compadrito.
1: ¿Sí?
10: Reconozco que me sorprendió.
1: ¿Por qué?
10: Yo pensé que se iba a pegar la falla.
1: Ajá. Oye, que tengo muy mala fama.
11: Nada en Quintero y Valle Alegre, nada agua.
1: Nada agüita, Quintero y Valle Alegre, muy bien.
12: Acá está cayendo la agüita directo al piso. No.
13: Amigo Panchetti, acá en Granales está tirando el agua con balde. Se mandó una manga, pero ¡ah! Quedamos loco.
1: Niña, por Dios, la Mary Poppin. Gloria Navales, mira, Gloria Navales, están tirando el agua con balde. La Alejandrita Ramírez aquí en Valle Alegre, nada aún. Saludos, muchas gracias, Alejandrita. Cariño a la Alejandrita Ramírez en Valle Alegre, nada de agüita todavía. Mira, nada de agüita todavía en Valle Alegre, muy bien.
14: Hola, Yanni, ¿cómo tal? Buenas tardes. Oye, aquí hay harta congestión vehicular por Avenida Marina, acá, ya. Reloj de Flores.
1: Y eso que nunca hay taco ahí. Avenida Marina, Reloj de Flores, muy bien.
14: En dirección hacia Quilpué.
1: Ya, oye.
14: Y un chubasco leve. Pero todo bien, escuchando la carnaval. Perfecto. Eso sí,
1: grande,
14: amigo.
1: Grande, profe, grande, profe. Suba el vidrio para no tener problemas. Mejor irnos a la segura.
10: Allá en Peñalanca.
1: Ya.
10: Ayer tiraban, pero no precisamente agua.
1: Y ahora no caen gotitas,
14: ¿no? No se te vaya a mojar la canoa.
1: Sí, o echar agua al bote. Margarita dice, Olmuey, Limache, nada. Puro viento y harto calor. Bendiciones, gracias, cariño. Margarita, Olmuey, Limache, nada, agüita.
14: Oye, Pato Quiroga, acá no está lloviendo. ¿Para que vengáis a pagar?
2: Y Yanni.
1: Sí.
2: Y se vino la lluvia.
1: La lluvia. En Belloto, parece que todavía no llueve en Belloto. En Belloto parece que aún no llueve. No llueve.
7: ¿Ah? Por aquí en Villa Alemana, ¿ya? Nada de agüita todavía. Nada, agüita la todavía. Estamos esperando para mojarnos por dentro.
1: Sí, estoy esperando para ir a comprar el zapallo para hacer la sobaipilla.
15: Cartagena, parado.
1: Parado.
15: Cortamos el agua.
1: Cortamos
15: sin
1: el agua.
15: Lluvia.
1: Sí, cayeron unas gotitas hace un rato y nada más.
16: Bueno, amigo Panchetti.
1: Sí.
16: Dile a todos tus amigos que están escuchando que nos miren para arriba.
1: Claro.
16: Y no se van a intoxicar con el agua.
1: Efectivamente.
16: Avisen a todos sus amigos que están escuchando de la carnaval.
1: La agüita, la hojita cerrada, por favor. Gracias. Eric Rodríguez dice: en Placilla está lloviendo.
17: ¡Ay!
1: Está lloviendo. Gracias, Eric Rodríguez, por escribirnos aquí en nuestro WhatsApp. Placilla dice lloviendo. Yanni, estaba aguado, dice entrando muy bien. Nos envían una imagen ahí, un video, claro, se ve muy cubierto. Algunas gotitas ahí, Miriam, desde Expreso Viña. Muchas gracias, Miriam, cariño, Expreso Viña también.
18: Para Quillota, yo mueve puras pistolas de agua.
1: Hola, Yanni, nada de lluvia, dice aún. En Peña Blanca, muy bien, muchas gracias. Tatiana, por acá dice, en 12 Norte, dice, se largó una mangada, pero de... No. Oye, no se va a terminar.
19: Buena, compadre, ¿cómo está?
1: ¿Cómo va?
19: Venga, para un amigo.
1: Ya.
19: ¡Al escéptico!
1: Ya.
19: ¡Cierra la boca!
1: Ya, no caigamos en eso.
16: Yanni.
1: Hola, hola, ¿qué tal?
16: Oye, sí. Aquí en Quintero, hombre.
1: Ya.
16: Ni una gota.
1: Ni una gota, seguramente va para allá, ¿no?
16: Aquí, el pintor.
1: El pintor.
16: Pintando el Hotel Palermo todavía. Así que.
1: Bueno. Vale.
16: Diga la pega. Bendiciones. Ponerle una ranchera, pues, hijo. Listo, la carnaval, hombre.
1: Ya,
16: tira para arriba nomás.
1: Para que vayamos haciéndose nomás como día viene, pues, viejito lindo.
19: El gallo malo para el cáncer.
1: Perdón, ese era un mensaje privado, parece. me imagino que no es el gallito Yanni.
19: Hola, Yanni, ¿cómo estás?
1: Hola, yo bien, gracias.
19: Están lloviendo, ¿no? En medio sol, en Playa Blanca.
1: En Playa Blanca, llovió y ahora salió el sol, qué rico.
19: Hola, momoncito, ojalá llueva.
1: ¿Sí?
19: Para que me invites a dar una vuelta debajo del paraguas los dos. Momoncito.
1: ¡Qué romántica! Y yo te puedo cantar, está lloviendo. ¿Quieres dar un paseo?
18: Hola, hasta... Moyani. Hoy acá en Curauma.
1: ¿Ya?
18: También está lloviendo.
1: No me digas. Está lloviendo oro, dijo el pastor. Está lloviendo oro. Hola, Yanni. Se están recién cayendo unas gotitas. En Quintero, está empezando a llover también. Bien, sí, son nubes así, chubascos aislados que vamos a tener durante esta tarde. No es mucho, no es mucho, ¿ya? Son las 4:20, bienvenidos al Estelar. Aquí comienza el toque al altrito.

se puede seguir trabajando, hay que irse nomás. Oye, me manda una foto, Cevita, de Quillota. Pero está despejadísimo en Quillota esta hora de

0: yo doy nomás el tiempo, no, no. Claro. Lo que dicen ellos.
1: Yanni, ayer no dijiste que hoy día no llovía.
0: No, mentira. Mira. 5 días
2: y una hora, 10 minutos y no la veo.
0: Cuidado, mi amigo Pedrito ahí de la panadería Kelly en Peñalanca. No se le vaya a correr el maquillaje.

0: Camino Internacional nos llega un registro. Altura Reñaca Alto. Nos llega una imagen ahí. Claro, están cayendo unas gotitas. Está muy cubierto, gracias. En el Camino Internacional.
1: Es que no la veo.
0: Bueno, los vidrios medio empañados ya. Gracias al maestro ahí que va a haber unas cortinas, me dice.

Escribe el Dani, me dice, aquí con el Mauri. Está lloviendo, dice, en el ensueño, en el camino internacional. Por eso. Por eso se quiso ir en otro auto hoy día. Juanito Barra dice, buenas tardes, amigo Yanni, reportando desde Uno Norte. A ver, claro, unas gotitas ahí en el parabrisas. Yo creo que ya con esas gotitas, Juanito Barra, es suficiente para irse para la casa, ¿eh? Dejamos la pega hasta

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1: Esta es la hora en la Carnaval, 16 horas con 32 minutos.
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16: El motel La Cuncuna, no cae nada, agüita. Gracias, Juan Carlito. ¿Va de entrada o de salida, compadre?
17: 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Ay, mi María, te quiero todavía.
16: Los placeres, yo.

0: Oye, ñañito, hecho, en vez de andar grabando video en el patio, ¿por qué no te vayas a comprar unas sopaipillitas mejor? Estaría bueno, ¿ah? Anda a comprarte una sopaipilla.
1: Y hay una pregunta, ¿sí? Para
0: Llobero, ¿eh? No, salga con traje de baño nomás.
2: Tome
0: con chores.
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0: Con chores corto.
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3: Oye, ¿sabes que en el motel nadie se ha mojado todavía? Ay, qué pena.

0: La lluvia, porque ya. Se pegó una manga, compadrito.
1: No me digas.
0: Ay, ay, ay.
1: Ay, ay, ay. ¿Mojadona o no mojadona? ¿Mojadona o no mojadona?
2: Oye, Yanni.
1: Sí.
2: Aquí en Libertad, con Dos Norte, se ya. Está llevando el agua al kiosco. Oye, Jimmy, ciérralo, afírmate, Jimmy.
1: Con toda la mercadería que tiene, ni el huracán Katrina se lleva ese kiosco.

0: Concon. Aquí va un video. Ah. Está lloviznando, dice, muy fuerte en el campo, sector rural de Concon. Y nos envía el video la Helguita, efectivamente. Ustedes no pueden ver, pero pueden sentir ahí cómo cae la lluvia, efectivamente, el sonido de la lluvia ahí en Concon, muy fuerte en el campo. Gracias, cariño, Helguita.
1: Compadre, informe, aquí en Libertad con 6 Norte, ya. Recién están llegando los chiquillos a buscar clientes.
0: Esos tickets no ocupan paraguas, ¿o?
2: Jenny Manchete, sí. Galpón Monteforaza, compañito, esa es la coco acuática. Pero vine a guardarlo la hito acá en la viña, donde las chiquillas no creo que se me pierdan.
0: No, se están a derretir nomás ahí.
3: Hablando de lluvia, me acordé de una amiga anoche que me hizo una lluvia dorada.
0: Ya, listo, gracias.
4: Jenny Manchete, muy buenas tardes, te habla Alejandro Sandoval, sector tardes. Del Olivar. Lloviendo muy fuerte, sector Olivar, Viña del Mar, Jenny Manchete.
0: Vale.
4: Buenas tardes.
0: Gracias, gracias. Olivar, llueve fuerte a esta hora.
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6: Esta lluvia, compadre, está al modo Mago Jiménez.
0: ¿Cómo eso?
6: Tan de un minuto nomás, así intensa.

0: mi suegra que fue a su casa a comer una sopaipillita pasada.
1: ¡Ojo! ¡No! No me cabe la menor duda que esa está pasadita. La sopaipilla, la sopaipilla. No, no, lo que pasa es que ella hace siempre sopaipillitas pasaditas. Las tiene del temporal pasado todavía.
2: Hay una abuelita en calle Quinta, preguntó: oye, qué bueno que trajeron al doble Rafael. No, señora, es el Leo Rojas.

Oye, Mañañito parece que fue a comprar la sopa y pilla. Precaución, nos informan de un volcamiento de un camión a esta hora de la tarde. Efectivamente, ok, perfecto. Nos llega ahí camino a la pólvora, ok.

0: aunque te duela, collao. Adelante, buenas tardes, Luis Felipe.
1: Así es, Chani, máxima precaución a los conductores. Un accidente de tránsito se ha registrado en ruta Las Palmas, a la altura del kilómetro 6, rotonda Simón Bolívar, en dirección hacia la comuna de Concón. Se han despachado ya las unidades del Cuerpo de Bomberos de la comuna de Viña del Mar hasta este sector de la ruta de Las Palmas. Repito, kilómetro 6 de esta ruta en dirección a Concón.
0: Perfecto, muchas gracias, Luis Felipe, por la información. Ayer, ¿cachaste, Luis Felipe? Se anduvieron poniendo celoso, estaban preocupados ahí. Luis Felipe. Luis Felipe, ¿tú tendrías inconveniente, tendrías problemas en compartir el móvil con Carlitos Willem? Porque no sé si escuchaste el día ayer que tenía unas horas disponibles Carlitos Willem para hacer el móvil también aquí en la Radio Carnaval. Nosotros no nos ponemos celos, el micrófono alcanza para todo. No creo que Luis Felipe tenga inconveniente, tenga problema de compartir el móvil, ¿no? Me decía así que tendríamos que ponerle un pinito, alguna cosita para el olor. Ella, su cuestión es un detalle, hermano, un pelo de la cola. Claro. No habría problema.
2: Ese micrófono es como el mío, alcanza para todas.
0: Qué ordinario.
3: Llegó la lluvia, mijito lindo.
0: ¿A dónde, amo? ¿Dónde está lloviendo?
4: Oye, me gustan bien pasaditas, pues, compadre.
0: Olor rico, con chancaca, naranjita, clavitos de olor quedan, pero espectacular.
3: Entre más grande la luna, más feroz te pone el lobo, oiga.
0: Pompeya, Quilpué, a ver, nos envían una imagen, un video desde Amazandería Rossi. Muy bien, quedan tres sopaipillas nuevas, ya. Están medias de guayangasi, ¿eh? Me da la idea que esa sopaipilla está como media manoseada. Está como media manoseada esa sopaipilla. Está media doblada, así como ya media. Media lacia la sopaipilla. Ahí en la Amazandería Rossi, ahí en Pompeya. Está con la mamita y con toda la familia. Muy bien, berlines quedan poquito. Sopaipillas quedan poquitas. Va saliendo el pancito. El pancito amasado, el pancito con chicharrones, ahí está, pero vendiendo, pero como malo de la cabeza. Oye,
2: Luis Felipe tiene buen maestro, su padrino collado. Bueno, que no se le peguen las malas costumbres.
0: ¿Sí? No, sí, no se le pegaron, afortunadamente, gracias a Dios, vio la luz, por eso se cambió. vio la luz, lo salvamos. Justo a tiempo.
5: Bueno, valiente. Hola, ya. A mí me gustan también pasaditas.
0: Sí.
5: Que sean muy re buenas las pasadas, pues, pero que sean entre 50 y 55. Ya está, dice, me gusta nomás pasar.
0: Pues. ¿Y qué hacemos con la sopa y pilla? Ya. Oye, ay, ay, ay. Mira cómo salen los berlines. ¿Cómo están saliendo los berlines ahí donde la Rosy y la mamita en Pompeya, para que vayan a comprar los vecinos? Los chiquillos están vendiendo ya, pero como locos, las sopaipillas, ¿ah? Las sopaipillas. Ahí en el Deliro Love en Villa Alemana dice, me gustan las sopaipillas. Oye, no. Ahí no venden sopaipillas, po, viejito. Vamos a Ruta Las Palmas, tomamos contacto nuevamente con nuestro móvil, Luis Felipe Vera Leal. Está con la información a esta hora de la tarde. Precaución, conductores, adelante. Luis Felipe.
1: Ahora ya en información del momento, un segundo accidente de tránsito se ha registrado en ruta a Las Palmas, pero esta vez a la altura del kilómetro 8 en dirección hacia la comuna de Concón. Doble accidente de tránsito a esta hora mantiene congestión vehicular en ruta a Las Palmas y obliga a movilizarse a servicios de emergencia.
0: Gracias, Luis Felipe. Precaución entonces, dos accidentes, ruta Las Palmas, a manejar con precaución. Ya es habitual, ¿no?, que una vez que comienzan las precipitaciones, la llovizna, los chubascos, comienzan lamentablemente los accidentes en una de las rutas más peligrosas de nuestro país y de la región de Valparaíso, como lo es la ruta Las Palmas. Así que precaución a los conductores. Muy bien, son las 4 de la tarde ya con 48 minutos. Faltan 12 minutos para las 5 de la tarde, 12 minutitos para las 5. Estelar de la tarde hasta las 6. aquí en la número uno.

0: salir a carretear.
1: Ay, pero mira, mira, mira lo que son las cosas.
2: Compadre Dani, ahí Sandrito Puebla está en terreno, ¿sí? En Chorrillos.
0: En Chorrillos.
2: Porque eres la voz. Está mojando por dentro y por fuera. La voz
0: de Viña, hombre de radio. En Chorrillo. Antes de la salida Cardenal Zamoré hacia Placilla, precaución, hay un camión volcado.

0: 80, pero sin placa. ¡Ándate, cabrita! ¡Y hasta la estratosfera, pariente! ¡Y sacan del país del planeta!
1: ¡Del diario!
2: Hola, Yanni.
3: Hola.
2: Saludos, buenas tardes. Alemana.
3: Gracias. ¿Qué pasa con el grupo Nietzsche? Me va a retar. ¿Qué pasa con el... ¿Qué pasa con el grupo Nietzsche, DJ Michael?
2: Habla Juan Esther.
3: Sí.
2: Oye, último día de la semana, po, viejo.
3: Ponte el grupo Nietzsche, wey. Ya, con DJ Michael. Pon, dice que se le perdió el CD del grupo Nietzsche. Se le perdió.

Don Juan Stark, mañana sí o sí, la DJ Candy le va a poner el grupo Niche, porque ella está cruzando los dedos. A ver si le sale la invitación a Orcón. Está esperando nomás. Ya que Becho Becho no la saca pa ni para los temblores. Está esperando que se concrete nomás la...

0: Boniche se va a ir sumando una noche de hospedaje.
1: Vale, Yanni, me avisas.
0: Ya, espera, vente, casa. Eso sí que son amigos, po. Ya. No. Le vamos a buscar un mix del Grupo Niche.
2: Oye, Yanni, ¿ah? ¿Es verdad lo que dicen? ¿Que tú ahora eres un dios?
0: ¿Un dios? ¿Por qué?
2: Porque así llover, po, ya que viniste a trabajar el viernes.
0: Oye, son peladores.
1: Oye, hablando de temblores, parece que se movió en la tarde.
0: Oye, sí, tembló. Como a las 2 y fracción, me estaba comiendo el postre yo. A esa hora estoy hablando. Ya había almorzado, ya me estaba comiendo el postre y tembló. Como a las 2 y fracción, 4,3 al oeste de Quintero. Frente a Quintero, frente a las costas de Quintero. 4,3 finalmente fue la magnitud en la escala de grados Richter, en la escala Richter. 4,3 grados en las costas de Quintero, efectivamente. Sí, tembló 4,3. Pues, despacito.
3: Andan varios la que saltan ahí con la cita candy.
0: Ñañito, atente ahí, el que pestañea pierde, ¿ah?
4: Ya, estamos armándolo para mañana.
0: Un mix del Grupo Niche.
2: Cosa, mataste dos pájaros tiro, hiciste temblar y ahora se puso a llover. ¡Está ahí bueno!
0: No voy a venir a trabajar más los viernes. Puros desastres.

0: 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Esta es la hora.
1: Esta es la hora en su Radio Carnaval, 17 horas con 3 minutos.
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0: tomando un navegadito ahí en Valle Alegre, al ladito de la Bosca. Ay, encendemos la chimenea, qué rico. Gracias. Gracias, súmale, primo. Gracias, Santa Feria. Son las 5 de la tarde, 18 minutos.
1: Molestalo, pobrecito, mi amor, que no molestan tanto, mi niño, ya.
0: Hola, Millanito, dice la Susi, acá en Peña Blanca está comenzando a llover. Mira, caen las primeras gotitas en Peña Blanca. Ideal para ir a comprarse una tortillita, un pancito amasado, alguna sopa y pillita ahí donde la Susi, en la avenida Bernardo Leighton. Uno va a comprar alguna cosita rica para la once, conversa con la Susi, se calienta un ratito ahí en el horno que siempre está encendido, tiene calientito la Susi ahí. Y así no llega con las manos vacías para la hora del té. Bueno, cariño Susi, buen viernes, lindo fin de semana. Don Jorge Molina, ¿cómo le va, don Jorge? Saludos a don Jorge Molina, dice, hola Yanni, el revesón cambió el clima, dice, en Quilpué. Ahora estamos con lluvia tropical, sí. ¿Hace cuánto que no sentía, don Jorge, un remesón así? ¿Qué hay de cierto que el último remesón que sintió fue para el 18 en Quintero con la señora?
2: Aquí, ¿sí? En el sector de la Feria Caupolicán, entrando a Gómez Carreño.
0: Ya.
2: Se largó con cuática.
0: Perfecto, perfecto, perfecto, muy bien. Desde Calera nos envían una imagen, una fotografía, y despejado se ven unas nubes, sí, nubosidad parcial, pero sí, prevalece por supuesto el sol a esta hora de la tarde en Calera. Un abrazo, gracias a Cevita ahí en Calera. Rosividis, hola Yanni, por acá saludos desde San Antonio, ha dejado de llover, saludos a todos los auditores de la 90.5, mira. Bonito, Parque Caupolicán, Gómez Carreño. Después nos trasladamos a Quilpué. Después nos fuimos a Calera. De Calera saltamos a San Antonio. 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
0: ¿cómo no? A ver, ¿qué más tenemos por aquí?
4: Amigo Panchetti.
0: Sí.
4: Dale, viene la foto ahí en Radio Festival, ¿eh?
0: Sí, ayer fuimos a saludar a los amigos, ah, de aniversario. Está, pero
4: bien apitutado parece.
0: No.
4: Su papá lo dejó muy bien ahí, ¿eh? Buena, amigo, sí. Panchetti, salió muy bien.
0: Sí, muchas gracias.
4: De dos, hace de a dos partes entonces, ¿eh? Sí. Carnaval y Radio Festival.
0: Claro, estoy zapateando en dos fondas. No, no, ayer fuimos a... Fuimos a saludar a los amigos ahí de la Radio Festival que tuvieron de aniversario. Hay una linda historia con la Radio Festival, por supuesto. Hay cariño, hay recuerdos, hay nostalgias con la emisora que albergó por tantos años a mi padre y que yo recorría además también cuando era pequeño. Pero mi corazón está, por supuesto, aquí con la Radio Carnaval, de todas maneras.
5: Ya ni la mordiste ayer. ¿Ah, la festival o no?
0: La mordí, no.
5: La torta.
0: No, no, no había. Cantaron el cumpleaños cuando nos fuimos. Ya. Aquí está el grupo Nietzsche. Juanito Stares, pero toda la semana va el grupo Nietzsche. Sin sentimientos.

0: Che, sin sentimiento para Juanito Estaba.
1: Oh, un abrazo grande. Mi corazón. Ay, ¿no te viniste con Luis Felipe ayer?
0: Yanni, está cayendo una gotita en Villa Alemana. Nos envían un video aquí. Ya está funcionando, dice. Está abierto el Delirium. Oye, está haciendo la guardia para ver a qué hora abrían. Sí, no voy a revelar quién envió el WhatsApp. Lo único que les puedo decir es que ahí no venden sopa y pillas, por si acaso. No voy a revelar quién envía este video del The Little Love de Villa Alemana, porque... me dice, yo invito, dele nomás. No, menos lo voy a revelar. Ahora sí que me voy a quedar calladito. Vamos al WhatsApp, tenemos mensajitos por aquí, más 569-9965-4783. Amigo Yanni, si puedo ayudar por favor a estos emprendedores felices de la vida. Dice, volvieron con todo, Chinito y el Ñungo. El Chinito te escucha todos los días, muchas gracias. El Chinito, el que se fue con las parvularias al cajón del Mike. O este Chinito es de los buenos. Mi amigo Chinito de Villa Alemana. No, este Chinito, el de Villa Alemana, no se lo hubiese podido con las dos. 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Muy bien, muy bien. En una de esas andamos por ahí. Bolseto. No, me Tengo compromisos mañana. Saludos a Isabel Colicoy, Santa María Algarrobo. Un abrazo llenito de bendiciones. Gracias, Isabel. Que tengas una bonita tarde. Cariños para ti, Isabel Algarrobo.
2: Pollito,
0: no sé, tiene otro precio. Hola, Yanni, soy Karina. Chicas, Calixo Viña. Puedes poner un temita, por favor, de Chayanne a tu elección. Saludos a todas mis compañeras de Arica, Puerto William. Muchas gracias. Sí, la verdad de las cosas que hace harto tiempo que no tocamos a Chayanne aquí en el toque, los altiritos de Michael. Bien, rapidito, así me gusta. Rapidito, muy bien. No como el otro DJ que se mandaba quedando dormido.

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1: Esta es la hora.
2: Esta es la hora en su Radio Carnaval, 17 horas con 33 minutos.
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está sentado en la ampliación, me dice Luchito Vera, al lado de la bosca, calientito dentro de la casa, me dice don Luis Vera. Tengo trabajando a mi señora Fabiola y a mi nuera, la Yasmín. Yo estoy aquí descansando, me dijo. Saludos a la señora Fabiola, la gerente general de los Huertos de los Perales. Cariño a la Yasmín también. Saludos al amigo Braulio. Lo llevan al súper a gastar el sueldo con el nieto. Saludos a Lucas Mendoza, Salazar, el chimo.

0: ahí nomás, antes que nos dese. De la peligrosa. Ya, faltan 14 minutos para las 6 de la tarde, 14 minutitos para las 6. 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Va a estar el gallito Yanni también en exposición, por si lo quieren ir a conocer, ¿eh? 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Sí, pueden ir, ¿eh? Pueden ir. Va a estar también la Emita, que es la actriz de el comercial de los huevitos de los Perales. 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Sí, va a estar mañana el Aloncito tomándose fotografías con las niñas que van al Chuck E. Cheese. Mañana. Muy bien, saludos al Aloncito también. Muy bien, faltan 10 minutos para las 18 horas, 6 de la tarde. 10 minutos para las 6. Clarita María Guzmán dice hola, saludos a mi hija Javiera Astudillo. Aquí estamos recién almorzando. Pues este es como almuerzo, 11 comida. Oh, claro, ahorita le puede colocar una canción de Anita Gabriel, El Cigarrillo. Pero hace tan mal el cigarrillo. Hace tan mal fumar. Saludos a Anita, saludos a su hija Javiera Astudillo, aquí en Sintonía de la Radio. Gracias.
1: Hola, pasando por acá por Vía Las Palmas, dirección Concón.
0: Ya, ok.
1: Hay mucho taco.
0: Sí.
1: Y me envían
0: dos accidentes,
1: una fotito, mi hijo, que va más adelante y hay dos vehículos volcados.
0: Sí,
1: no sé si se han informado ya.
0: Sí. Pero continúa el taco ahí, bueno, a bajar ahí con precaución. Entonces, gracias, Manu. Te pasaste, amigo. Gracias por la información. Continúa el taco, entonces, ahí en la Avenida Las Palmas. Muy bien. Está preparando el gallito Yanni para mañana. Está preparando el gallito Yanni ya para mañana. Están dando las vitaminas todo mañana. la última eran como las 2 de la tarde, el gallito Yanni se nos quedó dormido. El gallito Yanni,
2: hola, hola, Yanni.
0: Hola, hola, ¿qué tal?
2: La ruta Las Palmas está la pura.
0: ¡Ay, no me digáis!
2: Dos vehículos por todo ahí.
0: Sí.
2: En el kilómetro 4.
0: Sí.
2: Kilómetro 4 ahí.
0: Efectivamente.
2: Ya los palgados.
0: Sí, lo informaba oportunamente nuestro reportero, nuestro móvil, Luis Felipe Vera Legal. Ahí en el sector.
2: Yanni, ¿no? Sí. La velocidad después del trébol, antes ya de llegar al túnel Los Gemelos.
0: Ya.
2: Otro auto ¿otro? Más.
0: Sí. Ese quedó con las patas para arriba. Ese quedó con las patas para arriba.
3: Oye, Yanni.
0: ¿Qué?
3: Estoy pelado con mi becho.
0: Becho. ¿Quién es? Me suena. Me suena.
3: Y la saca la Candy. No soy así,
0: no.
3: Pues Yanni, yo...
0: Oiga. No la saca ni para los temblores.
3: Están todos iguales por la radio.
0: Oiga, usted debería estar sentida con Ñañito Becho, ¿ah? La acompañaba a cobrar la pensión, todo, y ahora ni se acuerda usted. Y más encima lo defiende.
4: Oiga, don Ñañito.
0: Sí, con él.
4: En Alessandria el taco estaba largo que día con hambre.
0: Harto taco también nos reportan a esta hora de la tarde en la avenida Alessandri.
5: Oye, Yanni, a la fin de mes vaya, hay que tener un buen billete para pagar a todo eso que te están anunciando los reporteros.
0: Los choques, sí.
5: Vaya, que son muy careros. ¿Ah? Aparte sí, me dijeron que no hay dado la aguinaldo.
0: No me alcanzó,
5: 18.
0: No me alcanzó para aguinaldo. No. Luis Felipe se llevó toda la plata, no me alcanzó para aguinaldo. No me dio para más.
2: Oiga, señora, ¿la están llamando afuera?

0: terminó.
1: ¿Cómo
0: la
1: te
0: gran programación entretenida de este día viernes.
1: ¿Te vaya?
0: Con la grata compañía de ¿quién más? The number one número uno, Gianito Panchetti Scott.
1: Está bien,
0: y mañana sábado tendremos más Tóquelo al Tirito. Hasta pronto, familia carnavalera.
1: Está bien que esté lloviendo, pero nos queda un rato todavía. Se puede ir nomás. No hay problema. Nosotros nos vamos a quedar un ratito más aquí, ¿eh? Está buena la música,
2: ¿no? A mi compadre no le alcanzó para repartir aguinaldo.
1: Sí, sí.
2: Se lo lleva la 4x4.
1: Sí.

0: ¿Tan rápido se van ya?
1: Sí,
0: ¿no? Bueno, vais rápido.
1: Estoy aquí, yo todavía. Estoy atento aquí yo por si nos llama el móvil con alguna emergencia.
2: No sean los picones, mi compadre nos prometió el aguinaldo, pero una vez que cobre los cheques en Quintero y las municipalidades se demoran en pagar, pues ustedes saben, compadre, espalda con espalda con ustedes.
1: Qué grande, compadre, grande, compadre.
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0: 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Jimmy.
1: Voy a hacer la villa.
2: Mismo que le dijo la automotora a 90 días con el híbrido.
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6: Dani, échame una manito. Mira, estoy aquí inaugurando el local de mi primo.
1: Ya.
6: Vittorio acá en el... ¿Cuánto se llama? En la calle Valparaíso, al ladito de la farmacia Ahumada.
1: Oye, Juanito Vera, tú eres primo del... No te creo, ¿en serio? Eres primo del... ¿Del? Oye, ¿eres primo del Gabo? No te creo. ¿Verdad? Oye, ¿son todos así finos en la familia? Ya, no sé, no sé, con nada que ver. Oye, sí, pues si lo vi en las redes sociales, está inaugurando ahí en la calle Valparaíso. Ese es un local clásico, po. Clásico, de todas maneras, po. El David Torio, de Villa Alemana, muchos lo conocen, se lo llevó a Viña. El amigo Gabo, po. Ay, sirena. Sí, po. Se come muy bien en los locales de mi amigo Gabo. Se come muy bien. Sobre todo en el Marga Marga. ¡Ya! ¡Oye, que son peladores!
6: Y al lado de la tienda WOM. Ya. Ahí estamos con el Vittorio. Ya. Inaugurando hasta ahora ya.
1: Buena,
6: vamos a hacer
1: buena.
6: Premios, regalos y todo lo demás. Así que, ya, por favor, que la gente venga. No me voy a regalar entradas también ya para el circo.
1: Buena.
6: Antes de las 7, porque a las 7 ya me voy al circo.
1: Ya, perfecto. Buena, buena, buena. La Vittorio en la calle Valparaíso. Tremenda inauguración. El lunes voy a pasar a tomar desayuno. Vamos a tomar desayuno el lunes.
6: Villa de Panchete y de Gabito. Acá estamos con el Yerko, que acaba de llegar también el Yerko para Yerko invitar a la gente que pase a pesar de la lluvia. Está lloviendo bajito, livianito, pero
1: ya
6: invitando a la gente. Así que invita a las primeras personas que lleguen para tener un descuento especial.
1: Buena, buena, buena, buena.
6: Vamos a hacer harta cosita.
1: Ya.
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1: Bueno, vale. Salud a Gabo, a su señora también, un amor, un encanto. Al heredero también.

0: el lunes voy a ir a la radio.
1: Ya.
0: A una asesoría ahí para lo híbrido.
2: El forcero de la familia.
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4: Ya don Gianni, ya don Gianni.
1: Estoy listo.
4: Pues estamos listos para que se vaya para casa.
1: Estoy listo, gracias.
4: Mañana viernes grabado, estamos grabando la mañana.
1: Tengan un excelente fin de semana. Muchas gracias por la sintonía, familia carnavalera. Nos escuchamos el lunes, si Dios quiere, que lo va a hacer bonito. Chao, chao, chao, chao, chao, chao. Saludos a Jorgito Padilla. Aquí voy, dice, con mi Uber personal, Luis. Saludos, Jorgito. Saludos a Luchito.
5: Quiere pasar por el pan.
1: Ahí voy a buscar el pan.
5: Vamos, padre. Nos vamos el lunes, o sea, el martes.

0: 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Esta es la hora. En la Carnaval ya son las 18 horas con 2 minutos.
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1: Buenas tardes. Informaciones en la Carnaval. Wanderito, mañana sábado juega Wanderito en el Santa Laura de visita frente a Deportes Recoleta, 3 de la tarde. Glorias Navales, campeonato de tercera división, tercera B, zona norte. Último partido de local de Glorias Navales. Unión Glorias Navales, Jardín del Edén, 4 de la tarde, Sausalito, mañana. El Everton, hay que esperar al Everton. Vuelve a las canchas, al ruedo. Everton La Serena, 11 de octubre, en Sausalito. Entre otras, no más recortes. Estudiantes marcharon por el centro de Valparaíso. Hubo interrupciones en el tránsito vehicular por el centro de la ciudad Puerto. Fondeporte 2026 beneficiará a 106 organizaciones deportivas de Valparaíso. En otro plano, aprueban renovación integral de la Plaza Manuel Rodríguez del Cerro Esperanza en Valparaíso. Proyectan más de 28.000 empleos en nuestra región con la implementación del plan Chile Despega. Quilpué Policial, PDI, detiene a segundo imputado por secuestro de hombre en Quilpué. El secuestro ocurrió en agosto del 2025. Con los pibes Chorros y Petinelis, Expo Quillota cierra su parrilla musical. Comienza viernes 30 y se extiende por todo el fin de semana. Congreso despachó a ley la esperada reforma al sistema político. Vidal volvió a criticar a Córdoba. No puedes ser director técnico y hablar mal de tus jugadores. Próximo martes juega nuevamente la selección chilena en este periplo por Norteamérica, ahora frente a México. 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
3: Esta es la hora. En la Carnaval ya son las 18 horas con 34 minutos.
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3: Revisamos los avisos. Aquí están los datitos de Radio Carnaval FM. Hotel en Viña del Mar necesita contratar ayudante de garzón. Se ofrece buen sueldo, contrato de trabajo y estabilidad laboral. Solo interesados, presentarse con currículum y disponibilidad inmediata en 5 Norte 632, 5 Norte 632, entre las 10 de la mañana y las 5 de la tarde hasta este 5 de octubre. Hotel en Viña del Mar necesita contratar camareras, ayudante de cocina, maestro sanguchero, atención de mesón de pastelería. Se ofrece buen sueldo, contrato de trabajo y estabilidad laboral. Los interesados pueden presentarse con currículum y disponibilidad inmediata en 5 Norte 632, 5 Norte 632, hasta este 5 de octubre, entre las 10 de la mañana y las 5 de la tarde. Se requiere guardias, concurso OS10 vigente y también orientadores, atención de público, para las zonas de Valparaíso y Viña del Mar. Interesados, contactarse al correo reclutamiento@alfaseguridad.cl, reclutamiento@alfaseguridad.cl o al WhatsApp más 569-9609-4243. 996-09-4243. Se vende terreno en Chorrillos, calle Miranave, número 2482, casa con media agua, luz, agua, alcantarillado, valor 30 millones de pesos conversable. Interesados, contactarse al más 569-5802-5265, 951-02-5265. Se vende sepultura en Parque del Sendero, Quilpué, capacidad para 4 cuerpos más 8 reducciones, valor 5 millones de pesos. Interesados, contactarse al 997-56-7433, 997-56-7433. Se arrenda pieza independiente en el sector de 15 Norte, escala larga, sin mes de garantía. Incluye luz, agua, cable, está semiamoblada para persona sola o pareja. Deben ser chilenos. Valor 250 mil pesos. Interesados, contactarse al 939-66-9900. 939-66-9900. De nuestro servicio de Se Ofrece para Trabajar, se ofrece señora para trabajar como asesora de hogar, puertas adentro, en el 932-940074. Se ofrece conductor clase A4, A2 profesional con experiencia para Viña del Mar, en el 941-15-1176. Se ofrece conserje con experiencia en el rubro de seguridad, no cuenta con curso S10. Al 9-4115-1176. Se ofrece señora para cuidado de adulto mayor en horario nocturno en el 9-67-86-96-95. Se ofrece asesora del hogar para Villa Alemana en el 9-72-55-85-62. Son los avisos, son los datitos de carnaval. Hay más en nuestra página web www.radiocarnaval.cl.
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0: 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Esta es la hora. En su Radio Regalona ya son las 19 horas con 4 minutos.
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1: Muchas gracias. Muchas gracias, señorita Caballer. Hola, Berito, ¿cómo está ahí? Oye, les cuento que acá está lloviendo, ¿ah? Yo estaba justo a esa hora de... Venía porque la tarde me gusta salir a correr entre Loncura y Quintero. Y el Pichi Galúa, dije, hoy día en la mañana amaneció rico, rica la temperatura. Salí con mi sudadera de polera para que tomen aire los músculos. Con mi chor, mis zapatillas, y salí a correr. Mi mamá me dijo, uy, que corriste harto. Mamá, está lloviendo. ¡Quedé mojadito! Ahora tengo frío. De hecho, estoy así como con terciana. Me tendré que tomar algo, digo yo. Para el frío. Yo creo que lo mejor es tomarse algo con el frío. ¿Qué me recomiendan? Porque... Pero... Ojo que esta agüita estaba pronosticada el día de ayer. Yo les dije. Estaba pronosticada y muchos no creyeron. Oye, mira cómo está, que va a caer agua. Partió así como con una llovizna. Y de repente cayó agua así. ¿Qué me recomiendan?
2: Bueno, pues ahí el canalero, oye. Ayer, ahí no andaba yo, compadre. Ahí no andaba como un trompo. Como un trompo, compadre. Te doy una pista. Andaba como un trompito, compadre, ayer. Ahí habiendo a mi amigo del circo Los Trompitos, oye.
1: ¿Cómo andaba ayer? Andaba como un trompo.
2: Sí. Cuéntala, firme, compadre. Andáis corriendo, pero corriendo de esa manera, a ver si lo pilláis. Chao, chao, Marito el Canadero, 98.1. Y te indico que hay 16 grados y está lloviendo acá en Quillota, Limache y Olmué.
1: Me imagino que pagaste la entrada. Marito el Canadero, ¿habrás pagado la entrada, viejo? Un gran saludo para mis grandes queridos amigos que ya están en la sintonía de la radio número 1. Los amigos de Digital Print, ¿cómo están, chiquillos? Buenas tardes, bienvenidos. Ando con terciana, compadre, que me... Con frío, compadre. Con frío. Con frío.
2: Tiene que ir temprano hoy día.
1: No, ando con frío. ¿Cómo está, papito?
2: Camino a la casa.
1: Qué bueno.
2: Y es viernes, ¿te sabes lo que pasa? La sé terrible.
1: Pero estoy trabajando, compadre.
2: Así que eso, más encima cayó agüita, maestro. Bueno. Yo justo con la cabeza, me cagué. Saludos, purito.
1: Saludos, papito, saludos. Saludos al maestro Franco, muchas gracias, maestro Franco.
3: Le recomiendo un café con punta.
1: Un café con punta. Pero estoy trabajando, amigo.
3: Un trompo cucarro.
1: No, se anda pegando la quebrada, malito carnavalero. Yo creo que ni para jugar entraste, güey.
4: Un tecito con canela, morochito.
1: Un tecito.
4: Es lo mejor para el frío.
1: Mira, el mismo que me... de veras que ya no me dio nada.
2: Sí, compadre, yo estuve en Palco, compadre, Palco. Lo principal ahí.
1: No creo. Ya, pero ¿pagaste o no pagaste?
5: Mi cuerpo me lo decía.
1: Si no, me vaya a hacer ir a revisar la lista de los ganadores de entrada.

0: Monochito Gumpa, ¿cómo estás? Muy bien, muy bien, muy bien, muy bien. Quiero pedirle un gran favor, el domingo estará de cumpleaños mi hija regalona. ¿Le puede grabar un saludo? Porque ese día lo voy a estar celebrando en grande. Y quiero sorprenderla. Yo pensé que me iba a invitar, compadre. Por un momento pensé que me iba a invitar. Hoy sintieron el temblor de la tarde, ¿no? Adivinen dónde fue. En mi comuna hermosa de Quintero fue el temblor, así que... Bueno, todo 4.5 más o menos. Así que... A mantenerse, mantenerse más tranquilo, tranquilo.
1: Hola, Eduardo.
0: Hola, ¿cómo está? Buenas tardes.
1: Paso por aquí para saludar adelante, a nuestro querido y apreciado Morochito.
0: Muchas gracias.
1: La más bella persona.
0: Eso.
1: Una excelente persona.
0: Mire qué
1: lindo. Bonita persona. Hermosa persona.
0: Mire.
1: De regreso a casa.
0: Mire,
1: un abracito, que tenga un... excelente programa, un programa bendecido.
0: Muchas gracias.
1: Abracito Morochito.
0: Amén.
1: Y por aquí le manda muchos abrazos y besos la Mari de Pudahuel.
0: Eso, eso, eso. Ahí sí, ahí sí. Me gusta cuando dicen muchos besos, muchos abrazos, eso. Así tiene que ser. Envíen muchos besos, muchos abrazos. Porque de repente dicen, te envío un abrazo y un besito. ¿Qué hago yo con un beso y un abrazo?
2: Buena, buena, Morochito. Buenas nalgas. Acá Samuel el bombón de Fonasa presente. Hoy día es viernes, cayó agüita. Por dentro y por fuera. Un puritano está ladito, compadre. Dele con todo, compadre. Saluda al DJ. Y como siempre, está entera rica la carnaval, Morocho.
3: No, no, no. Si en la lista, compañero, no estoy ahí. Ni usted, ni el Messi me puso ahí la lista. Nadie.
0: ¿Quién? A ver, a ver.
3: Ni el próximo alcalde de Viña tampoco.
0: ¿Quién?
3: Revise nomás la lista, yo ahí.
0: Ya, pero.
3: Con mi compadre Isaac, tengo una foto, se la voy a mandar.
0: Ya, pero la pregunta es fácil. ¿Pagaste la entrada, Marito, del carnavalero, sí o no? Eso te estoy preguntando.
4: Buenas tardes.
0: Muy bien.
4: Un placer escucharlo otra vez a usted, Morocho Sabrosón.
0: Eso.
4: Ahora hablo francés.
0: Mira, ahora.
4: Quisiera le manda muchos cariños y besos. Gracias. Y la caleta le falta poquito a la caleta.
0: ¡Ya! Avíseme cuando está lista la carreta para ir a buscarla. Lo mismo en la de buscar personalmente.
5: Sí, Morochito, el mismo que estaba tomando en el carnavalazo y perdió el vaso, bueno, ese mismo tecito tiene que tomar.
0: No, pero...
6: La Morelo es acompañada ahora por este gran grupo nacional conocido en todo el mundo hispanoparlante.
0: ¿Ah, sí?
6: Señoras, señores,
0: sí.
6: Ráfaga y La Morelo haciendo La Fuerza del Engaño ya...
7: ¿Qué es eso de andar dejando?
0: Llega la música de Marcela Morelo con Ráfaga. Esto se llama La Fuerza del Engaño.

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0: 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Esta es la hora. En su radio regalona ya son las 19 horas con 37 minutos. 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

0: recién comenzando, estamos recién calentando motores. Como que recién. Como que le estamos echando aceite al motor, así como.
1: Hola, Borosito,
0: ¿cómo está, querido amigo?
1: Consulta.
0: Sí, dígame.
1: Consulta técnica.
0: Sí, dígame.
1: Yo creo que usted es el más indicado para darme un consejo.
0: Dígame nomás, amigo.
1: ¿Sabe lo que pasa? Es que tengo C, compadre.
0: ¿Ya?
1: Tengo harta C.
0: Ya.
1: ¿Qué cree usted que yo debería hacer?
0: Tomar agua. Harta agua, amigo. Harta agua. Compre de esa agüita sin gas, querido amigo. Vaya por el buen camino, amigo. Yo lo considero mi amigo a usted, Guasito Jaime, así que por favor le pido, en cualquier parte pida ahí a la gente que está vendiendo agüita ahí en los semáforos, en un local comercial, agüita sin gas. Purifique su alma, amigo. Purifique ese cuerpo. Agüita. Unos 3 litros de agua todos los días. Y si ahora puede tomar un litro así, pero al seco, va a ver que la sed se le va a apagar. Hágame caso. Buen hombre. Bueno, buenas tardes, Monochito. ¿Cómo estás? Un gran saludo para Hijuela. Quería mandarle un saludo a mi bolola Gladys. Y un temita, por favor. Ya, vale. No problema. Lo vamos a buscar. ¿Aló?
2: Hola, Monochito, ¿cómo estás? Buenas tardes.
0: Buenas tardes, amigo.
2: José por Quillota. Eso es. Después de una ardua semana.
0: ¿Ya?
2: De trabajo.
0: Qué bueno.
2: Es merecido un buen viernes nocturno.
0: Ah, ya agacho.
2: Desplazándome hacia Carolmo.
0: Ah, ya agacho, ya pandea hasta costeño. Parece que aquí vamos a tener una oveja que se nos está escapando del rebaño.
2: Un sector cerca de Quillota.
0: Ya.
2: Por ahí nos juntaremos con unos viejos por ahí.
0: Mire, ve.
2: Calentar unos fierros, tirar unas carnuchas.
0: Mire.
2: Y algo vestible y con moderación.
0: Ah, ya,
2: eso perfecto. Es, que estén bien.
0: Muchas gracias.
2: A toda la audiencia.
0: Muchas gracias.
2: Por esta buena y linda radio.
0: Muchas gracias. Hablando de oveja descarriada. Acá tenemos una oveja, atención, aquí tengo una oveja que no he podido enrelear allá en Quintero, viejo.
3: Aguacito Jaime, recétele la agüita que toma usted, po, de 40 grados, esa agüita le va a servir bien.
0: Ahí está, ¿ves? Bueno, mi querido amigo, que acaba de hablar es una oveja que tengo allá en Quintero que no he podido controlar hasta el minuto. No. Todavía no puedo controlar esta oveja. Pero ya la vamos a lograr.
4: Hola, Morochito, aquí la Marce.
0: Hola, Marce.
4: Prendiendo la parrilla.
0: Toma.
4: Y aquí está cayendo un poquito de agua, pero no mucho.
0: ¿Ya?
4: Aquí estamos con Cristian.
0: Cristiancito.
4: Saludos.
0: El domingo.
4: Desde Limache.
0: El domingo voy a andar por Limache, ¿ah? ¡No! No se va a la nace ya aquí. El domingo voy a andar por Limache. Estos famosos, como estos que se llaman, Pituto. Vamos a ir a Limache el domingo. Bendecido sea, bendita Dios. Muchas gracias por todas estas bendiciones que nos caen los fines de semana. Amén.
5: Sí. Que tenga buena tarde, compadre.
0: Muchas gracias.
5: Ay, el menso arcoíris, perrito.
0: Oh, bueno.
5: Estamos
0: bueno.
5: En un clima tropical con tanto venezolano que llegó acá hoy.
0: Hola, Juanito, ¿cómo estás? Te saludo afectuosamente. Aún en recuperación, ya realizada la resonancia, esperar resultados. ¿Y qué dice el médico? Un abrazo, un saludo para la tía Paola, ya de Putaendo. Que le vaya, pero muy bien. Y muchas energías en lo que se viene.
5: Morochito, denle un saludo grande a mi hija, por favor, que llegó hoy día. Por favor, que viene llegando.
0: ¿Cómo se llama?
5: Mi hija Belén Acevedo, por favor, gracias.
0: Belén Acevedo. Señorita Belén Acevedo, perdón. No me voy a meter ahí yo. No, mala la pregunta que hicimos. No, que puedo preguntar si es señorita o señora. Mejor saludemos a ella. Saludemos a la Yanoa.
5: Por favor, gracias.
0: ¿Cómo se llama?
5: Belén Acevedo.
0: Belén Alarcón. Perdón, Belén Acevedo. Muchas felicidades, Beléncita Acevedo. Bienvenida. Bienvenidas a la casa de su papito ahí.
5: Pase majeto a tomar mojeto. Pase majeto a tomar mojeto, mojame la jeta.
6: ¿Cómo estás, Juanito de Ascón?
0: Hola, hola. Mi querido amigo del
6: Tec. Buenas tardes. Un saludo por acá, Víctor, de La Calera.
0: De La Calera.
6: Están cayendo por acá las primeras gotitas por acá, Morichito. Las primeras gotitas por La Calera.
0: Va a caer.
7: Va a caer agüita. ¿Hacemos una cumbita?
0: Va. Para ti, corazón. Va a caer agüita, ¿eh?

0: Día viernes, tu cuerpo lo sabe.
1: Vienes a mi casa todo arrepentido.
0: Ahora está agachando el viejo. ¿Cuánto dice el de 40? Dices, mal hablado, tío. Todo porque llegáis fácil ahí en la subida del Durán, ¿no? Ahí llegáis fácil.

0: ella. Muchas gracias, ya son las 20 horas con un minuto, 20 horas con un minuto, las 8 de la noche y ya con un minuto, no te puedo creer. Tan tarde, tan rápido va pasando el tiempo. ¡Aló!
1: ¡Aló!
0: ¡Hola!
1: Acá le mandamos saludos de la familia Moreno Olea.
0: ¿Ya?
1: De Francisco, o sea, de mi papá.
0: Ya, ya, ya. Parece que te enredaste.
1: Y el mejor saludo para la mejor radio de la mejor radio carnaval. La mejor radio de todas.
0: Eso.
1: Estoy con mis padres
0: ¿ya?
1: y la estamos escuchando.
0: Ok.
1: Mi padre Francisco y mi mamá Joana Lea.
0: Ok, ok, ok. ¿No te queda ningún mensaje más?
1: Y yo, Violet Moreno Olea.
0: ¿Cómo se llama?
1: Y yo, Violet Moreno Olea.
0: ¡Ah! Menso nombre. Más grande, más gente. Hola, ¿cómo te llamas?
2: Baile. Y yo cuando sigo escuchaba la carnaval. ¡Ah!

0: En Mantagua, lo voy a mandar la dirección por interno.
1: Ya vale. El domingo voy a andar pituteando en el Limache y mándamela nomás y la hago cortita y me vengo acá. Hacemos corta. Hola, Brochito, buenas tardes. Me llamo Cheli. Hola, somos de Quillota. Quisiera saludar a la princesa de la casa, mi nieta, Sofía Vergara, que está de cumpleaños, cumple 12 años. Mira, Kelly. Un gran saludo, le saluda a la mamá, el hermano, la mamá, el perro, el gato, el canario, todo lo que... Un gran saludo para Quillota. Saludo para la cumpleañera Sofía Vergara. Ay, mamá, me da vergüenza que me saluden por la radio. No, pero tranquila, sí, tranquila, Sofía Vergara. Nadie va a saber que estáis cumpliendo 12 años y total. Las radios se escuchan casi todo el norte, casi todo el sur, en la zona central, así que no, estamos piolas. Es un saludo piolita. ¿Quiénes nos acompañan a esta hora de la tarde? 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

0: 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Esta es la hora.
1: Esta es la hora en su Radio Carnaval. 20 horas con 8 minutos.
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0: ¿Quieren escuchar algo? ¿Algo que está pasando en vivo? ¿Quieren escuchar algo que está pasando en vivo? Escuchen, escuchen, escuchen. Escuchen, escuchen, escuchen. Escuchen, escuchen, escuchen, escuchen. ¿Escuchan eso? A esta hora de la tarde, escuchen, escuchen.
1: Mira, Morochito, acá en Santiago, hoy pasando por el General Velázquez, gran inicio en la carretera.
0: Gran inicio.

Carlito, ¿cómo estás? Vamos rumbo al Círculo Trompito. ¡Qué bueno! Mezcla en vivo, Davis Mondaca.

está repartiendo encomiendas aún en Catapilco. Y es viernes. Tengo 50 lugas para la broma, morocho. Tengo 50 lugas, palomo, chorizo, vinito y cerveza. Voy.

0: Dos de harina por una de ripio. Está mezclando morocho sabrosón.
1: ¿Cómo ve?
0: Dos de harina por una de ripio.

0: Una Mistral, un spray y hielo. Está mezclando Guasito Jaime.
1: Disfrutando de la mejor

0: Saludos a Danilo que va al... No sé si va o lo llevan al circo los trompitos. Compañito, no sé si va o no, no sé, no sé.
1: Carolina, discoteca.

tranquilo. Justo estaba hablando con mi señora en la tarde, le estaba diciendo, oh, por ti sería capaz de cruzar los desiertos, los mares, las montañas nevadas, con tal de estar contigo. Ah, me dijo, qué lindo, me va a ir a buscar a la pega. Le dije, no, estás loca, está lloviendo.

0: Oye, Morochito, justo estaba hablando con mi señora en la tarde, le estaba diciendo, oh, por ti sería capaz de cruzar los desiertos, los mares, las montañas nevadas, contar de estar contigo. Ah, me dijo, qué lindo, me va a ir un cara a la pega. Le dije, no, estás loca, está lloviendo.
1: Aló, Morochito, oye, parece que es verdad, le chuntaron a lluvia para allá para la quinta región. Yo estoy hablando de acá de la tercera región de Atacama.
2: Ya.
1: De acá el pueblito El Salado.
2: Buena.
1: Está bien nublado, ¿eh? Está bien nublado por acá.
2: Buena.
1: A lo mejor puede que llueva. Sí, por acá, sí. Ricardo Morales.
2: Vale, Ricardo, cambio.

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1: Morochito tendrá por ahí el DJ la nena del casete.

Le vamos a mandar un gran saludo hasta ahora de la tarde para nuestra gran querida amiga Flora Pradenas. Florita. ¡Aló! ¡Florita Pradenas! ¿Estás por ahí? Un gran saludo para nuestra gran querida amiga Florita Pradenas. Está con su linda familia ahí. ¿Eh? Me está. Juanito, estoy aquí perreando yo con la chiquilla ahí. ¿Eh? Aquí hasta que choque un hueso, Juanito. Saludos a Florita Pradena ahí, que está perreando ahí, güey.

0: la tarde, Galáctico Imperio.
1: ¡Buena, Juanene! ¡Juanene!
0: ¡Buena,
1: Juanene! ¿Cómo estuvo el perreo? Estuvo bueno, ¿no? Para acompañarlos, saludos para todos los que van de regreso a casa. Saludos para todos los que están ahí en el supermercado, en el mini market, en la panadería comprando ahí. Hola, mi amor, ¿cómo estás? Bien, ¿y tú? Bien. ¿Ya voy para la casa? Bien. Amigo, ¿quieres llegar tranquilo a la casa? No se le ocurra decir... ¿Quieres que te lleve algo? ¿Por qué no? Y ahí cuando dice la señora, tate, aquí está la mía. ¿Por qué no pasa al almacén de la esquina y me trae esto, esto, esto, esto, esto, esto, esto, esto, esto, esto, esto? Amigo, una cosa que le falte...

Monochito, ¿cómo estás en la calera? Hola, hola, hola, hola, hola, hola. Monochito, Kevin por acá, buena, buena, Kevin. Quiero llegar al piso, bueno. Es cosa que te portís mal, ¿no? Antes de llegar.

0: trabajando,
1: bonito. ¡Buena, buena!
0: Lo bueno de la lluvia que se fueron todos los colegas que solo trabajando,
1: bonito. ¡Buena, buena!
2: Parece que a ti te pasa lo mismo.
1: ¿Qué pasó?
2: Te ha pasado, parece.
1: ¿Qué cosa?
2: Te ha pasado.
1: ¿Qué cosa?
2: Hablas porque has tenido.

0: Estamos en vivo solamente con 36 minutos. Vale, compadre.
1: Morocho, ¿qué le dijo Leo Rey a Alexis?
0: No nos metamos ahí, bueno.

Se escucha. Estamos en vivo, estamos

A mí me dijeron, Monochito, tócate unos reggaetones buenos. Porque siempre fui. Ahí pusimos reggaetón, pues. Sola para mí, te quiero. Y no eran estos reggaetones los que querían. Eran los reggaetón de campo, pues. Cabrón, sean más específicos, vos, cabrón. Tócate unos reggaetones. Yo me sé que eran los otros.

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1: Esta es la hora.
2: Esta es la hora en su Radio Carnaval. 20 horas con 41 minutos.
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Son las 20 horas con 57 minutos. Son las 20 horas con 57 minutitos. Minutitos. Hola, Monochito, ¿nos puede mandar un saludo a Berito, a la Andrea y a la Ani, Lulú? Y si puede colocar una canción, qué difícil fue olvidarte de Hernández. Gracias. Todos los días te escuchamos del Olivar. Qué difícil fue olvidarte de Hernández. ¿Berito? Hola, Berito, Berito Andrea. Ah, Berito Andrea. ¿Es Berito Andrea o Berito y Andrea? ¿Cómo es la cosa, eh? ¿Cómo es la cosa? Recuerden que nuestro número es el 8489-0979. ¿Eh?

¿Será esa canción o no? ¿Esa canción? No la tenemos. No está, amiga. Ah, Brito Andrea. Hola, ¿cómo estáis? Brito Andrea, ¿cómo estáis, Gaya? Weona, ¿cómo estáis? Acá el morocho de la carnaval. Saludos a la Ani y Lulú. Y si pueden colocar una canción. Ya, vamos. Mire, amiga, ¿quiere que se la ponga al tiro o se la pongo más rato? No.

0: No, no, no, te, no, no. Bueno, la amiga quiere que se la ponga al tiro. ¡Oiga!
1: Hola, Brocho.
0: Hola, hola.
1: Oye, Brocho.
0: Sí.
1: Estaba viendo ahí las redes sociales, compadre, por ahí, por Quintero.
0: Ya.
1: Por Quintero, ahí no... Creo que es por ahí, por donde tú, no sé, aclárame ese punto.
0: A ver.
1: ¿Qué pasó? Un movimiento medio raro hoy día de 4,5.
0: 4,5 en Quintero.
1: ¿Qué pasó ahí? No, no fuiste el culpable tú, que andáis como cuero curado y te andáis cayendo.
0: Qué mal hablado este. El Quintero 4.5, hay un temblorcito ahí en la tarde. No, todo bien, todo bien. Lo primero que mi mamá, yo le dije, mamá, ante cualquier sismo, si yo no estoy en la casa, primero afirma las botellas, nada más. Lo demás se recupera. No, ojo, ojo lo que estoy diciendo. Mi mamá le siempre digo, mamá, protégeme las botellas, nada más, porque si se rompen, el problema es el vidrio, uno se puede cortar después con el vidrio, entonces por eso... O sea, más pensado. ¡Yujú! ¡Anda, este otro!
1: ¡Bárale, mi guacho! ¡Bárale!
0: ¡Hostia! Este está arriba y allá está arriba. Ya. 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